0: Daniel. Y Él viene a levantar a una generación sin manchas y sin arrugas. No lo busques por compromiso, búscalo por amor. No lo busques para demostrar que eres cristiano y bueno, me voy a ir a sentar un rato para que vean que soy evangélico. Eso no nos salva. Dios no va a premiar al que esté constante. De hecho, Él nos manda a ser constantes. Pero ¿de qué sirve estar aquí todos los días en el culto si nuestro corazón no está con Dios? ¿Cuántos dicen amén? Y termino diciéndote esto. Lo decía hace ratos. ¿Está malo estar bendecido económicamente? No, mano predicador. Hay gente que dice: esos carros son del diablo, yo no quiero. Si usted no lo quiere, yo sí quiero uno. Usted también. Esas casas horribles, yo quiero vivir debajo de un puente. Viva usted, pero yo sí quiero otra casa. ¿Cuántos están acá? Ahora, el problema es este: que a veces nos afanamos más por lo menos importante y dejamos a un lado al más importante. ¿Quién es el más importante? Jesucristo. Le voy a decir esto: cuando Jesucristo sea el más importante en nuestra vida, lo menos importante va a venir. ¿Estamos de acuerdo? Cuando Jesucristo sea lo primordial
1: esa
0: en mi vida,
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0: cuando Él sea el centro de mi
1: todo
0: vida,
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0: ese
1: anhela
0: carro
1: va a venir,
0: esa casa va a venir, esa pareja va a venir, todo lo que mi corazón anhela va a venir, pero que Cristo

0: bendición, mis hermanos, en esta noche vamos a terminar. A Dios gracias, esto ha sido la primera parte de Alabanza al Rey. Queridos hermanos, gracias por su buena sintonía, gracias por estar con nosotros. Vamos terminando con los anuncios y la despedida con nuestro hermano anciano de turno. Muchas gracias, queridos hermanos, gracias por venir. Lo invitamos el día de mañana, Dios mediante, mañana y tarde, para el día de mañana domingo. Buenas noches, con permiso, hasta una próxima.
1: Aleluya, que el Señor los bendiga, hermanos, a cada uno que estuvimos aquí alabando y glorificando al Dios que vive y que permanece para siempre. También a cada ministerio que nos acompañó. Estuvimos acompañando al ministerio juvenil, que el Señor bendiga en esta hora de la noche. Solo pasé en este lugar, que Dios bendiga la vida, hermano pastor local, hermano Federico Chonay, hermanos ancianos, también ministerio de alabanza, transfiguración, nuestro hermano Wilson, que Dios lo bendiga, que Dios lo siga usando en una manera tan especial, que Dios vaya con ustedes, hermanos, cada iglesia que nos estuve acompañando, que el Señor los bendiga, que ese Dios los guarde en sus caminos, que llegue a casa con bendición. En esta hora solo pasé acá para dejar el anuncio. Mañana está invitada la iglesia local, seguimos alabando y glorificando el nombre de Dios por el aniversario de nuestros hermanos de la juventud. Les seguimos invitados, hermano, el primer servicio a las 9 de la mañana. Para las 12 va a haber un almuerzo, después del almuerzo va a haber otro servicio a las 2 de la tarde. Estamos invitados, hermanos, en esta, para el día de mañana. Ese es el anuncio que damos, hermanos, y también que Dios bendiga los medios de comunicación que están acá, que el Señor los guarde. Quiero que se coloque de pie, hermanos. Vamos a despedir este hermoso servicio y que el Señor vaya con ustedes. Amado Dios, que estás en tu trono de gracias. Gracias, Dios mío, por este privilegio que nos diste, Señor. Estuvimos gozando, Dios, de la gloria. Sabemos, Dios mío, que solo tú mereces toda honra y toda gloria, Señor amado. Dios todopoderoso, este primer servicio, Señor, el ministerio de jóvenes, Dios mío, estuvo agradeciendo por un año más, Señor, cada ministerio que estuve participando en este lugar. Señor amado, pedimos tu bendición, Señor, que vaya con ellos, Dios todopoderoso. Amado Dios, encomendamos la vida de mi hermano pastor, hermano Federico Chonay. Señor, bendícele, hermanos ancianos. También el hermano que compartió tu palabra, Dios de la gloria. Gracias, Señor, bendito.

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1: Todos los que ahí nos están. Alex. Así que de esta manera nosotros acá estamos ya para finalizar nuestra transmisión. Queremos agradecerles a cada uno de los que ahí estuvieron con nosotros. Muchas gracias. Dios los bendiga. Vamos a continuar para el día de mañana. Queremos agradecer a todos nuestros hermanos quienes estuvieron con nosotros en sintonía. Queremos agradecerles a cada uno de ustedes. Muchas gracias, mis hermanos. Es un gusto enorme poder saludarlos a cada uno de ustedes. Muchas gracias. Les deseamos muchas bendiciones y muchos éxitos a cada uno de ustedes en donde quiera que se encuentren en esta maravillosa hora de la noche. Buenas noches para todos nuestros hermanos. Queremos agradecerles a cada uno de ustedes, mis hermanos. Acá estuvimos con todo nuestro corazón, por supuesto, llevando lo mejor para nuestro Dios Todopoderoso, ya que para el día de mañana vamos a continuar con nuestra transmisión acá desde La Vega, Santa Bolonia, aniversario de Man Asaf. Así que de esta manera nosotros vamos a estar continuando para el día de mañana, agradeciéndoles a cada uno de nuestros hermanos. Muchas gracias, Dios los bendiga a todos nuestros hermanos. Y de esta manera nosotros acá estaremos ya por finalizar nuestra transmisión totalmente en vivo acá desde La Vega, Santa Bolonia, ya que también queremos agradecer a nuestros hermanos quienes ahí estuvieron con nosotros en sintonía nuestro. Muchas bendiciones para todos. Muchas gracias para todos nuestros hermanos quienes ahí nos enviaron sus comentarios. Quisiéramos leer los comentarios, lastimosamente acá no podemos por la razón de que estamos acá ocupados en este momento, pero para el día de mañana vamos a estar ahí leyendo algunos comentarios para nuestros hermanos quienes estuvieron ahí comentando nuestra transmisión. Queremos agradecerles a cada uno de ustedes a través de Revelación Tecpan TV. Así que muchas bendiciones para todos nuestros hermanos y queremos agradecerles grandemente a cada uno de nuestros hermanos también para el día de hoy. En la noche de hoy, de este momento, estuvimos acá con todo el corazón, ya que en la tarde y noche también nuestro equipo también estuvo allá en Aldea Chochalí Tecpan. Y para el día de mañana solamente acá estaremos con cada uno de nuestros hermanos, agradeciéndoles la fina y amable sintonía a cada uno de ustedes, mis hermanos. Muchas bendiciones para todos, ya que estamos viendo nuestros hermanos. Ahí están nuestros hermanos ya de regreso a casita. Pues enviamos un fuerte saludo para todos nuestros hermanos. Entonces, muchas gracias a todos nuestros hermanos, amigos, quienes ahí estuvieron con nosotros, acá con nosotros en sintonía. Queremos agradecer a cada uno de ustedes, mis hermanos. Muchas gracias, Dios los bendiga. Así que de esta manera nosotros acá estaremos ya por finalizar esta transmisión totalmente en vivo. Queremos agradecerles a cada uno de ustedes, mis hermanos. Para el día de mañana los esperamos acá. Estamos ubicados acá en Caserío La Vega, Santa Bolonia. Acá estamos en este momento. Y para el día de mañana estaremos esperándoles a cada uno de ustedes, mis hermanos. Pues queremos agradecerles a cada uno de ustedes. Muy bien, hoy por hoy queremos agradecerles. Así que Gladys, muchas gracias ahí por el tiempo de poder controlar nuestras cámaras, ya que queremos también bendecir vida a nuestro hermano Abraham Cuy. Dios bendiga, hermano Abraham Cuy. Pues la verdad, en este momento acá están con nosotros y también estuvo ahí participando nuestro hermano acá en el servicio. Muchas bendiciones a todos nuestros hermanos. Queremos agradecerles a cada uno de ustedes. Así que Gladys, aquí llegamos por hoy. Muchas gracias. Dios los bendiga y que el Señor los bendiga grandemente a cada uno de ustedes, mis hermanos. Dios los bendiga y que el Señor bendiga a cada uno de ustedes. Dios bendiga a las cocineras. Hoy nos van a despachar la cena. Hoy van a dar cena para los invitados. Dios bendiga a cada uno de ustedes. Estuvo Wilson Camille y la banda Transfiguración, entre otros participantes. Y de esta manera nosotros vamos a estar finalizando nuestra transmisión. Bendiciones.

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Aleluya. Usted está aquí por la gracia del Señor, por el favor del Señor. Si no tuviéramos el amor precioso de Jesús, ¿dónde estaríamos ahorita? Pero gracias a nuestro Salvador que nos alcanzó con su gracia. Dale aplausos al Señor, por favor. Vamos a seguir cantando esta noche.

0: Que la gloria
1: ya no estés peleando tu batalla sola.
0: Y no porque estemos grabando, no, no, no.
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0: La iglesia muy bien lo sabe.
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0: siempre,
1: Señor.
0: Que paso a cantar, hermano.
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0: Y no solo porque esté en el culto, no, a veces,
1: Señor.
0: Solito. Recuerdo aquel pasaje cuando
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0: Jesús,
1: Señor.
0: Se apartaba a orar.
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0: Y eso es tener intimidad
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0: Dios,
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0: con el Espíritu Santo.
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2: Ya volvemos. 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
1: Nuestros hermanos y amigos que nos están viendo a través de Revelación, Dios bendiga a los hermanos Javier, a su familia, que Dios te bendiga.
2: Oh, tiempo da obra.

eso. Y ahora yo les invito a que se pongan de pie por un momento nada más. Estamos cerrando este hermoso día. Gracias por la confianza al cuerpo de oficialidad, Pastor Daniel Isaac, Pastor Cecilio. Gracias por esa confianza.

en muchas plataformas digitales. Ellos escuchan nuestra alabanza y nosotros debemos de correr. Nosotros tenemos una meta y llegar con Cristo Jesús. Chistalo un momento, hermano. Vamos a cantar una última alabanza.

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0: estos anuncios. Ya volvemos. Vamos a una pausa. 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

0: Jesús, muestra tu gloria. Ven, abraza nuestros corazones. Llénanos de ti. Necesitamos de ti. Necesitamos de tu amor. Necesitamos de tu Espíritu Santo. Porque cada día nuestros corazones anhelan más de ti. Mi alma anhela más de ti. Quiero ver tu gloria. Quiero ver tu poder. Quiero ver tu amor. Amén.
1: Ya volvemos. Vamos con nuestros anuncios.
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¿Y sabe qué me dijo Satanás? Habló Satanás, me estaba esperando abajo al final del túnel. Y me dijo, ¿cómo anhelo tenerte un minuto en el infierno para hacerte pagar todas las que me estás haciendo en la tierra? Deja de enseñarle a las iglesias que vivan en santidad. Deja de enseñarle a las iglesias que, aleluya, que oren. Deja de enseñarle a las iglesias que ayunen. Deja de enseñarle a las iglesias que se aparten para Dios, porque me estás causando dolores de cabeza. Y cómo anhelo tenerte un minuto en el infierno para hacerte pagar todo lo que tú me estás haciendo en la tierra.

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1: La mujer y el hombre, tanto como la joven y el jovencito, tienen que tener un cambio de vida. Tienen que tener un cambio de vestimenta. No pueden, oiga bien, no puede seguir vistiendo como cuando no conocía a Dios. Tiene que haber un cambio radical. ¿Sabe usted que las personas en el mundo espiritual más atacadas son las que visten como a Dios le agrada? ¿Son las que viven como Dios le agrada? ¿Son las que andan en su corazón como Dios quiere que anden? Una persona, oiga bien, puede hablar en lenguas y usar pantalón, sí, porque los dones son irrevocables. Puede danzar en el espíritu y tener pantalón, sí, porque los dones son irrevocables. El problema de esa mujer y de ese hombre que anda mal vestido, que anda mal aposesionado, es que cuando Cristo venga se va a quedar por su mal testimonio. Porque dice: y el mismo Dios de paz os santifique. Y la palabra santificación viene del hebreo kadosh, que quiere decir el que es limpio, el que es puro, el que es apartado de. Y Cristo mismo dijo en San Juan capítulo 17: estamos en este mundo, pero ya no somos de este mundo. Los deleites, los placeres de este mundo no tienen que ver nada con la iglesia de Cristo. Amén. El hecho de que tú tengas un buen teléfono, una buena computadora, un buen carro, no quiere decir que vivas afanado a ello. Tarde que temprano se va a descomponer. La pregunta es: el día que tú mueras, ¿a dónde va a ir tu alma? Porque mientras estabas en la tierra, querías un evangelio acomodado, donde no se te dijera: hermana, sígase pintando. Usted quiere, donde se le dijera: hermana, píntese, vaya al spa, arréglese, hermana. Eso es lo que quieren escuchar. Pero cuando llega un predicador con la palabra de verdad, eso está loco, es un religioso, es un extremista, es un anticuado. No cabe aquí. ¿Por qué? Porque a la gente se le está olvidando el verdadero evangelio de Cristo. La gente vive lo que otro piensa, no lo que piensa Dios. La gente vive lo que otro quiere que viva, no lo que Dios quiere que vivan. Aleluya. Oiga bien las declaraciones de un hombre que es muy reconocido a nivel mundial. Yo tengo miedo de decir su nombre. Y ellos se hacen llamar defensores de sana doctrina. Un hombre llamado Gary Lee, que en vista pública dijo que él le compraba los pantalones a su esposa, los aretes y la pintura, para que su esposa se viera bella. ¿Cómo vamos a decir que tenemos un verdadero Cristo cuando nosotros somos copartícipes del pecado? La única mujer que se registra en la Biblia que se pintaba con antimonio y se pintaba el rostro es Jezabel. Y le dice en Apocalipsis: pero tengo unas poquitas cosas contra ti, que toleras a esa profetisa que se hace llamar Jezabel, que le enseña a comer a mis hijos, ¿qué? Cosa sacrificada a los ídolos. ¿Qué es lo que enseñan las predicadoras del siglo XXI? Feminismo, mujer de empoderamiento, pura basura del diablo. ¿Qué es lo que le enseñan los predicadores del siglo XXI? Empoderamiento de hombre, machismo extremo. Si decimos que tenemos un Dios santo, tenemos que leer la escritura para vivir como Él quiere que vivamos, no como otro hijo del diablo dice que vivamos. Porque acuérdese que muchos falsos maestros, así como muchos falsos profetas, se están metiendo en la iglesia de Cristo para que la iglesia de Cristo pierda el verdadero sentido de ir al cielo. Los predicadores son de: ponga aquí $1,000, pacte. Pacte para que usted tenga bendición. Si quiere su sanidad, pacte. $1,000, $100, $1,000. El verdadero evangelio de Cristo dice que las cosas se reciben por fe, porque al que cree todo le es posible. El problema de la iglesia, se lo vuelvo a repetir, es que ya no vive en santidad. Y como otro tiene los dones y todo el mundo quiere el milagro, es capaz de pagar lo que sea por el milagro. Entonces esa persona nada más vive por

0: los dones. Pero usted no está experimentando ese Dios que puede cambiar su vida. Usted no está experimentando ese Dios que lo puede transformar completamente. Y yo le he dicho a la gente, oiga bien, Dios me da una revelación y me muestra una iglesia, y en esa iglesia yo veo que viene una barra de hielo y se mete en la iglesia, y en esa iglesia quedan muchos congelados. Y de repente del lado del sur se levanta una llama de fuego muy enorme y empieza a meterse por todas las iglesias donde la barra de hielo se había metido. Y veo que muchos hermanos son descongelados. Y me dice el Señor, porque vino del norte, vino una frialdad, la cual apagó el espíritu. Pero yo levantaré del sur un avivamiento, el cual no se había visto, para restaurar el tabernáculo de David. Eso a mí me sorprendió. Y de repente me dice, sal de la iglesia y ve a dónde te quiero llevar. Y de repente veo en la loma una iglesia grande, blanca, con puertas de cristal. Y en el letrero que tenía encima, no decía iglesia cristiana, decía bienvenidos a tener un verdadero encuentro con Dios. Amén. Cada hombre y cada mujer que llega a la iglesia tiene que tener un verdadero encuentro con Dios. La única manera de que su vida cambie. No hay otra manera. Discúlpenme si lo han ilusionado, que Dios solamente quiere el corazón, pero este texto desbarata cualquier pensamiento humano. Discúlpenme si a lo mejor le estoy ofendiendo, pero prefiero decirle la verdad y ofenderlo y que se vaya al cielo, que cuando usted está en el infierno se esté lamentando. Se lo vuelvo a repetir. De nada sirve que llegues a la casa de Dios y que digas, ay, hoy Dios me bendijo, si tu vida no puede cambiar todavía. De nada sirve que digas, Dios me sanó, si tu vida no puede cambiar todavía. Porque no hemos erradicado el mundo de nuestro corazón todavía. Oiga bien un dicho de un pastor. Dice, mientras la iglesia toca, el mundo baila. Yo dije, suena ilógico, ¿cómo es eso? Y yo no entendí esa parte, que mientras la iglesia toca, el mundo baila. Yo dije, ¿qué querrá decir con esto? Y me la acerco y le pregunto, y le digo, siervo, ¿por qué dijo usted que mientras la iglesia toca, si cantamos alabanza, el mundo baila? Me dice, hijo, porque las alabanzas que ya se cantan en el siglo XXI, ya no necesitas andar en el mundo, ya bailas quebraditas si tú quieres. Ya hay merengue cristiano, ya hay bachata cristiana, ya hay de todo, rap cristiano. Y lo que muchas personas no saben, oiga bien, yo canté rap cuando no conocí a Dios. Y yo he escuchado canciones de las que cantan actualmente con bases, con pistas, de las que antes se cantaban allá en el mundo. ¿Qué le estamos dando a Dios realmente? ¿De qué alimento estamos comiendo? ¿De la mesa de los demonios o de la mesa de Dios? Voy a ser directo y al grano. Aquí hay un hombre muy conocido, y usted, a lo mejor usted lo conoce, y a lo mejor si ve el video un día me va a tirar un indirecto y no importa. Y Armando Armando Alduci. Y mucha gente lo sigue. Y sus falacias las creen. Porque habla muy bonita la escritura. Pero lo que no se dan cuenta es que les están metiendo otra doctrina diferente. Yo he analizado muchas predicaciones de él. Y de Chuy Olivares también. Bastantes predicaciones de ellos dos. Yo a Chuy Olivares lo tenía como un buen siervo hasta que un día cometí un error. Y no uno, en todos sus videos comenzó a cometer errores, a dar la aceptación de que el hombre tomara vino. Armando Alduci dice en una predicación que se puede tomar vino, que el hombre se puede tatuar. Oye, si yo vengo saliendo del mundo, yo vengo de los bailes, de las discotecas, de la borrachera, ¿cómo me dice usted que yo puedo si la Biblia dice que los borrachos no heredan el reino de los cielos? Amén. ¿Cómo usted me dice que yo me puedo tatuar si la Biblia dice que cualquiera que hiciera el rasguño o que perforara su cuerpo, o que, aleluya, maltratara el templo del Espíritu Santo, está condenado a muerte. No podemos ser partícipe de la mesa de Dios y de la mesa de los demonios. ¿A poco a usted le gustaría comer un pedazo de carne echado a perder? Pregunto, mujeres que cocinan, ¿le gustaría a usted cocinar un pedazo de pechuga que ya huele mal? ¿Por qué? Espéreme, pero aparte de que está echado a perder, ¿qué sabe usted? ¿Qué le va a hacer? Entonces, ¿por qué? Si tiene la escritura como forma de vida, para regirse, para instruirse, ¿por qué usted quiere comer algo que le ofrecen allá echado a perder? Que al final le va a hacer daño. Que al final lo va a destruir. Se supone que Cristo me llamó de las tinieblas a la luz admirable para ser salvo, no para perderme. Se supone que Cristo me sacó de esa vida de sufrimiento para que ahora Cristo sea, aleluya, que ahora sea mi gozo. Porque la Biblia dice que has cambiado mi lamento en alabanza, en gozo, mi tristeza en alegría. Pero imagínese con esa forma de vida. Y yo sé que muchos no van a estar de acuerdo con esto. Porque le voy a decir algo. Yo tuve un sueño anoche. Y yo estaba predicando en mi sueño. Y muchos no aceptaban esta palabra. Porque anoche Dios me habló esa cita. Y no aceptaban esta. Yo en mi sueño veía los rostros. Que muchos no querían este mensaje. Y yo le dije a Dios, a mí que me importa, Señor, si ellos no quieren oír, yo voy a cumplir con llevarles la palabra. ¡Ay de ellos si no la reciben! Yo no vine a quedar bien con usted ni con el pastor. A mí me da igual. A mí me da igual, mi hermano. Yo no pido que me inviten a predicar. Yo no ando buscando agenda. Eso lo hace Dios. Él se encarga de todas las cosas. Y la gente que quiere oír la verdad la va a oír. Y el que se quiera perder, piérdase, porque así lo dice la Escritura. Al pan, pan, y al vino, vino. El que quiera ser santo, santifíquese. El que quiera ser inmundo, practique la inmundicia. El que quiera ser justo, practique la justicia. Y el que quiera ser injusto, siga practicando la injusticia. Pero al final te aguantas. Al final, cuando llegas al tribunal de Cristo, me la avientas. Y le dice, es que Él nos predicaba duro, porque ahí me van a ver a mí. Él nos predicaba duro. Y Dios le va a decir, no, les predicó lo que yo quería, no lo que Él quiso. Alguien me preguntó un día, me dijo, queremos ir a ver cómo vive su casa. Vaya a verme. Un día los invito a Acapulco.
1: Amén.
0: Lleve chaleco antibalas, por favor. Porque donde vivo hay un montón de sicarios. Yo sé lo que le digo. Entonces, mi amado hermano, aleluya, uno tiene que predicar el evangelio de poder. No podemos vivir una doble vida. Oiga lo que dice primera carta de los Corintios. Vamos a ver qué dice la carta de los Corintios. Aleluya. Oiga bien, 10. Versículo 21. Oiga bien, ¿qué vamos a provocar si hacemos mal? Oiga lo que dice la Biblia. No podéis beber la copa del Señor y la copa de los demonios. No podéis participar de la mesa del Señor y de la mesa de los demonios. O provocaremos a celos al Señor. ¿Somos más fuertes que Él? Le pregunto, ¿alguien es más fuerte que Dios?
2: No.
0: Usted diga. Es como ponernos a las patadas con Sansón. Sabemos que vamos a terminar perdiendo. Pero ¿sabe cómo somos? Somos retadores. Y provocamos a ira al Dios de Israel, que no queremos obedecer su mandato. Porque esto no es por obra de hombre. Oiga bien, los que vinieron la vez pasada saben, yo les dije, yo no nací en una iglesia donde se practicaba la sana doctrina al 100%. Se decía que se predicaba, pero no se practicaba. Porque si es en estos tiempos, uno les puede predicar a ustedes sana doctrina, pero usted no quiere vivir, no la va a vivir. Si usted quiere hacer lo que usted quiere, usted lo va a hacer. Porque usted tiene una mentalidad de decir, es mi vida. Así nací y así moriré. Desgraciadamente, te tengo malas noticias. No es tu vida, porque Dios fue el que te formó en el vientre de la madre. Así que no me digas que así naciste, porque Dios te hizo a hechura y semejanza de Dios. Y no te hizo para que te perdieras. Te hizo para honra y gloria de Él, para su alabanza, para su gloria, para que tú, mi amado hermano, mi amada hermana, cuando Cristo venga, te vayas con Él. Aleluya. Pero queremos seguir comiendo de la mesa de los demonios, bebiendo de la copa de los demonios. Y no sabes tú, porque no pesan los espíritus de la persona que estás viendo en YouTube. No pesan los espíritus de la persona que estás viendo en Facebook. Porque no tienes discernimiento. Porque comes cualquier basura que te ofrecen. Ve a McDonald's, te ofrecen una carne de hace un mes. Y todavía pagas 150 por el paquetito ese. Y resulta que cuando te lo comes, no hombre, sabe a puro plástico, ni sabor a carne tiene. Así pasa cuando la gente come una doctrina que no es la de Dios. No sabe lo que le están dando porque no tiene discernimiento de espíritu. No sabe lo que le están ofreciendo porque no discierne en su espíritu. No sabe si el que está aquí al frente está hablando de parte de Dios o está hablando en su carne. Porque como confronta pecado, lo primero que sale es la carne a defenderse. Romanos capítulo 8, versículo 8 dice que los que viven según la carne no pueden agradar a Dios. Así usted profetice y haga lo que usted quiera, no puede agradar a Dios. Y yo tengo un testimonio de eso. Hace el domingo este que pasó, eran las 2 de la mañana. Oiga bien lo que le voy a testificar. Eran las 2 de la mañana. Mientras yo dormía, yo vi como mi espíritu salió de mi cuerpo y un demonio se paró a mi lado y el otro al otro lado. Y ese demonio, uno me tomó de la mano y el otro de la otra mano. Y empezaron a hacerse un hueco y me empezaron a meter por el hueco. Llegamos a una altura del túnel donde apestaba horrible, horrible. Apestaba carne putrefacta. Apestaba horrible. Los que han trabajado, han pasado por los cárcamos, eso huele a gloria. A lo que yo olía en ese momento. Cuando íbamos descendiendo, empecé a escuchar los lamentos, los gritos, el desespero, el lloro, la tristeza, la angustia. Comenzaba a escucharlo y dentro de mí comenzaba a entristecerme. Y me hacía una pregunta: ¿a dónde me llevan? Y entonces pregunté a los demonios: ¿a dónde me llevan? Y los demonios me hablan y me dicen: al infierno, porque ahí es tu casa. Y yo dije: no, ese no es mi hogar. ¿Y sabe qué me dijo Satanás? Habló Satanás, me estaba esperando abajo al final del túnel. Y me dijo: ¿cómo anhelo tenerte un minuto en el infierno para hacerte pagar todas las que me estás haciendo en la tierra? Deja de enseñarle a las iglesias que vivan en santidad. Deja de enseñarle a las iglesias que, aleluya, que oren. Deja de enseñarle a las iglesias que ayunen. Deja de enseñarle a las iglesias que se aparten para Dios, porque me estás causando dolores de cabeza. Y cómo anhelo tenerte un minuto en el infierno para hacerte pagar todo lo que tú me estás haciendo en la tierra. Cuando él me dijo eso, inmediatamente yo le dije: Señor, pero ¿por qué usted me permite? Cuando vi que de repente bajó un resplandor, y cuando vi ya íbamos llegando a tocar el piso del infierno y el resplandor ya no me permitió ver nada, me tomó de la mano y me sacó. Amén. Y me dice el Señor: mi pueblo no me obedece, mi pueblo no hace lo que yo pido. Eduardo, ni un profeta que no predique la verdad se va a salvar, ni uno, ni uno. Sea lo que sea, evangelista, pastor, maestro, si no predican la verdad, no se van a salvar. Gloria a Dios. ¿Y sabe qué me decía mi espíritu, mi alma? Y me decía: y eso que estamos tratando de hacer lo que Dios pide, ahora si no lo hiciéramos. Y no dejaba de rebotarme esa palabra: ahora si no lo hiciéramos. Nadie Oiga bien, ni el pastor, ni el profeta, ni el evangelista, ni el maestro, y mucho menos el apóstol, se va a salvar de las garras del infierno. Porque el que no predique la verdad, no viva la verdad y no haga la verdad, se va a perder. Y si nosotros no nos salvamos, mucho menos ustedes. Porque si nosotros que tenemos un don privilegiado no nos salvamos, pues yo creo que tampoco usted, mi amor. Pero yo creo que si hacemos lo correcto delante de Dios, yo creo que si empezamos a vivir como Dios quiere que vivamos, yo creo que si nos vamos a salvar. Yo creo que si Cristo viene, aleluya, y estamos viviendo como Dios quiere, nos vamos a ir al reino de los cielos. ¿De qué mesa estás comiendo? Porque el que come de la mesa de Dios vive en santidad, porque Dios es santo. Amen. Y discúlpeme, usted me puede decir, Dios está conmigo. No lo creo, porque Dios no habita en un lugar inmundo. Él es tres veces santo. Amen. Hermano, ¿dónde dice eso? Usted lo puede comprobar, Isaías capítulo 6 versículo 3 en adelante. Pero ya lo hace en su casa. Usted lo puede comprobar ahí, que Dios es tres veces santo. Él no puede habitar en la inmundicia. Él no puede habitar donde hay pecado. Él no puede. Mire, alguien dijo, Dios donde quiera está. No es cierto. Hay lugares donde Dios no puede habitar por el pecado. Hay lugares donde Dios no puede habitar por la inmundicia. Si no lo hizo en el tiempo pasado, no lo va a hacer en el tiempo presente. Podrá revelarte algo, podrá hablarte algo, y lo hará para que te alinees, para que te vuelvas a Él, para que entiendas que Él te ama y no quiere que te pierdas. Pero no lo hará para que te confíes diciendo, como quiera Dios me revela. Porque al final de todas las cosas, lo que va a importar es que tu nombre esté escrito en el libro de la vida. Y eso solamente va a pasar cuando vivamos en santidad, hagamos lo que dice la verdad, llamemos a Dios. Amén. Aleluya. Oiga bien lo que el Señor quiere. Ezequiel capítulo 44. Aleluya. Santo es el Señor. Aleluya. Santo es el Señor. ¿Quién vive?
1: Cristo.
0: Y a su nombre.
1: Gloria.
0: Aleluya. Santo es el Señor. Se me perdió la cita. Así pasa, mi hermano. Versículo 13. Oye, desde el 11 lo vamos a leer. Y servirá en mi santuario como porteros a las puertas de la casa y sirvientes en la casa. Ellos matarán el holocausto y la víctima para el pueblo, y estarán ante él para servirle. Por cuanto le sirvieron delante de sus ídolos y fueron a la casa de Israel por tropezadero de maldad. Por tanto, he alzado mi mano y he jurado, dice Jehová el Señor, que ellos llevarán su iniquidad. Oiga bien, no se acercarán a mí para servirme como sacerdotes, ni se acercarán a ninguna de mis cosas santas, a mis cosas santísimas, sino que llevarán su vergüenza y la abominación que hicieron. ¿Se da cuenta? Viva como quiera vivir, pero Dios no se va a acercar a ti. Haz lo que tú quieras, pero Dios no se va a acercar a ti. La única manera de decir Dios está conmigo es que hagamos lo que Dios quiere que hagamos, que cambiemos nuestra forma de vida. Amén. Mientras yo veía en el Espíritu, yo le voy a contar algo, y estaba en esa revelación, el Señor en mi sueño me trae hasta Guadalajara, a la iglesia Sabao. Yo veía las mesas de los dulces, no sé, allá donde ponen chicharrones, dulces, donde la otra vez pusieron. Y yo veía botellas de Coca-Cola, de otros refrescos. Y veía que muchos tenían los ojos azules. Eso significa pureza, limpieza. Y que de repente Algunos comenzaban a destapar la botella de Coca-Cola y comenzaban a tomarla. Y yo los veía que tomaban tan confiados, pero el color de sus ojos cambiaba. De una tonalidad azul cielo, cambiaba a una tonalidad rojo brillante, oscuro, así, muy, muy diabólico se veían los ojos. Entonces, el Señor me habla y me dice: hijo, yo quiero que te acerques a la mesa y veas qué están tomando realmente. Me acerco a la mesa, agarro la botella de Coca-Cola y la empiezo a vaciar en un vaso. Cuando yo la comienzo a vaciar, no salió líquida, salía cuajada como si fuera sangre con pedazos de carne. Y mis hermanos que trabajan ahí de enfermeros sabrán cómo la sangre es cuajada. Salían esos pedazos así, y yo tenía que agitar la botella. Y el Señor habló y me dice: de nada sirve que yo un día los santifique si ellos mismos van y se ensucian. De nada sirve que yo un día los santifique, los purifique, si ellos mismos se están envenenando. Y comenzaban a manifestarse los demonios. Y comenzaban a manifestarse. Cuando yo veía eso, comenzamos a orar y uno de ellos me dijo: me voy a convertir en toro. Y yo veía al varón y se ponía en la posición de un toro y comenzaba a bramar como toro. Y entonces hacía sus manos como puños y me quería embestir. Y él corriendo viene y me quiso embestir. Y con mi mano derecha agarro y le digo: en el nombre de Jesús, déjalo. ¡Pum! Y le toco la cabeza. Y él comienza a vomitar todo lo que había tomado. Yo veía que le salía sangre con pedazos de carne, era lo que estaba vomitando. De repente veo que la iglesia Sabaot tenía un terreno bonito. Y ciertos hermanos, que no voy a decir su nombre, porque luego la iglesia, qué casualidad. ¿Verdad? Yo vi a los hermanos. Que los hermanos tenían los ojos azules y estaban sembrando árboles alrededor del terreno. Comenzaban a sembrar árboles frutales, que crecían automáticamente rápido y reproducían su fruto. Palos de naranjo, palos de guayaba, había melones, había sandías, había, mis amados hermanos, calabaza, había fruta, había legumbres, había top, mi amado hermano, eso se veía hermoso. Pero llegaron los que tenían los ojos rojos y comenzaron a querer cornear los árboles y a quererle tirar el fruto. A tal manera que querían echar abajo árboles. Cuando de repente un hermano de ellos me dice: hermano, ¿qué hacemos? Y yo le dije: vamos a orar. Y entonces todos los que estaban sembrando se pusieron a orar conmigo hasta que Dios hizo libre al último. ¿A qué vengo con esto? Esta es la predicación. ¿Qué es lo que tú estás haciendo delante de Dios? ¿Cómo estás viviendo delante de Dios? ¿Como Dios quiere que vivas o como tú quieres vivir? Por causa de ese testimonio que se grabó, se subió al internet, a mí me dijeron que esa revelación yo solamente la estaba dando para ocasionar fama. Y le dije: nunca es así. Yo nunca hablé de la coca, nunca he hablado hasta que Dios me reveló esto. Y le dije: yo lo hablé porque Dios me dijo, dilo, porque es importante que la iglesia Sabaó, y no solamente la iglesia Sabaó, sino otras iglesias, sepan la importancia que tiene el vivir consagrado para mí. O son de míos o no son míos. Aleluya, aleluya. Pero el que es de Dios se distingue. Aleluya. Sus frutos dan testimonio de él. Amén. Amén. Así que tú decides o obedecer a la verdad o hacer lo que tú quieres. Tú tomas la decisión. Porque no, yo no te quiero perder, yo quiero que tú te salves. Aunque me odies un momento, no importa. Aunque me mires con odio, yo te amo en el amor de Cristo. Porque quiero que te salves. Porque quiero que cuando Cristo venga te vayas al cielo. Lo hago porque ese fue el mandato que Dios me dio. ir y predicar lo que ya nadie quiere predicar. Es el evangelio que necesitamos otra vez en México. Y todos estos días que usted me vea predicando aquí en Zapopan, va a ser el mismo mensaje: sin santidad nadie verá al Señor.
2: Amén.
0: Póngase de pie en esta tarde. Quisiera hacer una pregunta en esta tarde. ¿Habrá alguien que quiera cambiar verdaderamente, que le diga al Señor: yo estoy dispuesto a cambiar mi forma de vida, mi forma de vestir, mi forma de hablar, mi forma de pensar, pero te necesito, Espíritu Santo? Yo quiero que pase aquí al frente. La iglesia cierre sus ojos. Cierre sus ojos, iglesia del Señor. Y si alguien quiere provocar un cambio verdadero en su vida, yo lo espero aquí al frente. Yo aquí lo espero al frente. Yo no le voy a decir: hey, tú pasa. Yo aquí lo espero al frente. Yo no le voy a decir: hey, tú pasa. Yo aquí lo espero al frente. Porque creo que usted tiene un corazón dispuesto para obedecer a Dios. Creo, yo creo lo que muchos predicadores tal vez no creen. Alguien me dijo: ¿para qué vas a Guadalajara? ¿Sabe, Pastor Osvaldo? Me confrontaron. ¿Para qué vas? Esa gente es rebelde. Yo ya fui a predicar allá, me dijo el predicador. Esa gente no quiere nada con Dios. Y le dije: perdóname, pero te voy a contar algo. Yo tengo un amigo que se fue al mundo siendo cristiano. Un año entero lo perseguí. Lo perseguí. Buscaba la ocasión para toparlo. Busqué la ocasión hasta... Mire, lo esperaba hasta fuera de la cantina, con tal de decirle: Cristo te ama, te está esperando. Él hace unos meses atrás regresó a los brazos del Señor. Me habló por teléfono, me subió a su carro y llorando, con lágrimas así en sus ojos, llorando fuerte como un niño, me dijo: Eduardo, porque aunque mi familia estaba mal, porque aunque yo estaba mal, ¿por qué me seguías insistiendo que Cristo me amaba? Le digo: ¿sabes por qué, manito? ¿Quieres que yo te diga por qué? Muchos pastores me condenaron y me dijeron que yo me iba al infierno, pero tú no. Tú nunca mudaste tu semblante, nunca me pusiste una cara mala, nunca me dijiste: estás en el infierno. Siempre venías y me decías: ánimo, Dios te ama, Dios quiere rescatarte. ¿Por qué? Lo que yo le respondí fue lo siguiente: porque Dios me enseñó a creer lo que nadie quiere creer, a ver lo que nadie quiere ver, en que yo creo que Dios todavía, a pesar de que le fallamos, puede producir cambios. Puede producir cambios. Amén. Cierre sus ojos y en esta hora levante su mano derecha y repita conmigo: Señor Jesús, te pido en esta hora que me perdones, que me limpies, me purifiques, me santifiques. Señor, si mi nombre se estaba borrando del libro de la vida con mis hechos, con mis acciones, hoy yo te pido que me perdones, te vuelvo a recibir como mi único y suficiente Salvador de mi vida. Vuelve a escribir mi nombre en el libro de la vida, para que cuando tú me llames, yo feliz a mi nombre responda. Te pido, Señor, que hagas los cambios en mí. Quita lo que no te agrada, lo que no te gusta. Señor Jesús, soy humano, puedo cometer errores, pero hoy vengo delante de ti para que me perdones, me transformes y me des vida nueva. En el nombre de Jesús. Amén. Comienza a orar. Tú comienza a hablarle a Dios ahí. Yo quiero orar por ti. Comienza a orar. Comienza a decirle: Señor, aquí está mi vida. Comienza a decirle: Señor, aquí está mi corazón. Comienza a decirle: Señor, aquí está mi vida. Aquí está mi corazón. Vamos, levanta tus manos. El Espíritu de Dios ya está en este lugar. Desde que antes que tú llegaras, Él ya estaba aquí. Pero es importante, aleluya, que tú comiences a clamarle. Oh, Shama. Ay, aquí andará. Playa. Gracias, Padre. Gracias, Señor, sobre la vida de esta mujer, Padre. Ven, Espíritu Santo. Ven. Ven, Espíritu Santo, sobre la vida de esta mujer, Señor. Toma, Señor, tú produces los cambios que has de producir, Señor. En el nombre de Jesús, Señor, Padre. Toma la vida de cada varón, de cada varona, Señor, que está en este lugar ahora mismo.
2: 12 de la noche, con 45 minutos.

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0: Ya volvemos. Vamos con nuestros, nuestros anuncios.
1: Ya volvemos. Vamos a una pausa.
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0: ¿Cuántos tienen libertad? El Señor nos ha hecho libres, aunque el enemigo nos ha hecho creer que estamos esclavizados.
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7: 2 de la mañana con 6 minutos.

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Dos de la mañana con 52 minutos.

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Cada día hay algo nuevo para ti. El Señor quiere llevarte a nuevos niveles cada día. Solo entra en su intimidad y dile: Señor, límpiame a cada instante. Ayúdame a ser diferente. Pero toma tu decisión en hacerlo. Levántate y adórale al Señor.

nuestros tiempos el Señor está levantando cantores y salmistas proféticos que traigan cada día un rema de Dios para el pueblo del Señor.

manos y dale gracias. Donde tú estés, donde te encuentres, hoy viene el manto de gloria sobre tu vida. Tu tabernáculo de adoración es restaurado. Me refiero a adoradores que quebrantan su corazón, adoradores que derraman su corazón delante de la presencia de Dios.

0: El siguiente tema dice: no me dejes, no me olvides, tierno Salvador. Hay una promesa que Dios sí, Rikiban sentí priguanimachikama, porque ese es el principio, ese es el inicio. Aún hay más, aún viene lo mejor, iglesia. Prepárate, porque coma su bendición. Alguien puede aplaudir más fuerte en esta noche.
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2: Tres de la mañana con 32 minutos.

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0: llamaba al hermano que hoy día les va a dar este testimonio. Dios le hablaba, no quería nada. Un día, sin pensarlo, sin reconocerlo, como todos los días, uno se levanta, se va a trabajar, pero no sabe si va a regresar. Tres personas murieron en aquel entonces. Él quedó vivo con 7 impactos de bala. Su familia lo había dado por muerto, pero teniendo una esperanza. El hombre sentía que ya se moría. Ella lo aguantaba. Pero ahí clamó a Dios. Y Dios le dio vida. Aquí está. Y recibamos con un fuerte aplauso al hermano Mercedes de León, que les va a testificar cómo fue que Dios le dio vida por misericordia. Vivo por la misericordia de Dios.
1: Si es para Dios, déselo, hermano. Déselo más fuerte, más fuerte. ¿Saben por qué? Porque al Dios que nosotros predicamos es un Cristo que tiene poder. Es un Cristo que se burló de la muerte. Es un Cristo que se burló de los que lo crucificaron. Es un Cristo que se burló de la tumba. ¿Y ahora dónde está? Está a la diestra de mi Padre, intercediendo por mí y por todos los que están en esta tarde y de los que nos pueden escuchar. ¿Cuántos pueden decir aleluya?

Amado hermano, así lo saludo en el nombre del Padre, del Hijo y del Espíritu Santo de Dios. Que Dios bendiga el ministerio de alabanza que hoy hemos escuchado de estos hombres que Dios también los ha sacado de la basura. Que Dios bendiga la radio también, hermanos. Así fue mi vida, en la cual muchos han sido edificados por estos medios, y muchos han sido sanados por estos medios. No estamos aquí para que nos conozcan, no estamos aquí para que nos den fama, que Dios reprenda al diablo, sino que estamos aquí para rescatar las almas que todavía están sin Dios y sin esperanza, allá los que andan vagando por el mundo. Eso es el propósito en la cual nosotros nos damos la grande de predicar de un Cristo de poder. Aleluya. Mi nombre es Mercedes Domingo de León. Vengo desde muy lejos, aquí a 15 minutos. Amado hermano, y antes de dar

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1: Digo a mi papá: padre, si a ti te place, porque hemos sufrido de diversas formas para poder corregir y para poder sacar aquel de la basura, pues entonces aquí estamos. Introducción del testimonio, póngase de pie. Isaías. Los que trajeron sus Biblias, los que son cristianos evangélicos, Isaías 55, Isaías 55, 7, amados hermanos. ¿Ya lo tienen? Lo leemos siempre bajo el poder del Padre, del Hijo y del Espíritu Santo. Y dice así la letra: deje el impío su camino y el hombre inicuo sus pensamientos, y vuélvase a Jehová, el cual tendrá de él misericordia, y al Dios nuestro, el cual será amplio en perdonar. Aleluya. Pueden sentarse, hermanos. Porque dice la palabra del Señor: deje el impío su camino. Amado hermano, cuando nos dice deje el impío su camino, ¿quién es el impío? Es aquel que habla bonito de Dios, pero no está en su corazón. El impío es aquel que ha saboreado el santo evangelio y se ha vuelto hacia atrás. El impío es aquel que dice que le alaba a Dios, hoy está alabando a Dios, mañana le está alabando al diablo. Que Dios lo reprenda en esta tarde. Hermano, cuando dice su palabra, deje el impío su camino y el hombre inicuo sus pensamientos, y vuélvase a Jehová, el cual tendrá de él misericordia. Me hablaban de Cristo, mi amado hermano. Me hablaban que había un Cristo que perdonaba. Me hablaban de que tenía una oportunidad con él. Así como te está hablando en esta tarde, varón, mujer, así como te va a hablar en esta tarde, me hablaba el Señor. Mis padres me hablaban, me inculcaban que viniera a los pies de Cristo. Mi esposa y mis hijos insistían conmigo, amado hermano, para que yo buscara del Señor. Pero ¿saben cuál era mi Dios? Amado hermano, era otro mi Dios, en la cual, amado hermano, todas las basuras que hay en este mundo, yo decía, si yo voy a los pies de Cristo, sabía y reconocía que al llegar a los pies de Cristo tenía que abandonar todo lo que estaba practicando. Y por eso muchos, y los entiendo, que cuando en vez de acercarse más a Dios, cuando se hacen campañas, cuando se hace la invitación, huyen. ¿Saben por qué huyen? Porque ellos saben que esa es la vida eterna. Ahí saben que ahí está el camino correcto. Amado hermano, a este hombre que ven aquí en esta tarde, para honra y gloria del Señor Jesucristo, estamos con vida, hermanos. ¿Saben por qué, hermanos? Porque al Dios que hoy adoramos no es cualquier Dios, hermano. Si es para Cristo, déselo a Él. Déselo a Él, porque usted no tiene a un Cristo muerto, hermano. Usted tiene un Cristo de poder. Amado hermano, este hombre que ven aquí, amado hermano, empieza una carrera en el sistema penitenciario, que es una institución

decir en el país. Empieza una carrera, hermanos, pero este hombre que usted ven aquí era un hombre humilde. Era un cual, amado hermano, como dicen vulgarmente, no mataba para ni una mosca. Pero amado hermano, cuando este hombre empieza esa carrera en esa institución, amado hermano, ahí se corrompió todo. Amado hermano, aquel hombre que en vez de venir a los pies de Cristo, aquel hombre, amado hermano, en vez de decir gracias Señor porque me diste un trabajo, gracias Señor porque me tienes con un empleo, el ser humano, amado hermano, en vez de que le dé gracias a Dios, es malagradecido. ¿Por qué? Porque cuando está sin trabajo, ahí ya le anda llorando a Dios que le dé un trabajo. Pero cuando ya lo tiene, ¿saben qué hace el hombre y la mujer ingrato? Es alejarse más de Dios. Amado hermano, empiezo una carrera en la ciudad de Antigua Guatemala, hermanos, en la cual quizá muchos conocen este lugar, hermanos. Cuando empiezo allá, amado hermano, ahí empieza todo, hermano. Allí empezó todo. Aquel hombre humilde, número uno, se volvió orgulloso como algunos, y todavía dicen que son cristianos y están llenos de orgullo. Que Dios reprenda ese demonio en esta tarde. Empezó el maldito orgullo en mi corazón. Entró en mi corazón. ¿Y saben qué hice, amado hermano? Número uno es empezar a traficar, amados hermanos. Número

0: pidiendo para alguien que esté bajo prisión. Amado hermano, me fui tras del dinero. Allí empecé a traficar el licor, amado hermano. Y luego viene la droga, hermanos. Empecé a traficar drogas. Luego, amado hermano, empecé a tratar mal a mi familia, amado hermano. Empecé a tratar mal a mis hijos, amado hermano. Déjeme decirle que esta tarde, que el hombre que no tiene a Dios en su corazón, déjeme decirle que el hombre que no tiene temor de Dios, es mentira que se guarde en santidad o que se guarde para no pecar adulterio, amados hermanos. El hombre que no tiene el temor de Dios, el hombre y la mujer que no tiene temor de Dios, es mentira que ella honra a su esposo. Eso es mentira, que el hombre va a honrar a su esposa. Porque cuando no hay temor de Dios, el diablo día a día te dice: haz esto. Hermanos, empieza pues. Empieza lo que el hombre dice: esta es vida. Empieza lo que la mujer dice: este sí es vida. Yo cambio novio, dice las señoritas, cuando yo quiera. Yo cambio mujer cuando yo quiera. Este sí es vida, porque solo a mí me hacen caso, no sabiendo que el mismo diablo lo tiene en la nuca, amados hermanos. Hermano, cuando empecé a traficar drogas, a mí me valió todo. Y si hay autoridad de la PNC en esta tarde, pues que me disculpen, pero hasta con ellos nos enfrentamos. Y a puros tiros, hermanos. Solo Dios sabe qué pasó. Pero como usted sabe, que cuando alguien anda endemoniado, amado hermano, hace y deshace en esta sociedad, hermano. Hermano, empieza algo en mi vida. Lo duro es que me hablaban de Cristo. Lo duro es que me decían: acepta a Cristo, Mercedes, porque si te morís, ¿dónde vas a ir a parar? No me interesaba con el cohete oculto, con dinero en la bolsa, con cadenas, con anillos. A mí me valía todo. Por eso, amado hermano, andaba todo, hasta con tres cadenas. Como muchos todavía andan y dicen que son cristianos, cargándolo el símbolo de Judas en el pescuezo. Que Dios reprenda a ese diablo. Hermano, me hablaba de Cristo, ven luego. No, yo no puedo. Por eso le digo, amado hermano, que no es fácil para mí dar este testimonio. ¿Saben por qué? Porque a mí me parte el alma cuando lo doy. Pero como es orden de mi Padre, que tenemos que ir donde Él nos envíe, hermanos, y tenemos que ir en el nombre y bajo la cobertura del Espíritu Santo. Por eso goces en esta tarde, hermanos. ¿Saben por qué? Porque el enemigo también te pone trampas, te pone dudas. Cuando se vino la lluvia, les apuesto que hay incircunciso del diablo. Ojalá que yo hueva más recio. Y esto no lo dice ningún hombre a nuestros oídos. Pero que Dios tenga misericordia de ellos y que Dios bendiga a los varones que estaban corriendo y poniendo los nylos, que quizá algún día también alguien les va a ayudar. Amado hermano, empezó la corrupción, empezó el tráfico y me sacan de la ciudad de Antigua y me mandan para la ciudad de Cobán, hermanos. Y como dice el dicho, el enfermo, aunque le cambien de camilla, sigue siendo enfermo. ¿Por qué? Porque la enfermedad va dentro del corazón. Si tu corazón está enfermo, vayas donde vayas, sigue siendo físicamente enfermo, hablando físicamente, hermano. Amado hermano, y cuando me trasladan para allá, era más duro la situación. Porque allá, hermanos, empieza todo, hermanos. Empieza, como les digo, el diablo empezó a envenenar mi mente, mi corazón y todo mi ser, amados hermanos. Por eso le digo que es algo duro, pero que Dios bendiga a mi esposa que está allá con mis hijas. Hermano, llega más fuerte este demonio. Empieza aquel demonio llamado adulterio, hermanos. Después de traficar droga, empieza aquel demonio llamado adulterio, hermanos. Por eso les digo, amados hermanos, y no me da pena ni me da vergüenza de declarar esto. ¿Saben por qué? Porque así es cuando se encara el diablo, amado hermano. Así es como nosotros, ahora que Dios nos ha levantado, así es como tenemos que pisotearle la cabeza al diablo, ese demonio llamado adulterio. Por eso te digo, mujer, por eso te digo, hombre, que si no tienes a Cristo en tu corazón, eres presa fácil. Hermanos, empieza algo duro. Salgo de Cobán, me trasladan, ¿saben para dónde? Preventivo de la zona 18, en la cual todos anhelan estar en ese lugar. ¿Por qué? Porque hay dinero, hermanos. Hay dinero, hay mujeres, hay de todo. Hermano, Mercedes, ¿acepta a Cristo? No, tengo mujeres. Hay cervezas, hay amigos, hay de todo. Tenía todos los privilegios en este mundo, pero estaba vacío mi corazón. Aquí está mi hijo. Hermano, él, ¿saben una cosa? Yo lo colgaba. Mi esposa me dice una vez que lo agarré del pescuezo y lo somaté en la pared. ¿Saben por qué? Porque tenía mujeres, tenía dinero, tenía posesión, pero tampoco tenía hijos, como muchos hoy en día andan así, cargan dinero, tienen de todo, pero no tienen hijos.
1: Siéntate, hijo.
0: Porque el hombre y la mujer que está bajo la avaricia, que va detrás de la avaricia, puede tener esposa, pero no se acuerda que tiene esposa. La mujer puede tener esposo, pero si anda con mañas, con malos pensamientos, esposo no existe para ti. Es mentira que le digas te amo, mi amor, porque solamente lo dices de labio. ¿Cuántos pueden decir aleluya en esta tarde? Hermano, cuando voy allá en la zona 18, en el preventivo de la zona 18, ahí había de todo. Yo desposolaba los teléfonos adelante de mi esposa. Hacía y deshacía. ¿Saben por qué? Porque había dinero. Mercedes, mi esposa, me acuerdo que me decía, vamos a la iglesia. Por favor, vamos a la iglesia. Está bien, bonos. Iba con ella.

es lo que van a hacer. ¿Por qué? Porque mi Dios era el fútbol. Yo no me podía apartar del fútbol, amado hermano. Era mi Dios. ¿Saben una cosa? Ahí aguantaba hambre, ahí dejé todo. Y ese decía yo, pero si vengo a los pies de Cristo, dejo el fútbol, dejo las mujeres, dejo la cerveza y todo. Como muchos lo dicen en esta tarde, como tú lo dices, varón, no puedo dejar esto. Muchos me han dicho, es que yo quiero venir a los pies de Cristo, pero no de esta manera. Yo les respondo y les digo, entonces, ¿por qué murió Cristo en la cruz del Calvario y resucitó? Si no es por ti que tienes que venir sucio, si no es por ti, mujer, que tienes que venir con adulterio, que tienes que venir con fornicación, que vienes, mujer y hombre, lleno de pecado. Para eso vino Jesucristo, para limpiarnos, amados hermanos. Gloria a Dios. Venid luego, dice Jehová, y estemos a cuentas. ¿A quién le está diciendo eso? ¿Será que solo aquel que no ha aceptado a Cristo? No. Aquel que canta, quizá canta bonito, ejecuta un instrumento bonito, pero se está engañando a sí mismo. Venid luego, dice Jehová. Allí está mi esposa, que en vez de darle amor, en vez de darle cariño, la dejaba fuera, le cerraba las puertas. Una mujer que me esperaba, una mujer que se alegraba porque yo ya venía de descanso, no llegaba a casa ese día que me esperaban. Y a veces cuando me iba a trabajar, solo pasaba por mi maleta en la madrugada y me iba. Esta mujer solo le quedaba en sí decir, yo tengo esposo, porque no estaba conviviendo simplemente como debe de ser. Hermanos, era más fuerte. Era más fuerte este demonio que hoy ataca la vida del ser humano. Era algo, hermanos, que alguien que no tiene a Dios en su corazón no piensa ni se acuerda si el día de mañana va a amanecer con salud o con vida, hermanos. Hermanos, ¿qué hacía mi esposa? ¿Qué hacía mi padre? Que ahora no lo tengo. Doblaban sus rodillas. Yo la dejaba fuera. Colgaba a mis hijos, mis hijas. Les trataba mal. Y si les daba dinero, les tiraba dinero. ¿Por qué? Porque había. ¿Qué hacían ellos? Siguieron buscando del Señor. Como muchas mujeres hoy en día. Quizá no has visto el resultado, mujer, pero siga. Sígale clamando a ese Dios todopoderoso, porque en cualquier momento te va a dar lo que tú quieres. Amado hermano, saliendo de ahí, me trasladan para un lugar en Escuintla llamado Infiernito. Hasta el mismo nombre lo dice todo. Hermano, allí habían hombres que estaban bajo prisión, pero no habían hombres cualquiera. Allá en ese lugar llamado Infiernito, solamente habían hombres que estaban condenados hasta 2 penas de muerte. Ahí guardaban prisión hombres que tenían cadena perpetua, amados hermanos. Ahí el más mínimo que tenía de años era de 50 años. Era lo más mínimo. De ahí todo para arriba, hermanos. ¿Por qué les digo hasta dos penas de muerte? ¿Por qué? Porque por cada proceso
Quizás se quitaban la pena de muerte de un proceso, pero quedaban ligados al otro proceso. Amado hermano, ahí fue grande mala ruina para mi vida. ¿Saben por qué? Porque ahí conocí al hombre así, poderoso en Satanás, que Dios lo reprenda. Ahí conocí a un hombre que es el más poderoso de este país para el secuestro. Ahí conocí a un hombre, amados hermanos, que en la cual me decía: a mí me van a entrar armamentos esta semana. Y saben cuál era el armamento que le llegaba. Era un contenedor, amados hermanos. Era un contenedor en la cual, cuando nosotros hacíamos análisis dentro de la institución, decíamos: hermanos, pobre la institución. La institución quizá por camioncitos les llega el armamento para poder equipar a los agentes, y la delincuencia por contenedores, amados hermanos. Pero déjenme decirles una cosa. Ahí el hombre llamado Mercedes se sentía más importante de este mundo. ¿Saben una cosa? ¿Saben por qué? Porque tenía nexo ya con el hombre más poderoso del secuestro y del sicariato en el país de Guatemala. Venía a casa, ya me miraba de menos a mi esposa. Venía a casa, ya miraba de menos a mis hijos. Hermano, dándome las grandes, dándome el lujo. Como les digo, a mi esposa le ha dolido esto, pero que Dios la ayude a seguir adelante. Me daba las grandes en los mejores bares, con las prostitutas en los bares, amados hermanos. ¿Por qué? Porque había dinero, hermanos. Y no me da pena decir, en este lapso hasta tuve enfrentamiento con unos narcotraficantes ahí en el Progreso, hermanos, cuando nos rodeamos y me rodearon. Solo yo y otro andábamos en ese bar, amados hermanos, con unos narcotraficantes. Pero no me da pena, ¿saben por qué? Porque si hay alguno que me está escuchando en esta tarde, en esta noche, y que anda en narcotráfico, déjame decirte que Cristo te puede sacar de ahí, varón. Cristo te puede sacar de ahí, mujer. ¿Cuántos lo creen? Aleluya. Y en esta área sí, a mí no me da pena, ni le tengo temor al diablo. ¿Saben por qué? Porque cuando hacía todas estas cosas, estaba retando a Dios. Cuando practicaba todas estas cosas del diablo, estaba retando a Dios. Y ahora, ¿cómo voy a tenerle miedo si a quien le estoy retando en el nombre del Señor es al diablo y a todos sus seguidores? Aleluya. ¿Cuántos pueden decir aleluya? Más fuerte que pues para Cristo. Si Cristo te tiene aquí, es porque Cristo ha tenido misericordia de ti. No puede ser lo que hizo el hermano Mercedes. Pues déjame decirte que eso era la vida sucia. Cuando uno anda sin Dios en el corazón, esta es la vida sucia que uno anda haciendo. Por eso la honra y la gloria es para aquel que es sobre todo nombre. Dale un fuerte aplauso a aquel que vive, y el que vive para siempre en tu vida, en esta preciosa tarde. Hermano,

quién soy. Hermano, era una suciedad. Yo abrazaba a mi esposa. ¿Por qué? Por lástima. Yo abrazaba a mi esposa. Quizá, amado hermano, ahí está mi esposa que es testigo, que yo llevaba a mis hijos en lugares lujosos para que se divirtieran. ¿Pero por qué? Para ocultarme detrás de esas cosas. Amado hermano, cuando me hago nexo con ese hombre más poderoso de este país, ¿saben qué me dijo? Y en el nombre del Señor se ha reprendido todo aquel que esté pensando esto. Mira, me dijo, quiero que trabajes conmigo y te voy a dar unas consignas, me dijo. Solamente en tu departamento donde vivís, solamente quiero unos requisitos. Número uno es que me vigiles quién es el que tiene más dinero aquí en Salamá, hermano. Y había una familia que tenía dinero aquí en Salamá, hermanos, y llegó aquí y no me da vergüenza decirlo. Esto va a ser para nosotros, hermano. Solo ve quién es el que tiene posesiones y en 3 días estará secuestrado. Solamente 3 días van a andar con vos y en 3 días es secuestrado a este hombre, a esta mujer. Si a alguien quieren matar, cobra tanto y en 3 días ese que está pidiendo la muerte de este, en 3 días está muerto. Y el dinero, pues. Pero que Dios reprenda al diablo en esta tarde. Denle fuertes aplausos al Señor. En el trébol te van a entregar. Nos pusimos de acuerdo con él. Yo voy a salir de descanso y necesito armas. Excelente. Armas querés, armas te doy. En el trébol te vas a parar a la par de un monedero y ahí va a llegar un motorista y ahí te van a entregar. Hermano, aquel hombre que no tenía Dios en su corazón, aquel hombre que no tenía esposa, aquel hombre que no tenía padres, que aquel hombre que no tenía hijos, no se acordaba de eso. Solo se acordaba de cuánto dinero iba a tener. Hermano y amigo que me escucha en esta hora, me paro donde está el teléfono. Y esperando la llamada de este hombre, nunca me llamó. Vengo yo y le llamo y le marco al número que él me había mandado, me había dado. Y no me contestó. No me contestó. ¿Saben qué me dijo el diablo? Mirá, se está burlando de vos. ¿Saben cómo me dijo el diablo? Mirá, se te está yendo la oportunidad de superarte. Llama. Y seguía insistiendo, llamando, y nunca me contestó este hombre, hermanos. Hermanos, cuando todo esto pasó, me escapo de quedarme preso en vez de esos que tenían cadena perpetua. Yo logro de no quedarme preso, hermano, y yo contento porque me tuvieron casi 18 horas
en el patio de una prisión allá en Escuintla, hermanos. Los que conocen Escuintla saben que es tremendo ese calor. Me tuvieron todo el tiempo sin agua, sin comida, en el patio de esa cárcel. ¿Sabe por qué? Porque este tiene que ir detrás de las rejas por los que se fugaron, porque este es el implicado. Mire hasta dónde me estaba llevando el diablo. Alguien que no mataba una mosca, hermanos. Alguien que quizá era bien pobrecito. Alguien que quizá, hermanos, lo miraban de menos en su colonia o en su aldea. Hermanos, pero esa noche yo me alegré tanto cuando no me lograron dejar preso. Me alegré tanto, amados hermanos, y dije: bueno, vaya que no me quedé preso. De todas maneras, esto no es para mí. Y yo me alegré tanto, hermanos, pero se me acabó la alegría cuando vi a un mi hermano carnal, hermanos, ingrietado para atrás, hermano. Qué duro y doloroso es de que yo, hermano, qué duro y doloroso es de que yo me había escapado de quedarme preso y ver a mi hermano carnal, hermanos, llorando porque lo habían dejado preso, hermanos. Y lo duro es que yo mismo me encargué de llevarlo a los tribunales con los grietes para atrás, amados hermanos. Ahí se estaba derrumbando todo.

el hombre que tenía de todo, pero no tenía Dios, no tenía esposa y no tenía hijos. Hermano, me hablaban de Cristo. Cristo te ama. Cristo te puede sacar de ahí. Cristo te puede restaurar. No, yo no puedo. ¿Cómo voy a dejar las mujeres? ¿Cómo voy a dejar la cerveza? ¿Cómo voy a dejar el fútbol? No. Hermano, me trasladan para la ciudad de Fraijanes. Allá en la ciudad de Fraijanes, amado hermano, yo planificaba, yo decía, maquinaba cómo iba a trabajar allá en aquel lugar. Hermano, habían hombres poderosos que yo decía, aquí puedo trabajar con ellos. Y por eso no me da vergüenza decirlo. ¿Saben por qué? Es porque cuando yo estaba sirviéndole a Satanás, amado hermano. Hermano, que Dios tenga misericordia de mí y de cada uno de ustedes. ¿Saben por qué? Porque hemos llegado al evangelio no por buenos, sino que Dios tuvo misericordia de nosotros. Si es para Cristo, désele con todo su corazón, porque Cristo te ha bendecido grandemente. Está sufriendo, varón, está sufriendo, mujer, pero la solución se llama Jesucristo. Hermano, y hasta hoy no sé si practiqué el asesinato. ¿Saben una cosa? Y en progreso, ahí me quedé. Y a medianoche o a la una de la mañana iba con otro compañero y vimos un vehículo. Vimos un vehículo y le dije, si hay alguien adentro, matémoslo. Cabal, vimos a alguien, hermano, sentado sobre el timón. Lo bajamos y lo dejamos tirado y nos robamos el vehículo. Hermano, ¿hasta dónde me estaba llevando Satanás? Pero yo me sentía el hombre más orgulloso y me sentía el hombre más privilegiado. Pero eso era lo que me decía Satanás, hermano. Hermano amado, amigo que me escuchas en esta tarde, deje el impío su camino y vuélvase a Jehová. Hermano, estando allá en Fraijanes, el Señor en su infinita misericordia, hermanos, yo estando sentado en una madrugada y me quedé dormido, hermanos, como a las 2 de la mañana, llega el Señor y me habla por sueño. ¿Y saben qué me dijo? Hoy van a matar a tu compañero. Hoy van a matar a tal fulano. ¿Y con qué lo van a matar? Con un fusil AK-47. Y tú también te vas a morir. Hermano, pero como no tenía Dios en mi corazón, no me preocupé de decirle a Dios, Padre, que podía decirle. Como muchos dicen, y hasta pastores dicen, que los sueños no es verdad. Santo es el Señor, porque Dios te habla de diferente forma. Si tú te acuestas y le dices a mi Padre, háblame, Señor, claro que te va a hablar.
te habla por sueño. Pero si yo hubiera sido sabio, Señor, me van a matar, pero por favor, perdóname o ten misericordia de mí. No surgió eso. No surgió eso, mi amado hermano. Pero alabado sea el nombre de aquel que es sobre todo nombre. Salgo de descanso a las 6 de la mañana. Era un día martes. A las 6 de la mañana salgo, mi amado hermano, maquinando dónde me iba a ir a emborracharme, maquinando con qué mujer ir a darle el placer a esta carne, hermano. Por eso la palabra del Señor dice: tus pensamientos no son mis pensamientos. Yo pensaba una cosa y mi padre se reía de mí, porque todos esos planes se iban a terminar. Qué glorioso es mi Dios. Hermano, ¿saben una cosa? Salgo de descanso y ahí casualmente en la carretera me encuentro con otros compañeros, y casualmente me acompañan mis amados hermanos. Y cuando ellos me acompañaron, hermanos, ahí, hermano, la carretera de El Salvador, hay una pasarela en el cruce de San José Pinula. Ahí, amado hermano, nos juntamos 4 compañeros. Ahí, hermanos, salimos 4. Hermano, aquel hombre que traía varias cadenas de oro, aquel hombre que traía anillos de oro, aquel hombre que traía plata en la bolsa, no sabía que estaba llegando su final en este mundo. Mi amado hermano, en ese lugar nos atacan, hermanos. Eran los cuatro agentes que ya venían de descanso, y también eran 4 sicarios, amados hermanos. 4 sicarios. Y en esta

conviertes. Aleluya. Cristo vive. Hermano, ahí huelo duro. Ahí huelo duro, ¿saben por qué? Porque veníamos así en fila, hermanos. Cuando nos agarran uno cada uno con 9 milímetros, amados hermanos. Y no fue tan lejos, sino que aquí donde está el siervo de Dios en esta hora, de ahí me agarraron y ahí agarraron a mis compañeros, mis queridos hermanos. Hermano, pero sabemos que Cristo tiene poder. ¿Saben por qué? Porque iba un varón conmigo que estaba estudiando para el pastorado. Y saben una cosa, cuando le pusieron el dedo en el gatillo hacia él, no percutó las 9 milímetros, amados hermanos. ¿Cuántos pueden dar gloria a Dios por eso? Y ya tenían tiro en recámara, en la cual no tenía que fallar. Quizá tendría que fallar el segundo, pero el primero no, porque estaba en recámara. ¿Y sabe qué gritó este varón? Y me acuerdo todavía estas palabras cuando dijo: la sangre de Cristo tiene poder. Aleluya. Y cuando gritó: la sangre de Cristo tiene poder, se quedó nulo el diablo y la pistola, amado hermano. Y sale corriendo aquel varón, hermano, allá a lo lejos, como a 50 metros, reaccionó la pistola y ya solo le rociaron aquí atrás, hermano. Pero qué poder es la sangre de Cristo, hermano. Qué poder es de la sangre de mi Cristo, hermano. Por eso que tú que ya estás en el camino, no lo pisotees. No lo pisotees con tus hechos, sino que valoremos la sangre de Cristo, amado hermano. Hermano amado, pero aquel hombre orgulloso, aquel hombre vanaglorioso, aquel hombre que no tenía familia, ahí estaba llegando a su final. Amado hermano, y agarran a mis demás compañeros, amados hermanos, y los empezaron a picar como no tiene idea, hermanos. Y en esa hora, hermanos, solo me daba cuenta cómo lo estaban agarrando a ellos. Y saben una cosa, ahí venía un compañero conmigo que traía una 9 milímetros en la cintura. Pero sabemos, mi amado hermano, que aunque andes armado hasta los dientes, cuando Dios no está contigo, se te olvida todas esas basuras del diablo. Y por eso ahora a mí me da risa cuando alguien anda chilereando una pistola, amado hermano. ¿Saben por qué? Porque la sangre de Cristo y el poder de Cristo inmodece hasta el que lo anda cargando, amado hermano. ¿Cuántos lo creen? ¿Cuántos pueden decir gloria a Dios? ¿Cuántos pueden decir aleluya? ¿Quién es el que perdona? Más fuerte, ¿quién es el que perdona? ¿Quién es el que sana? ¿Quién es el que sana? ¿Quién es el que liberta? Y a su nombre, y a su nombre, aleluya. Fuerte ese aplauso para mi Cristo. ¿Saben una cosa? Y ahora, por orden del Espíritu Santo, yo les voy a enseñar mi cuerpo como me dejaron, hermanos, en el nombre de Jesús. Aleluya. Bendito Dios. En esta hora, ¿saben qué me ha dicho Dios? En donde yo te envíe,
enseña a tu cuerpo para que se den cuenta que yo tengo poder para dar vida y para poder quitar vida. ¿Cuántos lo creen? Aleluya. Solo les voy a enseñar una parte, porque no todo lo puedo hacer. Amado hermano, si me pueden ver, tengo más de 35 puntos. A mí me rajaron desde abajo hasta la boca del estómago. Hermano, tuve el hígado de fuera. Tenía perforado todo esto. Tenía una manguera, dos mangueras que se me cruzaban todo el pecho y en los pulmones. Tengo perforaciones en la espalda. Me metieron un tiro debajo de los testículos. Me salió arriba. Me cruzaron el hígado, pero más no tocaron mi vejiga. ¿Por qué? ¿Y saben cuántos tiros habían sobre mis testículos? 6 impactos de bala, más otros que tenía en la espalda y en el hígado, amado hermano. Hermano, yo cuando me doy cuenta, y hasta hoy no termino de entender, que la mano de mi Dios fue el que puso debajo de mi pantalón y no pasaron esos tiros, amados hermanos. Fue la mano de Dios que puso sus manos. Y saben, hermanos, tengo más de 35 puntos. Y los puntos, no vayan a creer ustedes como hacen las operaciones, que lo dejan bien calidad. No, mi hermano, me lo dejaron todo. ¿Saben por qué? Como cuando alguien sacan a la morgue, todo mal cocido. ¿Saben por qué? Porque me daban por muerto. Estos médicos dijeron, ¿para qué lo vamos a coser bien? ¿Para qué lo vamos a dejar bien? Si esto no va a vivir, este va a morir. Me dejaron a como ellos quisieron, amados hermanos. Hermano, en ese momento, cuando veo la muerte, ahí me acordé lo que yo decía en el mundo, y como muchos hoy todavía lo dicen, y estando en el evangelio, ¿saben cuál era la palabra que yo tenía en la boca? No me importa, para morir nacimos, decía yo, hermanos, como dice usted y como lo sigue diciendo. Pero cuando estamos enfrente de la muerte, no nos queremos morir. Que le dé un fuerte aplauso a aquel que ha dicho, para morir nacimos. No digas eso. Hermano, para morir nacimos y me vale. Ahí se acabó aquel hombre, hermanos. Cuando veo mi cuerpo todo picado, cuando veo mi cuerpo todo deshecho, amado hermano, allí me acordé. Y ahí le dije a mi Señor, y caigo de rodillas y le digo, Señor, dame una oportunidad.

suplico, Señor, cuando veo a mis compañeros tendidos, solamente estaba yo todavía todo moribundo, y le digo al Señor estas palabras, y luego me paro y miro todo picado, hermano. Veo mi cuerpo todo deshecho, amado hermano. Y dije estas palabras. Me acordé lo que dicen los mundanos. Aunque sea con las tripas de fuera, pero yo no me quedo aquí. Pero no era eso, sino que ya era la mano de Dios que estaba tratando con mi vida. Era la mano de mi Dios que estaba tratando con mi vida. Porque yo me veo, hermano, todo deshecho. Aquí me cruzaron un tiro, hermano. Satanás me quería dejar ciego totalmente. Hermano, me dejaron deshecho mis partes. Y cuando recuerdo esto, para mí no es algo agradable. Me dejaron deshecho mis partes, amado hermano. Y ahí me acordé que tenía una esposa. Ahí me acordé que tenía hijos. Y salgo, hermanos. Salgo corriendo. Y cuando me acuerdo de esto, yo derramo mis lágrimas. ¿Sabe por qué? Porque desde ahí el Señor me dio una oportunidad de no ir al infierno, hermanos. Desde ahí el Señor dijo: no, Mercedes, no te vas a ir para el infierno. Me desagrasaste. Le hiciste daño a la sociedad. Le hiciste daño a muchas personas, a tu familia. Pero yo te perdono. Como usted ha sido perdonado, hermano. Hermano amado, ahí veo la muerte. Y ahí ya no dije aquellas palabras que me gustaba decirlo. Para morir nacimos, ¿no? Hermano, ¿saben qué me decía Satanás? Tírate de la pasarela. Tírate hacia abajo porque te van a matar. Hermano, yo obedeciendo la voz de Satanás, me quedo viendo y doy dos pasos, algo arrastrado, y me quedo viendo. Cientos de carros andaban pasando por ahí. Lo que quería el diablo es que yo huyera de las balas, pero que me mataran allá abajo, hermanos. Pero que Dios lo reprenda en esta hora. Hermano, salgo corriendo. Y quizá lo que más pude aguantar, ahí donde están, la tercera grada para allá. Y caigo, hermanos. Yo solo estaba esperando el tiro de gracia, hermanos. Solo quedaba viendo hacia arriba. Solo esperaba qué horas me iban a terminar con el tiro de gracia, hermanos. Tirado. Ahí pedí auxilio. Aquel hombre orgulloso que no necesitaba de los demás. Ahí empecé a gritar y dije: auxilio, auxilio, me están matando. Ahí sí pedí ayuda, hermanos. Ahí sí grité y le dije auxilio cuando cae uno sobre mí. Dije yo: bueno, me mataron. Era aquel hombre que estaba estudiando para el pastorado y me dijo: Mercedes, haz el esfuerzo, no te mueras. Pero ahí, hermanos, ya no dependía de mí porque yo me estaba muriendo.
Imagínese, 7 impactos de bala o más, porque ese es el diagnóstico, pero yo tenía más. Tengo perforado en la espalda, hermanos, en las piernas tengo perforado. Pero dejaron deshecho mis manos. Hermano amado, solamente cuando me suben en la ambulancia, querido hermano, cuando me suben en la ambulancia, hermano, veo a mis compañeros con el tiro de gracia en la frente. Nos llevaron en la misma ambulancia. Yo me tiraba de la ambulancia porque ya no quería vivir más. De los dolores que yo estaba sufriendo, ya no quería vivir más. Me pedían el número de mi esposa, no me acordaba. Apenas podía decir 3 números y ahí ya no me acordaba más. Hermano, me estaba muriendo. Ya no dependía de mí para seguir viviendo, sino que solamente ya podía depender de aquel que todo lo podía, hermanos. Porque a veces nosotros decimos, no me quiero morir. Pero cuando Dios dice, te vas a morir, es porque te vas a morir. Y cuando dice, papá, que no te vas a morir, es porque no te vas a morir. Pero siempre y cuando que le pidas perdón a Dios y que te levantes, hermano. Hermano, fue un calvario mi vida, hermanos. Hermano amado, Dios lo bendiga, hermano. Hermano, llaman a mi esposa, hermano, y le dan la noticia que me habían matado. ¿Cómo cree usted que esta mujer sufría, hermanos? Le dan la noticia a mi esposa y a mis suegros, que Dios los bendiga, que me habían matado, hermano. El hombre sin Dios y sin esperanza, ¿qué es lo que acarrea para su familia? Solamente acarrea desgracia, solamente acarrea pobreza y solamente acarrea maldición para su hogar. Hermano, cuando ella recibe esta noticia, hermanos, ustedes saben que en esta vida existe la envidia, existe las rivalidades hacia uno, hermanos. Y los que aplaudieron sus manos porque escucharon que me habían matado, hermanos, qué duro. En vez de que le echaran la mano a ella, en vez de que la motivaran, en vez de que le dijeran, échale gana, más bien se empezaron a burlar, hermanos. Hermano y amigo, en esta linda noche,

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1: Quería decir, ánimo, no te mueras, pero ya no me salían las palabras, hermano. Y me acordaba de mis padres. Me acordaba de mi esposa. Y me acordaba de mis hijos que nunca les di cariño, hermanos. Cuando me acordaba de ello, yo decía, pero ahorita ya no está en mis manos esta vida. Solo le estaba suplicando a mi Dios que me diera una oportunidad, hermanos. Porque con 6-7 impactos de bala, hermanos, nadie queda vivo, hermanos. Solamente a quien Dios le place darle vida, hermanos. Hermanos, yo no lloro para que tú te conmuevas de mí, no, mi hermano, porque hay hombres y mujeres que no han sabido valorar a su familia. Hay hombres y mujeres que no han sabido valorar su hogar.

Alleluia. Hermano, cuando llego al hospital, solo escuché la voz de una enfermera que dijo: hagamos todo lo posible, porque todos están muertos, ya solo él quizá vaya a vivir. Y ahí se acabó todo, hermano. Ahí se acabó todo. Ya se imagina dónde hubiera ido a parar. Ahí se acabó todo para mí. Y allí empezó el calvario de mi esposa y de mis hijos, porque empezaron a correr. Ella me cuenta y me dice, con lágrimas en los ojos, me dice: yo llevé su ropa, le llevé el mejor traje que usted tiene, pero no para que ir a traerlo y que viniera caminando frente a sus hijos, no. Yo decía: ¿cómo les voy a decir a sus hijos que va a venir en una caja? ¿Qué le voy a decir a mis hijos que su papá a traerlo voy, pero va a venir en una caja? ¿Se da cuenta lo que hace el diablo, hermano? Amigo que me escuchan esta noche, pero esto no lo analizaba yo cuando tenía dinero. Esto no lo pensaba yo cuando andaba bien alajado. Esto no lo pensaba yo cuando estaba en mis deleites de la carne.

ciudad capital, que ayudaron a mi esposa en todo y hasta hoy no se me olvida, hermano. Hasta hoy no se me olvida todos aquellos que no vieron en qué condición estaba yo. Hermano, reacciono hasta los dos días. Y cuando yo me levanto, queriéndome levantar de esa camilla, hermanos, a mí ya me había dado por muerto. Le dijeron a mi esposa, a él lo mataron, él no está vivo. Y luego le dicen, hay una esperanza, porque lo van a operar y quizá aguante.

saben, hermanos, esta mujer sufrió en las manos del enemigo para ver hasta dónde llegaba. Porque a ella le dijeron que a mí me habían matado. ¿Y sabe qué había pasado? Que el nombre, que el que habían ya estaba muerto, me lo habían puesto a mí, y mi nombre lo tenía ya el que estaba muerto. Pero esta mujer le pidió a Dios y dijo: yo voy a reconocer a mi esposo, Señor, pero yo sé que él no está vivo. Y cuando dijo estas palabras, Dios se lo concedió, hermano. ¿Por qué? Porque mi nombre estaba simplemente cambiado con el que ya estaba muerto, hermanos. Pero ¿quién hace esto, hermanos? ¿Quién hace estas cosas? Solamente es Dios.

también en sus manos. Aleluya. Hermano, cuando despierto al tercer día, cuando levanto la cabeza, ya no me pude levantar porque estaba rajado todo. Estaba rajado todo. Y ahí sí necesité de Dios. Lo que tanto yo despreciaba, lo que tanto tú has despreciado, amigo, lo que yo hacía, yo lo que yo dije, en esa hora yo lo necesité. Por eso cumplamos nuestra misión en los hospitales. ¿Por qué? Porque aunque tú no seas un gran predicador, pero con el hecho que le digas a alguien, Cristo te ama, y pídele perdón a Dios, basta y sobra para que alguien sea rescatado de la muerte, amado hermano. Porque esto fue lo que pasó conmigo. Necesitaba de Dios, hermano. Lo duro era que cuando yo desperté, desperté con cuatro custodias. Y dije yo, ahora tan importante soy para que me estén cuidando. Ahí tenía cuatro agentes a mi alrededor cuidándome. Mira hasta dónde me estaba llevando Satanás. Que Dios lo reprenda en esta noche. Me estaba involucrando hasta lo que yo ni sabía. Hermano, Satanás me estaba involucrando en otros asuntos que yo no me imaginaba. Y así va a ir, hermanos, el ministerio público alborotado detrás de mis huesos. ¿Hasta dónde me había arrastrado el diablo, hermanos? Hermano, pero en esta noche déjame decirte, quiero aclararte algo, amigo, mujer, varón, que a mí, no por lo que había hecho me querían matar, no, sino que claramente dijo el Señor que la paga del pecado es muerte. No porque haya matado gente, no porque haya contaminado la sociedad, no porque trafiqué todo o fui ladrón, no, no porque fui adúltero y me quería matar el esposo de la mujer, no, sino que era consecuencia del pecado, y el que practica tales pecados está condenado a la muerte, amados hermanos. Hermano, pero aquí viene la mano de Dios. ¿Saben qué me dijeron los médicos? Y se lo dijeron a mi esposa. Pídale a Dios un milagro, porque este hombre, si va a vivir, va a quedar inválido si logra vivir. Escuche bien, estoy inválido. Aleluya. Dele fuertes aplausos a Cristo. ¿Por qué? Porque el diablo te quiere ver inválido. Satanás.

vida y vida en abundancia, querido hermano y amigo. Hermano, qué inválido estoy. Me dejaron deshecho mis partes. Pero no vayan a pensar ustedes, para los que van a estar pensando mal, que de bien tenía 3 hijos, ahora tengo 6 hijos. Ay, para los que estaban pensando mal, estoy cabal, solo tenía 3 hijos y Dios me dio otros 3 hijos con mi esposa, ahora tenemos 6 hijos. No quedé inválido. Estoy más sano que nunca. Había una mentira del diablo que decían que todo aquel que es operado al año le caía cáncer. Que Dios reprenda ese diablo llamado cáncer. ¿Sabes cuál es el cáncer? El cáncer es el pecado que practicas. Si tienes cáncer, es porque ¿de dónde ha salido? Del corazón. El odio da su fruto. Hermano, yo que me quería matar ahí en la Roosevelt, el hospital Roosevelt, me quería tirar del 3er nivel o 2er nivel, ya no me acuerdo. Como me dijeron que me iba a quedar inválido, Satanás me dijo, ¿para qué vas a ir a tu casa así? ¿Saben qué me dijo Satanás? ¿Para qué vas a vivir así todo inválido? Me quería tirar de ahí, hermano, para matarme, pero mi padre no lo permitió. Mi padre no lo permitió, queridos hermanos. Querían secuestrar a mi esposa. ¿Hasta dónde estaba abarcando el pecado? La querían secuestrar. Pero gracias a mi padre que no lo permitió. Hermano, que surgió del hospital cuando se oye una alarma, inmediatamente me sacan corriendo donde me tenían a mí en una camilla. Los policías, los agentes me pusieron una silla de rueda y me sacaron, me evacuaron en otro lugar. Y les pregunté, ¿qué está pasando? Solamente me dijeron, hay 2 sicarios que se uniformaron de doctor y te quieren matar. Hermano, fue una gran alarma, porque intentaron matarme hasta en el hospital. La única que estaba conmigo era mi querida esposa y la familia de la capital, que les digo. Hermano, en una ocasión ella me llevó a bañarme en la regadera de las instalaciones del hospital, cuando le tiraron la puerta y la sacan a ella, y adentro me querían matar, hermanos. Y ella reaccionó, pidió ayuda a los policías, y para honra y gloria del Señor no me lograron hacer daño otra vez. ¿Saben cuánta gana me llevaba Satanás? ¿Sabe por qué? Porque ahora Satanás no los está pagando, y no los está pagando caro, pisoteándole la cabeza al diablo bajo el poder del Padre, bajo el poder del Hijo y bajo el poder del Espíritu Santo de Dios. Hermano, yo no quedé inválido. Estoy sano para honra y gloria del Señor. Estoy sano. Y por eso te digo a ti, mujer, en esta noche, si tú estás enfermo, solo pon tu confianza en Dios, porque Él es el único que te puede sanar. Él es el único que te puede restaurar. Tu varón, tu mujer, quizá estás en el pecado, estás en la borrachera, estás en el adulterio, estás en el robo, estás en la hechicería, en la brujería. Ven, Cristo te quiere rescatar en esta noche. Ven a los pies de Cristo.
Ven a los pies de Cristo. ¿Por qué? Porque Él es la solución de tu vida. Ahora, hermanos, ahí están mis hijos pequeños. Los estoy disfrutando para honra y gloria del Señor. Ahora puedo decir que tengo una esposa. Ahora puedo decir que tengo hijos. Ahora puedo decir que tengo un hogar, que tengo una familia, mis queridos hermanos. ¿Cuántos le pueden dar gloria a Dios? Por eso, amado hermano, tú que estás enfermo, ponte las manos del Señor. Ahora, mi amado hermano, nos gozamos de servirle a Dios. ¿Sabe por qué? Porque ahora reconozco la buena bondad de mi Padre Celestial. Ahora veo la grandeza de mi Padre. A mí me dejó vivo mi Dios, no porque yo lo merezca, no porque yo sea bueno, sino que mi Padre me dejó vivo a mí. ¿Para qué? Para que se den cuenta aquellos idólatras, aquellos incrédulos que no han creído en Cristo Jesús, que se den cuenta que realmente que el que tiene poder se llama Jehová de los ejércitos. Aleluya. ¿Dónde están las almas que quieren aceptar a Cristo en esta hora? Les hago esa invitación en el nombre del Señor. Les hago la invitación en el nombre de Jesús. Ven, varón, quizá tú ya no aguantas con esos problemas. Quizá tú ya no aguantas más. Ven, ven a Cristo. ¿Quieres aceptar a Cristo, mujer? No digas, es que yo he hecho mucho, es que yo soy una prostituta, yo he vendido mucho mi cuerpo. Mi Dios no viene preguntándote esto. Mi Dios solo lo que quiere es perdonarte y decirte: vete, pero no peques más. Eso es lo que quiere decir el Señor en esta noche. Ven a Él.

aquel que te tiene vivo. Aleluya. Bendito Dios. Yo voy a cumplir con lo que mi padre me ha ordenado. Es de que te advierta que salgas de ahí. Tu mujer que estás traicionando a tu esposo, ven a Cristo. Quizá Cristo tenga misericordia de ti y restaura tu hogar. Porque es mejor que sufras ahí abajo, varón. Gloria a Dios. Aleluya. Aleluya. Viene la primera alma para Cristo. ¿Dónde están las demás almas? ¿Dónde están las demás almas que quieren irse con la bendición del Padre? ¿Dónde están las almas que si hoy viene por tu vida, ¿dónde vas a ir a parar? ¿Dónde? ¿Dónde, varón? ¿Dónde, mujer? Si Cristo viniera por ti en esta hora, en esta noche, ¿dónde vas a despertar? Hay unos herejes que andan predicando que dice que la vida del ser humano es como la del perro, es como la del animal, que cuando muere allí se acabó todo. Qué bueno fuera, mis queridos hermanos, la vida del ser humano vuelve el alma a quien lo ha dado, mi querido hermano. ¿Dónde están más? ¿Dónde están más esas almas? Ven. Ven. Ven a Cristo. Quizá tú dirás, si a él no lo pudieron matar con 7 impactos de bala, entonces a mí tampoco. Momento, porque quizá no vas a poder contar con lo que papá me ha dado esta dicha a mí. Quizá tú no tengas la misma oportunidad. ¿Por qué? Porque en esta noche estás escuchando la voz de Dios. En esta noche estás escuchando la voz de Dios. ¿Cómo es que Él da vida y cómo es el que azota también? Por eso dice su palabra: deje el impío su camino y vuélvase a Jehová. Los que quieran reconciliar en esta noche, los que quieran reconciliar en esta noche, ahí viene otra alma para Cristo. Aleluya, allá abajo, hermanos. Alguien que quiera reconciliar en esta noche. No te vayas sin Cristo. Hay un dicho que dice: que solo los valientes arrebatan el reino de los cielos. Yo te digo a ti en esta noche, ¿por qué se traduce esa palabra así? Que solo los valientes arrebatan el reino de los cielos. Porque su palabra dice que los cobardes huyen y retroceden. Da a entender que solo los valientes pueden arrebatar el reino de los cielos. Para los que están enfermos, yo les hago una invitación en esta noche. Ustedes han venido creyendo en nuestro Señor Jesucristo, y en esta hora pasen adelante. Vamos a administrar su vida, pueblo del Señor. Pasen al frente. Y no importa qué clase de enfermedad tú tengas. ¿Por qué? No importa qué clase de enfermedad tengas. Aquí hay más almas para Cristo, hermanos. Aquí está este varón. Administra, si hay pastores en medio nuestros, si hay siervos de Dios, administren esas almas. Ay, santo. ¿Dónde están esos enfermos? Aleluya.

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1: Esperamos de que lleva alegría, lleva bendición en muchos hogares en esta preciosa hora. Antes de iniciar nuestro programa, vamos a elevar palabras de oración delante de nuestro Dios Todopoderoso. Padre Dios que estás en los cielos, gracias te damos, oh Dios, gracias te damos, porque cercano está tu nombre, Padre, para los que te buscan de todo corazón. Bendice, Padre, cada hermano. Bendice, Señor, cada hermana que está escuchando este programa. Bendice, Señor, a nuestros hermanos que escuchan en la Unión Americana, en los diferentes estados. Dios mío, quizás están pasando por momentos difíciles. Quizás hay luchas, quizás hay pruebas, quizás hay enfermedad, quizás hay aflicción. Pero tu palabra dice, Señor, no te dejaré ni te desampararé. Yo estoy contigo donde quiera que vayas. Yo os enviaré medicina y sanidad y os revelaré abundancia de paz y de verdad. Sí, Señor. Te adoramos, te bendecimos porque tú eres bueno. Te adoramos, te bendecimos porque tú has hecho grandes maravillas en nuestras vidas. Oh Rey de Reyes, gracias papaíto lindo. Gracias Jehová, Dios de los cielos. Bendice a nuestros hermanos, Padre, que están escuchando este programa. Bendice, Padre, a nuestros hermanos de Tecpan, Guatemala. A nuestros hermanos de Chimaltenango. A nuestros hermanos de Patzitzía. A nuestros hermanos de Xenacó. A nuestros hermanos que nos escuchan, Señor, en los diferentes lugares. Nuestros hermanos de Huehuetenango. Nuestros hermanos que nos escuchan en Santa Bárbara. A nuestros hermanos que nos escuchan en San Marcos. A nuestros hermanos que escuchan en Quetzaltenango. A nuestros hermanos que nos escuchan, mi Dios, en Santa Cruz del Quiché. A nuestros hermanos de Nevá. A nuestros hermanos que nos escuchan en Chajul. A nuestros hermanos, Padre, que nos escuchan en las diferentes aldeas. A nuestros hermanos de San Miguel Uspantán. A nuestros hermanos de Chicamán. A nuestros hermanos, mi Dios, que nos escuchan en Zacapulas, el Quiché. A nuestros hermanos de Totonicapán. A nuestros hermanos, Padre, que nos escuchan en Mazatenango. A nuestros hermanos que nos escuchan, mi Dios, en la Boca Costa, en Guineales. Dios mío, bendito sea tu nombre, Padre. Te adoramos, te bendecimos porque tú eres bueno, porque tú eres misericordioso, mi Dios. Gracias, Padre. En tu nombre, mi Dios, iniciamos este programa. Que sea de bendición. Que sea de bendición, de edificación para muchas almas, mi Dios. En tu nombre, Padre, iniciamos este programa, papá. En el nombre de Jesús. Amén. Amén.

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0: hermanos. Gracias por estar en sintonía de nuestro programa. 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Hermano, por favor, quiero que me reserve mi cita. Llego a la consulta. Pues claro que sí, hermanos, los esperamos.
1: Bien, hermano. Bien, hermano.
2: Qué bueno, hermano. Qué alegre.
1: Quisiera que me complaciera con un canto, hermano.
2: ¿Cuál es su nombre, hermano?
1: Diego.
2: Hermano Diego. ¿Dónde nos escucha, hermano Diego?
1: Desde Cerro de Oro, Santiago Atitlán.
2: Cerro de Oro, Santiago Atitlán.
1: Sí, hermano.
2: Qué bueno, hermano. Qué alegre.
1: Sí, hermano.
2: ¿Cuál es su apellido, hermano Diego?
1: Yo, Pacay.
2: Pacay.
1: Sí, hermano.
2: Ah, qué bueno, hermano Diego Pacay. ¿Qué alabanza quiere escuchar, hermano?
1: Una alabanza del hermano César Cetino.
2: César Cetino, ¿cuál es el canto?
1: Diga el débil, fuerte soy, hermano.

Saludos cordiales a nuestro hermano Diego Pacay, que nos escucha allá en Cerro de Oro, Sololá. Está en sintonía de nuestro programa. ¡Qué bueno! Saludos cordiales a nuestros hermanos de Sololá. Están en sintonía de nuestro programa. ¡Qué bueno! ¡Qué alegre! Gracias por estar con nosotros. 50-38-22-18, nuestra vía de comunicación. 50-38-22-18. Puede llamarnos, quiere escuchar a usted algún tema, quiere escuchar una alabanza, pues claro que sí, en nuestro programa vamos a incluir llamadas en nuestra programación.

0: Buenos días.
1: Disculpe, fíjese que yo lo llamaba aquí de Tecpan, es que oímos su programa.
0: Ah, Tecpan, Guatemala.
1: Sí, entonces, mire, usted fíjese que yo hace como unos 15 días que me empezó como que sí, como que no tenía nada, pero como que si es alta presión, pienso yo, porque fíjese que es como que si he hecho algo, como que si tengo miedo, como que si así estoy, y si subo un tercer grado, es como que si me canso rápido. Entonces, por eso, y oímos su programa, todo por eso lo llamaba. Disculpe.
0: Sí. Ese es estrés. Usted tiene mucho estrés, siente miedo, siente...
1: Sí, pues como que se ha hecho algo, siento yo.
0: Así es, pues.
1: Entonces oímos su programa y mi esposa, es que mi esposo oyó, entonces ella tomó su número y ella también tiene diabetes hace como 4 o 5 años, pero casi no se mira, pues, pero como oímos su programa, ¿será que no nos puede atender, como dice, en el quiché?
0: En el quiché, hermano.
1: Entonces, ¿qué día nos puede atender? Nosotros queremos ir el viernes, no sé si, bueno, si nos atiende.
0: Lo esperamos el viernes, hermano.
1: ¿Dónde mero, jefe? Como yo casi a madera, todo en el quiché, sé un poquitillo, entonces por eso es de que, como este es su número, entonces solo me dice qué horas y nosotros vamos.
0: Por las 11 de la mañana.
1: ¿11?
0: Sí.
1: ¿Dónde mero queda su clinic?
0: ¿Dónde está la terminal de buses?
1: Ah, sí, conozco dónde está la terminal. Sí, llegando ahí el camino que va para allá, para Chiché, por allá, sí. Sí, conozco.
0: La terminal de buses, sí. Estamos una cuadra atrás de la terminal.
1: Ah.
0: Enfrente del edificio San Andrés.
1: Enfrente del edificio San Andrés.
0: Exacto.
1: Mire, pues, por el viernes a las 11, yo voy a salir aquí a las 9:30. Mire, pues entonces yo ya llegando en la terminal de buses, solo me avisa dónde es, ya lo encuentro, una cuadra, seguro lo encuentro yo.
0: Sí, está cerca, no tengo pena.
1: Entonces, ¿y el carro dónde lo podría dejar? Por allí, antes ya me acordaba, dejaba por allí, como ahí había parqueo, no hay parqueos ahí en la calle, lo dejaba, pero no sé si está así ahorita, así como...
0: Sí, parquea, no se preocupe.
1: Ah, vaya. Mira, pues entonces dejemos para las 11 de la mañana. Bendito Dios, con que estemos bien, allí vamos a estar. Y ya como cuando ya estoy ahí en la terminal, lo llamo yo.
0: Con mucho gusto, hermano, lo esperamos.
1: Va, por favor, pues ahí le encargo.
0: Bendiciones, feliz.
1: Gracias.

0: El Evangelio es poder de Dios. El apóstol Pablo decía: no me avergüenzo del Evangelio porque es poder de Dios. Saludamos cordialmente a nuestros hermanos y amigos que nos escuchan en los diferentes lugares.
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0: ¿Hasta dónde está llegando la fuerza, la cobertura de nuestro programa? Qué bueno, gózase con nosotros. Comunicación bienvenida 50 38 22 18, 50 38 22 18, nuestra vía de comunicación. Cuéntenos, hermano, ¿dónde nos escucha usted en esta hora? Quizás nos está escuchando en este merecido descanso. Nos está escuchando ahí trabajando, nos está escuchando en el campo. Dios lo bendiga de una manera muy, pero muy especial, escuchando nuestra programación muy alegre. ¡Qué bueno! ¡Qué bendición! Gócese con nosotros, hermano. 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

0: ¿Me compras con mi alabanza?
1: A ver, ¿cuál es su alabanza, hermano?
0: Un tema de La Flecha Malvada. Yo quiero escuchar
1: La Flecha Malvada.
0: Sí, hermano.
1: Ah, qué bueno. ¿Cuál es tu nombre, hermano?
0: Es Gabriel.
1: ¿Cómo?
0: Gabriel.
1: Ah, hermano Gabriel.
0: Sí,
1: yo soy hermano Gabriel.
0: De aquí de La Estancia.
1: La Estancia.
0: Sí, hermano, yo quiero escuchar eso y que me complace.
1: Con mucho gusto, hermano.
0: Vaya.
1: Vaya, está escuchando la radio.
0: Sí.
1: A todo volumen.
0: Sí, a veces me gusta escuchar cuando ya estoy descansando. Hay trabajito, pues no se puede escuchar en cuando hay tiempo de trabajito, pues ya cuando uno está descansando, pues ya a uno ya estamos en sintonía.
1: Qué bueno, hermano. ¿Algún saludo, hermano?
0: No, yo solamente de eso, hermano.
1: Vaya, gracias, hermano, por escuchar.
0: Ya, pues, me encargo mi alabanza, pues ahorita quiero escuchar.
1: Va, pues, hermano.

0: Bueno, Dios bendiga la vida de nuestro hermano Gabriel. Está en sintonía nuestra programación en la estancia Huehuetenango. 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
1: Hemos escuchado este tema. Esperamos que haya sido de bendición en la vida de nuestro hermano Gabriel. Está en sintonía nuestra programación allá en la estancia Huehuetenango. Saludos cordiales a nuestros hermanos que nos están escuchando allá en Nevaj el Quiché. 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

0: Me estaba llamando, pero estaba ocupado, creo yo.
1: Ah, sí, hermana, estaba ocupado.
0: Sí, estaba ocupado, me estaba comentando cómo está.
1: Bendito sea Dios, todo bien.
0: Ah, qué bueno, hermano.
1: Hermano.
0: Quiero comentar. No sé si usted me puede comentar algo de que tiempo me ha curado.
1: ¿Curado de la gastritis?
0: Hace 5 años.
1: Hace 5 años.
0: Ajá.
1: Y hasta ahorita regresó otra vez.
0: Hasta ahorita me regresó otra vez.
1: Te descuidaste, seguro.
0: Sí, hermano, me descuidé. Perdone, le digo la verdad.
1: Sí, pues.
0: Que problemas tras problemas. Y entonces ahí donde siempre lo hizo así, porque me pongo triste, así, ya. Ahorita lo siento otra vez mal.
1: Sí.
0: Uh-huh.
1: Ay, Dios mío, te arde el pecho.
0: Sí, me arde.
1: Te arde bastante.
0: Ajá, y también me da vómitos.
1: Te da vómitos también.
0: Ajá.
1: Te hincha tu estómago.
0: Sí.
1: Muchos gases.
0: Sí.
1: Sí, pues. Ah, bueno.
0: Ajá.
1: Está bien, hermana.
0: Solo no sé si me pueda recomendar algo, pues, para que no, no sé, se sabrá.
1: Mira, pues, consumí papa.
0: Ah, bueno, ¿cómo lo haces?
1: Lo licuas.
0: Ajá.
1: Bien licuado y lo tomas todas las noches.
0: Ah, bueno.
1: Sí.
0: ¿Y solo la papa?
1: Con la papa te va a ayudar bastante y consumís mucha papaya.
0: Ah, bueno.
1: Sí.
0: Igual lo licuo.
1: Sí, lo licuas y lo tomas. Eso te ayuda un poquito mientras que te vamos a dar tratamiento.
0: Va.
1: Sí.
0: Gracias, hermano. Entonces, allá le agradezco también. Como yo le digo, pues usted es el doctor desde que siempre, desde que mi abuelita estaba.
1: Así.
0: Y yo no lo quiero soltar, que ya sé cómo usted cura.
1: Así es, hermano.
0: Uh-huh. Sí.
1: Así es.
0: Ajá.
1: Vaya, ¿desea escuchar algún canto?
0: Claro, si lo encuentro, me complace con mi canto, ¿sí?
1: A ver qué canto usted escucha.
0: ¿De Julio Lía?
1: ¿Cuál es el canto?
0: ¿Cualquiera de ellos?
1: Cualquiera de Julio Lía.
0: Ajá.
1: ¿Algún saludito?
0: Ah, toda mi familia acá, que siempre lo hemos tenido acá, con todo amor y respeto, pues la queremos bastante a usted.
1: Ah, muchas gracias, hermana.
0: Ajá, sí, hermano.
1: Gracias, hermana, gracias por escucharnos hoy.
0: Sí, es hermana Abelino. Vaya.
2: La historia que quiero relatarles es la de una pareja cristiana que vivía muy, pero muy feliz. Pero el diablo con su astucia llegó a destruir aquel matrimonio. La hermana, desesperada de los problemas, abandonó su casa, su esposo y a su pequeño hijo. Después el hermano, desesperado de los problemas y la esposa, empezó
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4: Bueno, para mí es una bendición, verdad, lo que usted cuenta de las maravillas de Dios que hace en su vida.
5: Así es, hermano,
4: porque es Dios el que hace la la obra.
5: Así es.
4: ¿Verdad? Yo hago mi trabajo, hago el examen y todo eso, y la fe de las personas también cuenta mucho.
5: Eso es,
4: ¿verdad? Porque la palabra de Dios dice que sin fe es imposible agradar a Dios.
5: Así es.
4: ¿Qué era el problema que usted tenía?
5: Pues yo estaba muy enfermo, ¿va? Así que andaba yo ya desesperado por la enfermedad, ¿verdad? Que yo tenía en el cuerpo, ¿verdad? Y yo ya no podía caminar.
4: ¿Le dolía su estómago?
5: Demasiadísimo.
4: ¿Le dolía mucho?
5: Demasiado, y lo tenía bien inflamado, y mi intestino estaba bien inflamado, y tenía una infección urinaria también, que visité a otras clínicas, ¿verdad? Pero no conseguí nada, nada.
4: ¿Usted se fue con los gringos?
5: Yo los visité.
4: ¿Los gringos?
5: Sí,
4: los...
5: Yo los visité.
4: ¿Cómo se llaman? ¿Cómo les dicen a esos gringos
5: ahí? Ellos vienen de Corea.
4: Ah,
5: son coreanos.
4: ¿Son coreanos?
5: Son Corea.
4: ¿Se fue con ellos?
5: Yo fui con ellos, pero sí. Ellos me dieron solamente unas inyecciones, pero no lo sentí.
4: ¿Para
5: absolutamente nada?
4: ¿Cuánto gastó eso?
5: Pues la verdad, ahí yo no tanto gasté, ahí gasté 700 quetzales con ellos.
4: ¿700?
5: Pero fue de, por gusto, ¿va?
4: No siente nada.
5: Nada. Y luego me fui a otra clínica que queda por el lugar de Jutacá. Que me recomendaron otros amigos, que era muy bueno. Lo visité, me cobraron 800 quetzales. Lo mismo me inyectaron y no sentí para nada. Los días pasaron y yo sentí que me iba empeorando.
4: ¿Están empeorando más?
5: Sí.
4: Sí, pues.
5: Y las gracias le doy a Dios, primeramente a Dios, ¿verdad? Y su persona, este hermano Abelino, por la medicina que usted ha tenido, ¿verdad?
4: Sí.
5: Y lo visité. Me recuerdo, fue como tipo de las 3 de la tarde, llegué acá. Entré por esta puerta que no podía ni ya casi ni de caminar. Me traían mis hijos de los brazos, me traían agarrado. Como pude, me senté acá en esta silla y usted me hizo el examen. Me detectó la enfermedad, ¿verdad?, que yo tenía.
4: Sí.
5: Y gracias a Dios y gracias a usted, ¿verdad?, que usted me atendió. Y la medicina para mí fue una bendición grande.
4: Sí, pues de verdad, se le quitó todo, ¿no?
5: Al otro día, viera usted que yo el otro día, aquí me dio usted la medicina, me lo tomé. Y cuando llegué a mi casa, yo sentí un alivio, como que si ya era otro, venía naciendo, va de nuevo.
4: Sí, pues.
5: Yo me sentía ya más feliz, contento, ya el dolor se me iba desapareciendo.
4: Lo que pasa es que usted tomaba mucho Raptor, ¿no?
5: El Raptor y la Pepsi.
4: Pues.
5: Que consumía bastante, y un poco de chile, que comía algo bastante, y eso fue lo que me afectó bastante.
4: Sí, pues.
5: Y, pero gracias, yo gracias a Dios, ¿verdad?, le doy por lo que usted me dio la medicina. Y ahorita ya llevo más de un año.
4: Che, bueno. Que ya no hay nada. Feliz, ya no hay dolor.
5: Feliz de la vida, hermano. Yo como lo que yo como y,
4: sí,
5: y la enfermedad, yo no sé para dónde se fue. Es que fue toda una obra de Dios y, y también la medicina que usted me dio, ¿verdad?
4: Sí. Entonces, ¿cuál es su nombre?
5: Yo vengo del paraje Capulá.
4: Capulá.
5: Sí, yo vengo de allá y he tenido mucha fe, ¿verdad?, en la medicina que usted ha dado a varias personas. Porque yo les he recomendado también que vengan acá, ¿verdad? Han venido. Y ha sido una bendición grande, de verdad, es una bendición.
4: Bueno.
5: Por eso yo a veces yo le digo, pues quizás algún día, ¿verdad?, o alguien me escucha ese testimonio, yo le aconsejo mucho.
4: Sí.
5: Yo le aconsejo mucho que lo visite, que venga, porque de verdad he visto y hay que confiar en Dios, como usted lo dijo primero, ¿verdad?
4: Sí,
5: sin fe, pues también no se puede hacer nada, ¿verdad?
4: Sí,
5: que primeramente. Yo soy evangélico, yo creo mucho en Dios.
4: Sí.
5: Llevo 14 años de ser cristiano.
4: Ah, qué bueno.
5: Dios.
4: Qué bueno.
5: Y nunca me he apartado, nunca me he apartado de la mano de Dios. Y he visto las maravillas de Dios y también las medicinas naturales.
4: Sí,
5: que
4: pues.
5: Dios ha dejado.
4: Lo que pasa es que la medicina natural es muy bueno porque son las plantas, pues, que están procesadas.
5: Sí, hermano.
4: ¿Verdad?
5: Sí,
4: no es igual que usted coge su zacate y lo toma,
5: no es
4: igual.
5: No,
4: cambio
5: es
4: porque ya viene procesado.
5: Procesado.
4: Sí, perfecto. Y así poco a poco, hace su trabajo, pues.
5: Así es, hermano, pues, Abelino. Pues, yo aconsejo mucho a los amigos o hermanos que algún día escucharán este testimonio, pues yo los aconsejo mucho que lo visiten.
6: Sí, gracias.
5: Que no duden de nada, porque de verdad es una bendición venir acá con usted en su clínica, ¿verdad? Y donde usted nos atiende y con la amabilidad que usted tiene.
6: Sí.
5: Y de verdad es una bendición de Dios, hermano.
6: Qué bueno, hermano. Gracias, hermano, por ese testimonio impactante, ¿verdad? Porque Dios es el que hace la obra.
5: Así es.
6: ¿Verdad? Y lo que hago yo solo doy mi experiencia, ¿verdad? En cuanto a los tratamientos. Y gracias a Dios se curan la gente, ¿verdad?
5: Así es.
6: Y va a ver que su hija se va a curar.
3: Testimonio impactante, testimonio, lo que dice el paciente, ¿verdad? Que ya se fue con muchos doctores, se fue con los coreanos. Ay, Dios, hermano, pero imagínese usted que no encontró su medicina, porque le puedo decir, hermano, que lo que necesita nuestra salud es medicina natural. Lo que necesita nuestro cuerpo es restablecer, es ordenar nuestro cuerpo. Y si usted no ordena su cuerpo, consume antibiótico en vez de ordenar. Ay, Dios, hermano, es un problema, ¿verdad? Así es que, pero testimonios impactantes, lo que escuchamos en nuestro programa. Esperamos de que sea de bendición para la vida espiritual de cada uno de ustedes, hermanos. Muchísimas gracias por estar en sintonía de nuestro programa. Vamos a continuar escuchando cantos de bendición, cantos que edifican la vida de cada uno de ustedes, hermanos.

0: otro testimonio más de nuestra programación. Si usted nos está escuchando y desea visitarnos, ¿será que vale la pena? ¿Será que vale la pena? Vale la pena, hermano. No importa la distancia donde usted vive, si usted desea curarse, quizás usted ya se fue con el doctor, ya visitó muchos médicos y no ha visto solución a su problema, pues primeramente busque a Dios, hermano. Pero Dios sí no falla, hermano. Dios sí da la curación a su hijo que le va a pedir. Muchas personas dicen, primeramente voy a orar al Señor, voy a ayunar y luego voy a la consulta, dicen, ¿verdad? El 60% de las personas dicen, vaya ahí porque ahí me curé yo. Porque chilashinkunataku inkechada. Y el 40% de las personas que nos visitan escuchan en la radio, ¿verdad? Escuchan en la televisión, ven nuestro programa en la televisión. Vamos con otro testimonio más. Escucha usted qué dicen nuestros pacientes.
1: Porque cote orar porque van a visitar por la clínica.
2: Vaya, sí, pobre chinique.
1: Qué bueno. ¿Qué tal, Hasri? Que nalar y cubar con parchela.
2: Pues maldito chela, verdad que sin tap, verdad, sin tap, dejen acá jurar, pues gracias a Dios, ni mi pan que no trek.
1: Gen
2: 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Ya no trek, ya porque si anda que no están, si hay que doctor, si está privado, pero nada, que chuna vez, chue.
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1: Cuando se coge sueroterapia, ¿chela chuna o?
2: Sí, chuna o.
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1: Qué bueno. Qué bendición.
2: Sí, yo.
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1: Que bueno. Que bendición.
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1: Sí, pues.
2: Con azúcar, hasta la chupa más de 800.
1: Por ahí. Sí, pues.
2: Chalebre, ya está. Para que ya no, chimarca.
1: Ya no, pues. Pero gracias a Dios, ya está tranquila.
2: Sin tal, por ahí, pues, sin tal. 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
1: Sí, pues. Tiene
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1: 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Dios, chelaco, van a visitar. Y si Dios quiere, pues. Van a visitar que che.
2: Va, usted se caja la que siente.
1: Dios te la
2: caja. 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
1: 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Puedo orar más na.
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2: Sí,
1: qué bueno.
2: Que escucha la que cae.
1: 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Dios te la va a visitar.
2: Va, Dios te la.
1: Está bien, está bien.

Testimonio impactante, hermano, lo que Dios hace a través de la medicina natural. Dios bendiga a nuestro hermano que nos escucha allá en los Cuchumatanes. Y nos dice, a mí me gusta escuchar su programa. Dice, qué bueno, qué bendición. Dios lo bendiga. Espero que nuestra programación sea de bendición para su vida espiritual. Vamos a escuchar otro testimonio más. ¿Qué dicen los pacientes? Escucha usted.

0: gran bendición al ver a usted, ¿verdad? Así como está ahorita, ¿verdad? Cuando usted venía por una inyección.
1: Sí.
0: ¿Verdad? Venía por una inyección. ¿Y cuántos médicos ha visitado usted?
1: Pues yo, desde 2021 me enfermé, llevo 3 años visitando médicos. Me fui con unos médicos así, enfermeros, otros cubanos, que me dieron el medicamento, me dijeron que yo tenía artritis reumática.
0: Uh-huh.
1: Y de esa forma, entonces, yo saqué los exámenes, me dieron las pastillas, no lo sintió, y me apliqué unas inyecciones, solo me hinchó. Y llegó ese tiempo, tuve que estar en el Hospital Nacional de Xela 18 días. Y regresándome de allá, me dieron medicamentos, pues regresé un poco mejor. A los 8 días me volvió a empeorar. Y después trataron de conectarme con un reumatólogo especial para artritis. Y me tuvo tratando 10 meses y no me pudo tratar. Dejé de consumir los medicamentos que me dio. Yo sentía entre más medicamentos era más peor los días, no sentía.
0: ¿No sentía usted alivio para nada?
1: No sentía yo alivio, porque cuando yo llegué allí no podía caminar, ya no podía mover mis manos y me estaba yo hinchando más y más de lo que yo estaba.
0: ¿Y qué le decían los médicos cubanos?
1: Volví con ellos porque ya viendo con la economía yo ya no podía comprar los medicamentos que me recetó el reumatólogo, era muy caro, y regresé con ellos y me volvieron a dar de nuevamente medicamente lo que es el extra texato con reumatán para el dolor y otros. Pero en eso de que ya padecí con artritis, gastritis, ardiéndome la boca del estómago, yo sentía que era más peor la enfermedad. Y en eso que fui con otros naturistas que dijeron que era bueno y me dieron 3 tratamientos, me salió carísimo también, de 2,500, 2,300, 2,001, y yo seguía peor, yo no me levantaba de la cama, ya ni comía. Y en eso de que ya estaba a punto diabética también, y al transcurso del tiempo visité otro también, otro naturista, igual me trató, pero ya llevando, consumiendo 4 meses el producto, me volvió a hinchar, lo dejé otra vez. Y en ese estado decidí ya no curarme, ya nos agotamos del dinero. Y en eso de que hay una persona que me dijo, bueno, que hay otro médico por acá, Salud y Vida, sí te va a ayudar. Y ahí sané yo, y en eso que tomamos la decisión, ya llevé 2 meses y 10, ya decidí ya no consumir medicamento, porque entre más días yo me empeoraba, y ya nos agotamos del dinero. Yo le dije a mi esposo, mejor yo me preparo la vida, quizás que yo ya no tengo sanidad y yo quizás que me voy a morir. En eso decidí venir en Salud y Vida, y gracias a Dios, con el medicamento que ya se me dio, hoy sí me siento mejor.
0: Ya se siente mejor.
1: Ya me siento mejor, ya camino, ya muevo mis manos, no tengo ya casi mucho dolor, y sí siento de que me está ayudando demasiado.
0: Usted ya puso inyecciones betadospan, dijo, ¿verdad?
1: Sí, esa inyección fue que estuve aplicando durante como 6 o 7 meses. Eso fue que en vez de ayudarme me provocó más daño.
0: Se le empeoró más.
1: Sí, se me empeoró más, porque solo me calmaba el dolor y no era para curación.
0: ¿Y ahorita cómo se siente? ¿Está feliz usted?
1: Viera que yo estoy agradecido con Dios, porque siento que si hay un cambio de tanto vueltas con médicos y médicos. Yo sentía que ya no podía volver a como estaba, pero hoy, gracias a Dios, con los pocos días que llevo del medicamento, ya siento mejoramiento más.
0: ¿Desde el domingo hasta ahorita?
1: Desde el domingo hasta ahorita, que es miércoles.
0: ¿Y ya se siente mejor?
1: Me siento mejor.
0: ¿Ya camina bien?
1: Ya camino, ya muevo mis manos, ya me peino mejor, sino que muy antes no me podía ir al baño, no me podía caminar.
2: Testimonio impactante, hermanos, los que hemos escuchado, ¿verdad? 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
3: 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Ay, hermano, te llamas Urkushaka Cherahanf, los hiparta Castén, Chuparjun Sakirikre, Nihamatishik, al Señor, a los hermanos que Yokolun, Utsipetik, hermano Junan Kayar, Rokihrika Dios, hermano Wilson, bienvenidos, siervo amado, también a Transfiguración, que ellos están en el fondo musical. Queridos hermanos, en esta mañana, sin más preámbulo, el tiempo es oro. Vamos aprovechando nuestro tiempo para poder dar lo mejor al Señor. Viene alabanza, viene también cantos, viene lectura bíblica, viene también lo que siempre tenemos que dar a conocer, nuestra ofrenda al Señor. A nuestros hermanos pastores que hoy también están con nosotros, muchas gracias, queridos hermanos. A los hermanos que van llegando, hermanas, señoritas, venga por favor, acá enfrente hay espacio suficiente para poder ser partícipe de este magno evento de Acción de Gracias. Agradeciendo también a nuestros hermanos colaboradores, también todos los que han sido partícipe de esta actividad. Muchas gracias, dice la Biblia, que vuestro trabajo en el Señor no es en vano. Tiene recompensa, por supuesto. Queridos hermanos, buenos días. Vamos ya dando lectura al programa de la mañana. A nuestro hermano también, que aperturó, nuestro hermano Mardoqueo Ajosal. Buenos días, hermano Mardoqueo. ¿Dónde está Mardoqueo? Por acá. Bueno, en la parte de atrás. Dios te bendiga. Un aplauso, por favor. Estamos en alegría, estamos en gozo. ¿Por qué de estar triste? No, gozaos con los que se gozan. Y por supuesto, viene himnos con nuestra hermana Marisol Ajosal. Buenos días, hermana Marisol Ajosal. ¿Lista para cantar el nombre del Señor? Sí, hermano, lista. Muy bien, bienvenida. Ya puede encaminar sus pasos. Luego tendremos también la lectura de la palabra del Señor con nuestro hermano Mario Chonay. Los aplausos, queridos hermanos. Estamos apenas iniciando esta fiesta, esta alabanza, esta mañana de adoración al Señor Todopoderoso. Luego viene participación del Ministerio Juvenil Emán Asaf. 27 años de victoria. Queridos hermanos, animamos con fuertes aplausos a nuestros hermanos jóvenes de Emán Asaf. Luego tendremos la participación del coro femenil La Sulamita. Las hermanas le cantan, le honran, lo adoran. Adoran al Señor con cánticos al Rey. Viene entonces Transfiguración con alabanzas en esta ocasión tan especial. Nos comentan hora y media de tiempo para Transfiguración. Con todo gusto. Entonces luego viene ya cambio de directiva. Entonces, hermanos, sí, tenemos cambio de directiva. Vamos a tratar la manera de ser breve en nuestra participación. Luego tiene el honor nuestro hermano pastor local para poder presenciar el cambio de directiva. Luego tendremos nuestro hermano predicador, hermano pastor David Rabinal, siervo amado. Buenos días, ¿cómo está, hermano pastor? Alegre, bendecido. Fuerte los aplausos a nuestro hermano pastor, que él también está muy activo, alegre, llevando palabra del Señor, llevando el mensaje de salvación. Luego tendremos ya la despedida con nuestro hermano anciano de turno. Apreciables hermanos, en esta mañana entonces ya vamos iniciando con alabanzas. Recibimos con fuertes aplausos a nuestra hermana Marisol. El tiempo es para usted para cantar el nombre del Señor. Bienvenidos, queridos hermanos.
4: Que el Señor los bendiga, hermanos. Me dieron el privilegio de cantar unos hermosos himnos. Vamos a entonar la primera alabanza, que dice: Los que con lágrimas. Amén.

bendiga la alabanza. Les invito a que se coloquen sobre sus pies. Vamos a entonar la siguiente alabanza que lleva como tema: Todo a Cristo yo me rindo en adoración por

0: Y pues si me confundí, que el Señor me perdone, igualmente ustedes. Estamos aquí para adorar y exaltar el nombre del Señor. Gracias por el tiempo. Amén.
1: Le damos lo mejor al Señor en esta oportunidad tan preciosa, en esta mañana. Queridos hermanos, le damos alabanzas al Rey porque Él nos ha dado vida, salud, familia, el aire, el sol, todo lo que tenemos es del Señor. Por eso dice la Biblia, y todo lo que respire, alabe a Jehová. Amado hermano, ¿cuántos están alegres en esta mañana? Sin lugar a duda, usted está alegre. ¿Por qué? Porque tiene vida, amado hermano. Mucha gente durmieron y ya no despertaron. Mas usted y yo estamos acá, es de ser agradecidos. ¿Dónde están los agradecidos, queridos hermanos? Levante la mano los agradecidos en esta mañana diciendo un fuerte amén. Ay, los hermanos que están acá, los hermanos agradecidos, no los vamos a obligar. No. Algo que nazca del corazón, Dios lo recibe, amado hermano. ¿Sabe algo? Cuando nace del corazón. A ver, los alegres, levanten la mano diciendo un fuerte amén. Ay, un aplauso al Señor en esta mañana. Vamos continuando. Y claro, nos comentan, hermano, estamos viendo la transmisión. Gracias a nuestros hermanos que se están conectando por su reporte también, donde nos está visualizando nuestros hermanos de staff de locución. Ellos se estarán dando a conocer en el tiempo oportuno. Hoy estamos acá para bendecir, para dar lo mejor al Señor, a nuestro ingeniero del audio. Dios lo bendiga de una manera tan especial. Estamos muy agradecidos con el Señor porque Él es bueno. Continuamos, hermano Mario Chonay nos trae lectura de la palabra del Señor. Preparen por favor su Biblia. Vamos meditando palabra del Señor, porque el libro de los libros está en tus manos. Si no las tiene, lo invitamos a que compre uno para que juntos podamos leer la palabra del Señor. Hermano, le dejamos el espacio en esta ocasión especial de la mañana. Muchas gracias al Señor, las gracias a ustedes, a nuestro hermano Wilson, que en breves momentos estará cantando con nosotros. Buenos días, siervo.

0: entrar por sus puertas con acción de gracias, por sus atrios, alabadle, bendecir su nombre. Amén. Amén, que ya con gloria a Dios, quiere Señor. Yoquicot, dejó un momento. Y en acción de gracias, los jóvenes, yo creo que Rocho, hermano Yoquicot, Kikin. Porque dije, Iba, ni que ya es acción de gracias a un Dios que vive y permanece para siempre. Dios te panung bendecir Urcasleg, nuestro hermano pastor local, hermanos ancianos, Dios quispanú bendecir, hermano pastor invitado David Rabinal, Dios le bendiga, hermano, bienvenido en nuestra amada iglesia. También le saludamos en el nombre del Padre a nuestro hermano siervo Wilson Camey y su grupo Banda Transfiguración. Dios les bendiga, hermano. Hermanos, dejó un momento y al año Kikotri quiere Señor, porque Janila riru favor, riru bendición, rión, por vir jacaslen a cada uno. Y ni irchi, machachateri jóvenes y Kikot, no quiero chocar, hermano, y Kikot, Kikiri jóvenes. Jampene que ya un fuerte aplauso a Dios, porque Shasher ya no merecer toda honra y toda gloria. En esta fiesta espiritual. Hermanos, quisiera invitar un momento de pie. Y si hay la Biblia, si hay canuj chupari, un verso de la palabra del Señor, chupari, la primera de Timoteo 4:12. Taxtivil, hermano, usted te dijo amén, sin querer junán, este han leer esta porción de la palabra del Señor. Esquinitota, hermano, porque ya la yikikot en esta preciosa mañana, porque el hermano es que ya con este privilegio, chue. 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Y si es quizás, pues Dios que yo perdonar y lo camurri y persona, hermano. Usta caste jaan leer en el nombre del Padre, del Hijo, del Espíritu Santo. Y verso 12 a Nicayaca pa verso 16. Ninguno tenga en poco tu juventud, sino sea ejemplo de los creyentes en palabras, conducta, amor y pureza. Ten, pues, entre tanto que yo, ocúpate en la lectura, la exhortación y la enseñanza. No descuides en don que haya en ti y que te fue dado mediante por recía con la imposición de las manos del presbiterio. Ocúpate en esta cosa, permanece en ella para que tú aprovechamiento sea manifiesto. A todo ten cuidado en ti mismo y de la doctrina presente en ello, pues haciendo entonces ten salvará a ti mismo y a los que oyen. Hermanos, Dios quiere perdonar, Macante y etiquetas leer, pero llenen en el nombre de Dios. Yo creo que Chuchi Dios, bajo un cosa tan imposible, todo es posible. Y Alán, digan agradecer tiempo, cheque los jóvenes, y en animar chocari jóvenes, de que van a seguir adelante en la obra de Dios. Matías Cherino, tiempo, hermano.
1: Janila Rutsirru, Sihik, adiós. 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Amados hermanos, en esta mañana vamos continuando. Yo veo juventud, yo veo jóvenes, yo veo señoritas. A ver, un grito de júbilo. Dios mío, no hay jóvenes, hermanos. Sí lo hay. Yo solo veo sonrisa. Bueno, eso está bueno, amado hermano. Hay que estar sonriente, hermano, porque no porque lo están viendo a través de las producciones. No, no, no. Es porque también hay alegría en nuestro corazón. Un grito de júbilo. ¡Ay Dios! Vamos a ver, los hermanos, un grito de júbilo, uno, dos, tres. Ay, uno, vamos con los de en medio, uno, dos, tres. Muy bien, los del otro lado, uno, dos, tres. Ahora entre todos, uno, dos, tres. Ah, desayunamos, ¿verdad que sí? ¡Ay Dios mío! Vamos a dar lo mejor al Señor en esta preciosa mañana especial. Apreciables hermanos, en este día especial, día maravilloso, día tan bendecido que el Padre nos regala, vamos a tener la dicha de presenciar la participación de nuestros hermanos que hoy le dan honra al Señor. 27 años de aniversario, 27 años de victoria, querido hermano. Por supuesto que sí, todo lo que tenemos es del Señor y todo lo que ellos dan es al Señor. 27 años de ministerio, 27 años de victoria, el grupo juvenil le honran al Señor con todo el corazón. Queridos hermanos, ya vamos ya invitando a nuestros hermanos en esta preciosa mañana, ya que ellos también estarán participando con nosotros. Queridos hermanos, vamos animando con fuertes aplausos a nuestros hermanos jóvenes que hoy van a bendecir el nombre del Señor. En esta ocasión tan especial vamos recibiendo con fuertes aplausos. Vienen los aplausos en animación a la juventud Emán Azaf. Le cantan al Señor en este precioso día, mañana tan gloriosa. Continuamos. Buenos días, queridos hermanos. Gracias por estar con nosotros y gracias por su permanencia. Muchas gracias. Continuamos.

0: Fuerte los aplausos a la juventud en esta mañana. Emán Asaf, 27 años de aniversario, le cantan la voz juvenil que le da al Señor. Dice la Biblia que aprovechando bien el tiempo, animamos a la juventud para adorar al Señor. Él vendrá por ti, por mí, por todos, queridos hermanos. Por eso debemos de estar bien preparados. En esta mañana estamos muy alegres. Los aplausos, por favor, apenas vamos iniciando. Queridos hermanos, el tiempo no se siente, pero estamos en presencia del Señor. ¿Cuánta gente está sufriendo en camita? ¿Cuánta gente está sufriendo en un hospital? Mas usted y yo estamos acá en Acción de Gracias, razón de ser agradecido al Señor en todo momento. Animamos a la juventud, Emán Asaf, para bendecir el nombre del Señor. Ánimo siempre, jóvenes, señoritas, en la viña del Señor. Continuamos entonces. Ya viene la participación del coro femenil La Sulamita. Ya dejamos el espacio. Ya viene Transfiguración en esta primera parte de la gran clausura de Acción de Gracias al Señor. Ya dejamos el espacio al coro La Sulamita. Hermanas, Riramaji, Chiri, Srichini, ya, Vishanik, Chiri, Señor, Chiri, Jadios, Getamanke, Jarja, Rajafri, Kakaslen, Kokekin, Ronogel, Ich, Oria, Jaupa, Kakaslen, amado hermano. Así es, entonces, queridos hermanos, estamos muy agradecidos. Gracias. Vamos recibiendo con fuertes aplausos, calurosos aplausos al coro La Sulamita.
1: Amén, hermano, Mateo, Sheri, Señor Jesucristo, ya quiere ayudar la oportunidad. Cherer Kakaslen, Junan y Bikin, Rojko, en este lugar, por medio del Ministerio de Jóvenes que han cumplido 27 años en victoria. Yojkikot, porque han luchado por Samajri, Señor, y Riroj Choka, Yojkikot, Rojpetenek. Manjunga chequeca cambumpe únicamente en calla alabanzas al Señor, chiyokikot en calla ruqij, y yokikot que quiere hermano el ministerio de jóvenes, y nejan seguir adelante junan kikin, y de momento en cantar que alabanza.

vienen los aplausos en esta mañana, queridos hermanos. Ay, hermano, qué mensaje tan precioso. Cristo vendrá. O sea que, joven, señorita, hermano, hermana, preparemos nuestra vida porque no sabemos el día ni la hora cuando Cristo venga o cuando la muerte te sorprenda. Es por ello que en esta mañana yo le invito a ponerse de pie un momento. Hay un poquito de frío, no mucho, ¿verdad que sí? Vaya, póngase de pie, pues, hermano, póngase de pie como buen soldado de Cristo para dar lo mejor al Señor. ¿Qué tal si le damos unos segundos de aplausos al Señor en esta mañana? Vienen los aplausos contando 10, 9, 8, 7, 6, 7, 5, 4, 3, 2, uno, más fuerte los aplausos, por favor. Le damos lo mejor al Señor en esta mañana tan especial. ¿Y quién es el que vive? ¿Y quién es el que vive? A su nombre y su pueblo en victoria. ¿Dónde están los que están en victoria? Por favor, levante la mano y dando palmas al Rey de esta manera. Un poco más fuerte, por favor, porque estamos en plena celebración, queridos hermanos. Estamos alegres, estamos felices porque Dios es bueno. Queridos hermanos, en medio de una actividad, usted y yo recibimos nuestro milagro. En esta ocasión, vamos recibiendo con fuertes aplausos a Banda Transfiguración, juntamente con Wilson Camey. Una hora de cantos al Señor.

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Alguien levanta su mano derecha unos segundos esta mañana, levante su mano y diga: gloria a Dios. ¿Cuántos dicen aleluya? Qué lindo es estar en presencia de Dios. Qué lindo es saber que tenemos la bendición de encontrarnos con Jesucristo esta mañana. Mírame un momento. El Señor quiere darte de su amor. El Señor quiere abrazarte esta mañana. Cual sea la situación que estemos viviendo, Dios quiere obrar en nuestro corazón. Hey, alguien está despierto, diga amén. ¿Sabe por qué canté esta alabanza? Yo no sé si alguien ha atravesado, está atravesando una situación similar: ansiedad, depresión, sentir que no vales nada, aquel sentimiento de bajo autoestima, sientes que nadie te valora, que nadie te ama. Hermosa palabra que recibimos anoche. Y dentro de todo lo que hablaba el siervo, hay algo que a muchos les ha pasado, y es que: siervo, yo tengo esa situación de conocer jóvenes que se alejaron de la presencia de Dios, no por vicios, no por un mal amigo, ¿sabe por quiénes? Por sus mismos papás. Yo lo escuché, mi equipo lo escuchó hace un tiempo. Un mismo pastor en el altar burlándose de su hijo. Decía: es que mi hijo dice que sueña con ser doctor. Y me reí de él y le dije: vos doctor, vos mano, si somos de aldea. Su mismo papá. Llego a la conclusión entonces que muchas veces nos vamos de la presencia de Dios no por vicios, no por un mal amigo, mucho menos por Dios. A veces por la misma gente que nos rodea. Hágame un favor, su identidad es Cristo Jesús. No deje que nada ni nadie borre la ilusión de su corazón, los anhelos de su corazón, los sueños de su corazón. Usted es hijo de Dios. ¿Alguien se alegra de saber eso? Te amargaste por algo que te hicieron. Esa no es tu identidad. Te volviste una persona amargada, triste, por algo que te hicieron. Esa no es tu identidad. Alguien está acá, diga amén. Hermano, es que yo soy así. Tú no eres así. Dios no te hizo así. ¿Cuántos saben que la creación y la obra del Señor es perfecta? Digan amén. Regálame 30 segundos. La semana pasada, siervo, buenos días, estábamos comiendo con mi familia, y el que nos estaba atendiendo, era un muchacho como de 22, 24 años. Estaba precipitado, ansioso y con un carácter que para qué les cuento. Nos tiró la carta así: elijan, ya están listos para pedir. No había pasado ni un minuto, no le dije nada, iba pasando, pero así, brusco, literal. Cuando llega conmigo, le digo: ¿todo bien, joven? ¿Sabe qué me dice? Sí, es que mi cara es así, yo soy así, ya me lo han dicho varios. No es que esté enojado, yo ni siquiera le había dicho que estaba enojado. Guardé silencio, pero mi reacción fue esta: la creación de Dios no es un joven amargado. ¿Cuántos saben que la voluntad de Dios es buena, agradable y perfecta? Entonces dice que el diablo vino para hurtar, para matar y para destruir. Vino a robarse el gozo, la alegría, la identidad que Dios puso en nosotros.
Termino diciéndote esta mañana, el Señor te sigue esperando. No te alejes por algo que te hicieron, no te vayas por alguien que te ofendió, que te lastimó. Los brazos del Señor te siguen esperando. ¿Cuántos dicen gloria a Dios esta mañana? Ahora sí te voy a pedir que levantes tu mano derecha unos 30 segundos. Levanta tu manito derecha en alto. Cierra tus ojitos y le vas a decir al Señor, gracias por amarme. Gracias por perdonarme. Gracias porque tú me sigues amando sin condición. Vas a decirle esto al Señor, tú no me has hecho nada, Señor. Tú no me has hecho nada, Padre. Cierra tus ojitos. Esta mañana es para que tú regreses a la presencia de Dios. Esta mañana es para que vuelvas al amor del Padre. Sabes, a veces la gente se deja usar por el mismo diablo para herirnos, para lastimarnos y a causa de eso alejarnos de Dios.

esa soledad te atrapó y esa falta de amor en tu vida la está usando Satanás en tu contra. ¡Hey! Y la mano de Dios está aquí en esta mañana. La mano de Dios está aquí. Esa mano poderosa está sanando heridas del alma. ¡Hey!

0: tan grande, un abismo tan grande en tu corazón. Que solo alguien llamado Dios lo puede llenar. Y Él te quiere regalar esa bendición esta mañana. No te cuesta ni un solo centavo. No te cuesta ni un solo sacrificio. Alguien te dijo, es que tienes que hacer tal sacrificio. Jesús ya hizo el sacrificio que nadie jamás podrá hacerlo. Más. ¿Por qué cargar ese peso? Y
1: dale libertad, dale libertad, dale libertad.

Alguien puede sentir el amor del Señor en este lugar. Más, más, más, más, más, más, más, más. Ya hay lugar, hermana, ya hay lugar, ya hay lugar, ya aquí con todo. Arregla el carajle aguán, hermano, hermana. Arregla lo que van a necesitar aguán, hermano, joven, señorita. No te resistas al poder de Dios. Sabes, el llorar delante de Dios no es cobardía, no es cobardía. Es muestra de humildad, de rendición, de sanidad. ¿Sabes qué nos dice uno de los pasajes hermosos de Salmos? Que Él está cerca de los afligidos, Él está cerca de los quebrantados de corazón. Si alguien te dijo, tú que vienes triste, ¿por qué vienes triste? Esto no es lugar para ti. Déjame decirte que sí es lugar para ti. Tú que vienes con problemas, ¿qué vienes a hacer aquí? Esto no es lugar para ti. ¿Quién te dijo eso? Este es el lugar correcto. Más, más, más, más, más, más, más, más. Puedo pedirte que estés de pie un momento esta mañana. Ponte de pie, ponte de pie. Hazme un favor ahora, levanta tus dos manos en alto. Levanta tus dos manos y le vas a decir: te necesito esta mañana, te necesito mañana, te necesito el día siguiente. Yo te necesito toda mi vida, Dios. Señor, mira esas manos levantadas. Aquí hay corazones que te necesitan, Dios. Y raba, va, va, va, va, va, va, va, va, va. Más, más, más, más, más, más, más, más, más. Hazme un favor, bota la vergüenza por un lado. Hazme un favor, deja por un lado el qué dirán, el qué van a decir. Más, más, más, más, más, más, más. Llénalas, llénalas, llénalas esta mañana. Más, eso, mujer. Eso, señorita. Eso, más, más, más, más. Hasta que tu copa rebose. Más, más, más. Es un regalo. Y el regalo no tiene precio. Irra, va, va, va, va, va, va, va. Su Espíritu Santo es un regalo. La unción de su Espíritu es un regalo. No tienes que pagar nada. Más, más, más, más, más, más, más, más. Más, más, más, más, más. Alguien le ha pedido el bautismo al Espíritu Santo, recíbalo esta mañana. Alguien ha clamado por lenguas hermosas, recíbalo ahora, ahora, ahora, ahora, ahora. Más, más, más, más, más, más, más, más, más. Más, más, más, más, más. Es el poder de Dios. Es el poder de Dios. Es el poder de Dios. Te voy a pedir que abras tu boca y le adores con libertad. Si tienes que danzar, danza.

alguien agradezca el regalo de su presencia. Perdona si te molesto tanto, pero si pudieras levantar tu mano derecha en alto como una señal de victoria. Déjalo unos 30 segundos en alto.

por recordarme que soy tu hijo, Señor. Gracias por recordarme que valgo, Señor, la sangre preciosa de tu hijo amado derramado en la cruz del Calvario. Vamos, cierra tus ojitos, cierra tus ojitos. Tu identidad es Cristo. Tu valor es la sangre de Cristo.

Alguna persona te hirió, señorita, lastimó tus sentimientos, te dijo que no vales, te dijo que no sirves. Más. Jovencito, te cuesta confiar porque ya muchos te traicionaron, ya muchos te fallaron. Mira, hay tanta presencia de Dios esta mañana. Deleítate. Antes de terminar este tiempo, yo te pido que le digas al Señor: camina conmigo, Jesucristo. Jesús, mi fiel amigo. Si todos se tienen que ir, está bien, Señor, me va a doler, pero no te vayas tú, Señor. Si me tienen que dar la espalda en este mundo, soy humano y me va a doler, Señor. Está bien, pero tú no me des la espalda. Quédate conmigo, Señor.

y a su nombre. Grítalo más fuerte, y a su nombre. Toma tu lugar, por favor. ¿Cuántos sienten la paz de Cristo esta mañana? Digan amén. ¿Te puedo pedir un favor? ¿Agradeces tú la presencia del Señor esta mañana? Dale otro aplauso grande y fuerte al Rey de Reyes. Te lo voy a decir con sinceridad, con toda la honestidad de mi corazón. No busquen donde esté Wilson Camey. No busquen donde haya una voz bonita. Que de hecho hay que servir al Señor con perfección. Yo lo creo firmemente. Pero busque siempre donde haya presencia de Dios. No busque show. No busque espectáculo. Eso satisface a nuestra carne un momento, pero ya luego sales y sales igual o peor. Pero cuando tú buscas la presencia de Dios, cuando te encuentras con la presencia de Dios no emociona, no entretiene. La presencia de Dios hace cambios. La presencia de Dios transforma. La presencia de Dios liberta. La presencia de Dios trae paz. Le decía anoche, tanta confusión en este mundo, que a lo bueno le decimos malo y a lo malo le decimos bueno. ¿Quién nos puede guiar absolutamente a toda verdad? ¿Quién nos puede guiar al camino perfecto y a la voluntad de Dios? La palabra del Señor. Recuerde entonces que si estamos en Cristo Jesús, somos más que victoriosos. Dale un aplauso grande y recuerda.

aplauso sea grande y fuerte para el Señor. ¿Cuántos estamos en victoria? Declaramos un fuerte amén. Antes de seguir cantando, permítanme saludar Pastor Federico. Buenos días, pastor. Es así, ¿verdad? Prefiero preguntar porque tengo una mala costumbre de estar cambiando nombres y después ya no me dan comida por eso. Iglesia, démosle un aplauso al Señor por la vida de su siervo. Pastor, es para nosotros una alegría estar acá. Créame que no es costumbre ni rutina. Es una dicha poder servirle al Señor. Es una dicha poderle cantar al Señor. Así que, hermano, gúcese, por favor. Jóvenes, que el Señor los bendiga. 27 años, ¿sí? ¡Qué bendición! Aplaudimos también al Señor por la vida de los jóvenes. Pastor, bueno, por fe sí, Pastor David Rabinal. Qué bueno verlo, que el Señor lo bendiga. Gracias por la palabra de anoche. Créame que es una bendición. Y son verdades que la iglesia necesita escuchar. Hey, mire para acá. Esa es una bocina de carro. Y alguien ya se estaba durmiendo y eso lo despertó. Hay jóvenes que cargan con maldiciones de los antepasados, que no nos corresponden cargarlas y que no hay fuerza humana alguna que nos pueda desprender de eso más que la presencia de Dios. ¿Cuántos son libres en Cristo Jesús? Digan amén. Así que, jóvenes, luchen. Jóvenes, no permitamos que esa famosa ansiedad se apodere de nosotros, esa famosa depresión. Tenemos una identidad que es Cristo Jesús. Cristo Jesús ya venció en la cruz del Calvario, y mediante esa sangre derramada en la cruz del Calvario, hoy nosotros tenemos vida, tenemos bendición, somos redimidos. Aplauda fuerte al Rey de Reyes.

Qué bueno que aplauda el nombre de Cristo Jesús. Todavía usted puede gritar un fuerte gloria a Dios. ¿Cuántos estamos en victoria? Declaramos un fuerte amén. Quiero repetirte otra vez. Es el tema que unos jóvenes le pusieron a su actividad hace 2-3 días. ¿Y cómo me bendijo? Recuperando nuestra identidad. ¿Qué no se ha robado el diablo? Sueños, anhelos, siervos de Dios, siervas de Dios. Hemos permitido, pero yo creo que hay una generación que se levanta a honrar el nombre de Cristo Jesús, guardando su corazón en santidad. Yo estoy por terminar ya, pero no me quiero bajar. Tengo 5 minutos más. Mira acá, jóvenes, guardemos nuestro corazón en santidad. Parece un consejo muy sencillo, pero es poderoso. Honremos a papá, seamos obedientes. Mira, cuando somos niños y adolescentes, y cuando viene la corrección de papá, creemos que no nos aman, creemos que nos odian. Pero cuando llegas a la edad donde entiendes perfectamente las cosas, te das cuenta que no es que te odiaba, te amaba. Un minuto tomo para contar esto. Mi papá, tal vez alguien se acuerde del hermano Julio Elías todavía. Creo que estuvimos con él hace muchos años por acá, ¿verdad, pastor? ¿O recuerdo mal? Sí, hace unos 20 años, ¿verdad que sí? Yo era un niño mocoso y chiquito, chiquitío, pero así venía. Es que siempre que me recuerdan con mi papá dicen esto: cuando el hermano Wilson venía con su papá, venía de este tamaño, así ve. No es así, ¿verdad? Ahora mira, ahí atrás está mi esposita. Más de alguna vez lo he contado. Cuando nos hicimos novios, pastor David, yo tenía que venir a verla hasta la capital. ¿Y sabe qué me caía mal? Que mi papá no me dejaba venir solo. Papá, pero ya puedo manejar, ya tengo licencia A. Imagínese usted. ¿Y sabe qué me hacían, papá? Sí, o sea, el problema no es que no sepas manejar. Yo sé por qué lo hago. Y siempre mandaba un ingrato atrás de mí, hermano. No me lo estoy inventando. Y le daba órdenes al muchacho, le decía: no te separes de él, mínimo 10 metros a la distancia. Y yo quería darle besitos a mi esposa y me daba vergüenza hacerlo frente a ese ingrato, hermano. Aprovechaba que el ingrato miraba. ¿Sabe qué hice? Fuimos a la Aurora para que él volara ojo por otro lado. Y en lo que él miraba algo, yo rapidito. Pero mira, yo decía: pero ¿por qué mi papá? ¿Por qué mi papá? ¿Por qué? Yo decía: mi papá, más que papá, parece un general del ejército. Me dice: vas a hacer un mandado a Santa Cruz del Quiché, 40 minutos haces de camino, de aquí para allá 10 minutos para comprarme tal cosa, son 50 minutos, otros 40 minutos para regresar, hora y media, por si pasó algo me llamás y me informás. Así, hora y media, son a las 10 de la mañana, a las 11 y media te quiero de regreso aquí. Usted se ríe porque a usted lo dejaban salir a cualquier hora, ¿verdad? Entonces, eso a mí me caía mal. Yo decía: yo quiero salir con mis amigos, yo quiero ir a vagar por ahí. Hoy le doy gracias al Señor, porque gracias a mi papito, gracias a él, evitó a que yo me metiera cosas y que yo a lo mejor estuviera pagando consecuencias en este tiempo. Honre a papá, honre a mamá, sea obediente, que los planes de Dios son buenos, son agradables, son perfectos para su vida. Y sabe, dice la palabra: sigan la paz con todos y la santidad, sin la cual nadie verá al Señor.

No nos cansemos de darle aplausos al Señor en esta mañana, queridos hermanos. Ay, qué bonito cantar el nombre del Señor, amén. Maravilloso es la presencia del Señor en este lugar. ¿Y quién es el que vive, queridos hermanos? A su nombre y su pueblo en victoria. ¿Dónde están los que están en victoria en esta mañana? Levante la mano, por favor, en señal de victoria. Y dele un fuerte aplauso al Señor en esta mañana tan especial. Un día tan glorioso, un día tan especial. Un día donde todos disfrutamos de la presencia del Señor. Y todo lo que respire, alabe a Jehová. Bendecimos la vida del siervo del Señor, hermano Wilson, juntamente con Transfiguración. Hoy estamos cantando el nombre del Señor. Hermano Pastor Federico, el tiempo es para usted, para cambio de directiva. Vamos aprovechando el tiempo, ya viene nuestro hermano pastor invitado con la palabra del Señor. Qué privilegio poder estar juntos en este día tan especial. Queridos hermanos, un aplauso a nuestro hermano pastor en esta ocasión tan especial.

Gloria a Dios. Pues bien, hermanos, ya pone un momento tan especial y tan esperado en esta mañana. Acaban de realizar el cambio de directiva de jóvenes. Y en esta mañana, pues, nos acaban de invitar y que presencia nuestros hermanos jóvenes salientes que ven desempeñar este privilegio durante el año 2025. Y de camisa pone un momento en la cual, pues, dejé de que venga a entregar este privilegio. Acaban de invitar como presidente Denilson Buck. Vicepresidente Jennifer Watts. Secretario Heidi Watts.

apreciables jóvenes que Dios quiera nos bendecir en esta hermosa mañana. Nekamatishir Dios y chive cada uno rish. Shiben desempeñar este privilegio. Yo que sé que rukan tiempo y rukan qué cosas. Pero Bakamisha pone un momento en la cual deben entregar este privilegio. Tikrechu panle y pensamiento. El libro de Apocalipsis, capítulo número 22, versículo número 12, no me quiere. He aquí yo vengo pronto y mi galardón conmigo para recompensar a cada uno de ustedes según sea su obra. Ese trabajo que se van a desempeñar durante ese tiempo es del Señor. Y Él es el encargado de recompensarlos, de bendecirlos por ese trabajo que llevan con todo el corazón. Así es de que el momento, pues, amada congregación, de Kamatioshir Chive, cada uno, re apoyo incondicional que se ha chequeri jóvenes durante este tiempo en la cual dejé que van a desempeñar ese privilegio. Matías Chiveri, apoyo que si ya chequeri familia y querí cada uno re momento re pues dejé eco agradecido requerí Señor y también ojo agradecido con el Señor y viquín jóvenes de precioso momento re pueblo de Dios te van a poner un momento de pie. Ancianos de la iglesia, y si me van a invitar chupar el momento de que chicope. De camatishir chiqueri jóvenes que ven rejun samajre de chin de joná 25 y la mitad del 26. Yo sé que chicovisar luchas, pruebas y que cosas chupandicasle. Pero no mujeres sepan, no es para ninguna persona, sino que sepan para el Señor. Ja. Y lejano mi hija jamás no me está algo que sepan con todo el corazón para él. Sepan servir al Señor de diferentes formas y maneras, y Dios los bendiga. Van a orar para vivir aquí Caselén. Pueden arrodillarse, hermanos. Señor y Dios, nuestro Padre que estás en los cielos, en esta mañana, Señor, nos acercamos ante el trono de tu gracia para decirte gracias, Señor, por tu ayuda, por tu respaldo con cada uno de estos jóvenes, Señor. Tú sabes, Señor, la lucha que ellos tuvieron en sus vidas. Tú sabes, Señor, ese trabajo que hicieron con todo el corazón. Dios mío, tú eres el dueño de ese trabajo. Y tu palabra dice: he aquí yo vengo pronto, y mi galardón conmigo para recompensar a cada uno según sea su obra. Bendito Dios, en tus manos encomiendo la vida de estos jóvenes, que tú los guardas, que tú los bendigas, y gracias por este trabajo. Amén.
y ame. Van a brindar un fuerte aplauso. Dios les bendiga, apreciables jóvenes. Gracias, gracias, gracias, gracias, hermano. Gracias, gracias.

Pueden tomar su lugar. Inmediatamente invitamos a la nueva directiva entrante en esta mañana. Invitamos a nuestros hermanos que pasen en este lugar. Como presidenta entrante, Jade Chonay.

Vicepresidenta Marisol Ajosal. Secretaria Angelina Panzai.

Hariri, nueva directiva, quienes que van a desempeñar este privilegio en el Ministerio de Jóvenes de la Iglesia del Evangelio Cuadrangular El Buen Samaritano, La Vega, Santa Polonia. 2026 y 27, Siri Señor Mahanini Peta, estos son los jóvenes que ni quieren tomar ese liderazgo de encaminar y seguir adelante con el ministerio de jóvenes de nuestra iglesia. Por primera vez, va a venir Hatzat, pues solamente jovencitas. Y nunca me van a desanimar y vi. Quiero leerles una palabra del Señor antes de tomar este privilegio. Hermanos, digan el libro de Jeremías, capítulo número 1, y en su versículo número 5. Y quiero esto que tomen esta palabra y guarde esta palabra en sus corazones. Jeremías capítulo número 1, versículo número 5. No dijere la palabra. Antes que te formase en el vientre, te conocí. Antes que nacieres, te santifiqué. Te di por profeta a las naciones. Y yo dije: ¡Ay, Señor! ¡Ay, Señor! Señor Jehová, he aquí que no sé hablar porque soy niño. Y me dijo Jehová: no digas, soy un niño, porque a todo lo que te envíe irás tú y dirás a todo lo que te mande. No temas delante de ellos, porque contigo estoy para librarte, dice Jehová. Ese versículo, hermano, nos revela que Dios conoce y tiene un propósito específico para cada persona, incluso antes de su nacimiento. Jeremías fue apartado por Dios para una misión especial como profeta a las naciones. Y esto nos enseña que nuestra vida no es un accidente, ni sin dirección. Cada uno de nosotros, o cada uno de ustedes, fue pensado, fue amado y fue llamado por Dios con un propósito eterno. Y que debemos de descubrir y vivir para su gloria. Así es de que aquí no están por un accidente, por una casualidad. Eso es la voluntad y el propósito de Dios en sus vidas. Ténganlo por seguro.
antes de que usted naciera, Dios ya los conocía. El precioso momento, Reti, acá a la derecha. Y debo repetir estas palabras. Prometo delante de Dios y delante de esta congregación desempeñar fielmente este privilegio que se me ha encomendado, y daré lo mejor de mi vida para que esta sociedad sea de una bendición para este lugar. Y si no lo hiciere, el Señor me lo demanda, y esta iglesia. Amén. Pónganse de rodillas. Una vez, hermanos ancianos, y se van a invitar, acaban de encomendar la vida de nuestras hermanas. Cagatuj yalari oración shive, pueblo del Señor, Parviki Kaslein, nuestras hermanas que ni que ven desempeñar este privilegio. Y no solamente también ellos, sino que acaben de invitar todo el ministerio de jóvenes. Que pasen por acá. Siempre necesito tu apoyo

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1: Bendito Dios y Padre que estás en los cielos, en esta mañana, Señor. Lo habíamos reunido delante de tu presencia, Padre Celestial. Soberano Dios, antes de que ellos nacieran, tú ya los conocías. Tú ya lo apartaste para este ministerio, bendito Dios. No están en este lugar por un accidente. No están en este lugar por casualidad. Están en este lugar, Señor, porque tú tienes un propósito en la vida de ellos. Tú los apartaste desde un principio, Señor. Y en tus manos, Padre Santo, encomiendo la vida de esta nueva directiva, Señor. Que tú los guardes, que tú los bendigas, que tú los uses para honra y gloria de tu nombre, Padre Santo. Bendito Dios, ayúdanos, guíanos, Señor. Amén y amén. Gloria a Dios.

Bien, jóvenes entrantes, solamente me acaban de recomendar algo, Chile. En el libro de Timoteo, no Natán, en su capítulo 4, versículo 12, no vi. Sean ejemplos. Posiblemente tan manjú ministerio nada más desempeñar. Ya pepa culto, manabachta, o libertad. Pero va a liderar este ministerio. Sean ejemplo no solamente de sus compañeros, sino que también de la iglesia. En palabra, en amor y en todo. Así es de que Dios les bendiga y Coyobej, bendición para Iricaslén. Siempre cuentan con nuestro apoyo. Estamos siempre con ustedes. Cualquier necesidad, cualquier cosa que Nicovisach Chupani Caslin o Chupani Ministerio te van a acercar y vi Rikin como pastor anciano de la iglesia. Nunca ni shivichta y vi ni vichte que ni kibichre hermano. Wabe ojko richinchi kaben apoyar. Jamás deben desconfiar. No es por querer decir, sino que kiri kabanum pekikin con todos los jóvenes. Cualquier cosa, situaciones que maustan un enchivech, te van a acercar y vi Rikin.

Así es de que Dios quiso nos bendecir como ni en tomar el lugar. Amén. Y siempre ni que apoyo chive como padres de familia que chindi cachalal por este privilegio que es que en tomar. Y ni vi chive dichoso y caquicotra de quina familia por tomar un privilegio dentro de la iglesia. ¿Ja? ¿Por qué ni canataj cuántos jóvenes que iban a perder y que casle? Sin dirección, sin ningún propósito, cheriki casle. ¿Cuántos jóvenes se cochupajo un vicio? Yajón alá de 18, 16 años, 17 años, dejan un tomar la decisión. Aunque está bichereta, van a querer mandarte a semana. Pero qué bueno cuando tocanur, Señor, y no van a tener ese deseo de servir a Dios. Caquicote, hermano, la van a apoyar. Y que Dios que yo no bendecir, Matías Sheri Tiempo. Amén. Mano director, ¿por dónde estás?

Apreciables hermanos, ya hemos presenciado ya el cambio de la directiva de la juventud. Un aplauso a ellos de animación en esta hora de la mañana. Les deseamos todo lo mejor. Gracias, jóvenes, señoritas, por ese compromiso que ustedes están tomando con Dios. Recuerde, dice la Biblia, que vuestro trabajo en el Señor no es en vano. ¡Vamos, hermanos! Los que están conectados a través de Shalom Producciones, buenos días a los hermanos de Radio Revelación, su TV en vivo. Buenos días. Viene palabra del Señor. Dejamos el tiempo a la poderosa palabra del Señor con un lapso de, vamos por acá, un lapso de 35 minutos de palabra del Señor. Recibimos con fuertes aplausos la palabra del Señor.

0: Dios les bendiga, mis amados hermanos. Muy buenos días a todos. Estamos contentos porque el Señor, perdón, hermano, el Señor en su misericordia nos ha permitido estar acá una vez más para alabar y bendecir el santo nombre del Señor. Anoche estuvimos en una fiesta. ¿Cuántos se gozaron anoche? Y yo no sé usted, pero el día de hoy la sensación que yo tenía al estar en este lugar era muy distinta a la sensación de anoche. Sentía como que estuviéramos más tranquilos, como que el aire fuera tan puro, como que todo fuera más liviano. Y es porque estoy seguro que el Señor hizo algo especial en nosotros anoche, mis amados hermanos. Hoy estamos en el segundo servicio y damos gloria al Señor por este servicio que Él nos está permitiendo llevar a cabo. Saludamos al pastor. Pastor, Dios le bendiga. Lo apreciamos mucho, pastor. Apreciamos a la congregación. Un saludo a todos los líderes de la iglesia. Un saludo para los hermanos de la música. Hermano Wilson, Dios le bendiga. Qué gusto, qué privilegio poder estar en esta mañana, así como anoche y como más tarde, alabando y bendiciendo el nombre del Señor. Los hermanos del ministerio, que el Señor les bendiga grandemente. Créanme, de verdad es un privilegio estar haciendo una fiesta para el Señor. Quiero aprovechar antes de que empecemos con la palabra, saludando a todos los que nos ven a través de las redes sociales. Quiero saludar de manera muy especial a los miembros de la iglesia ahí conmigo, Iglesia Adulam de Tecpan. Que Dios les bendiga, mis amados hermanos, porque han estado anoche y están ahorita algunos viendo la transmisión. Así que un saludo para todos. El Señor nos permite pastorear Iglesia Adulam ahí en Tecpan, y es una bendición poder estar sirviéndole al Señor. Así que quiero aprovechar para darles un saludo a ellos también esta mañana. Muy bien, vamos a la palabra del Señor. Si usted trajo su Biblia, diga un amén. Si no la trajo, diga ay. Primera de Corintios, capítulo 10, versículo 13. Primera de Corintios, que en su capítulo 10, en su versículo 13. Y quiero pedirles que nos pongamos en pie por reverencia a la palabra del Señor. Cuando lo tengan, por favor, me confirman con un amén. Leemos entonces, bajo la dirección del Padre, del Hijo y del Espíritu Santo, la palabra del Señor dice así: no os ha sobrevenido ninguna tentación que no sea humana, pero fiel es Dios, que no os dejará ser tentados más de lo que podéis resistir. ¿Cuántos dicen amén a eso? Sino que dará también, juntamente con la tentación, la salida para que podáis soportar. Cerremos nuestros ojos, oremos. Amado Dios y Padre que estás en los cielos, gracias por esta mañana, Señor. Gracias porque nos permites estar en este servicio para darte acción de gracias a ti, para alabar y bendecir tu nombre con todo nuestro corazón. Hoy te suplico que puedas hablar a nuestra vida a través de tu palabra, que puedas fortalecer nuestra fe, que puedas llenar nuestra vida de tu presencia, de tu Espíritu Santo, y que lo que vamos a compartir en esta hora pueda hacerse una realidad y pueda ser rema en nuestra vida y en nuestro corazón. Bendigo las vidas de cada uno de los jóvenes, de cada uno de los hermanos, de cada uno de los que nos escuchan en esta mañana. Sé tú, por favor, ministrando la vida de cada uno de nosotros a través de tu palabra. En tus manos nos ponemos, en el nombre de Jesús. Amén y amén. Pueden tomar su lugar, mis amados hermanos. Les cuento, estimados jóvenes, que
1: Hay dos formas de pecar.
0: ¿Cuántos están interesados en averiguar cómo se peca?
1: Hay un tipo de pecado que es un pecado involuntario. Es decir, que no nos damos cuenta y ya hemos pecado. Puede ser un mal pensamiento, puede ser una mala reacción, o puede ser cualquier cosa que se dé de manera espontánea en nuestra vida. Es decir, algo que no se había planificado, algo que no se había pensado hacer, algo que no se había pensado decir. Este tipo de pecado es un pecado que tiene mucho que ver con la naturaleza humana de cada uno de nosotros. Porque ¿cuántos acá son pecadores? Levante su mano.
0: Yo quiero levantar las dos.
1: Somos pecadores, e incluso la palabra del Señor nos dice que si no aceptamos eso en nuestra vida y decimos que no hemos pecado, le hacemos a Cristo mentiroso. Y creo que todos los que estamos acá reconocemos de que en cualquier momento, en cualquier instante, todos los días de nuestra vida cometemos algún pecado. Pero una cosa es pecar de esa manera sin darnos cuenta, y otra cosa muy distinta es tomar la decisión de pecar.
0: ¿Está acá conmigo?
1: Hay jóvenes que vienen conmigo y me dicen: pastor, es que yo consumí alcohol porque cometí un error. No, amigo, no, amiga, eso no es un error, eso es una decisión que tomaste.
0: ¿Está acá conmigo? ¿Me sigue todavía?
1: Resulta de que nosotros muchas veces culpamos al enemigo, culpamos a las circunstancias, culpamos a la iglesia, incluso en algunas veces culpamos a cualquier cosa acerca de la razón por la cual nosotros cometemos algún tipo de pecado. Pero la palabra del Señor me dice a mí de que, si bien es cierto, es el Señor el que permite la tentación para cada uno de nosotros, juntamente con la tentación, Él permite una salida para que nosotros no caigamos en ella.
0: ¿Está acá conmigo?
1: Entonces, mis amados hermanos, esto significa que cada circunstancia que nosotros enfrentamos en esta vida, no solamente viene la circunstancia como tal, sino que también viene la salida que el Señor permite para nuestras vidas. En algún momento, alguien puede pensar que esto tiene que ver solamente con el pecado, pero no. Hay ocasiones en las cuales suceden diferentes cosas en nosotros y sentimos que no tenemos salida, pero de la palabra del Señor estamos aprendiendo de que cada circunstancia que enfrentamos viene con su propia salida y viene con una forma para poder salir adelante. Hoy estamos renovando la directiva de jóvenes, y hoy estamos muchos de los que estamos en este lugar que le servimos al Señor. Y hay veces cuando a alguien se le dice: joven, señorita, tome este privilegio, tome este cargo, tome esta oportunidad de servirle al Señor. Hay gente que se excusa de manera tan bonita que le dice: no, pastor, mejor le doy la oportunidad a otros para que sirvan. ¿Cuántos han dicho eso alguna vez? Es que yo no tengo la capacidad, es que puedo fallar, es que puedo equivocarme, es que mucho compromiso, dicen algunos. Es que y todos ponen alguna excusa.
0: Pero hoy vengo a decirte de parte del Señor de que si Él te está llamando para servirle, también Él te va a dar las herramientas, los recursos, la capacidad, la sabiduría, la inteligencia y, por sobre todas las cosas, la unción y la presencia de Dios para poder hacer el trabajo en la obra.
1: Yo pensé que usted iba a decir amén. Yo que usted hubiese dicho amén. Porque a veces he sentido que no puedo. Porque a veces he sentido que no sé lo que voy a hacer, que no sé lo que voy a decir. Pero tengo la certeza de que es Dios el que actúa a través de cada uno de nosotros. a través de nuestra vida. Entonces, ¿qué quiero decir con todo esto? También quiero decirles, mis amados hermanos, de que si alguien está enfrentando una situación difícil, sí es cierto, el Señor permitió esa situación difícil para su vida, pero a la par de la situación difícil, Él también tiene la salida para poder, valga la redundancia, salir de allí y salir adelante. Hay veces que nos frustramos y decimos, pastor, pero es que viene una, viene otra, pasa una, pasa lo otro. De cada cosa que enfrentamos, de cada situación que pasamos, Dios da la salida para nuestras vidas. Pastor, estoy endeudado, Dios da la salida. Pastor, estoy enfermo, Dios da la salida. Pastor, no puedo, Dios da la salida. Pastor, no tengo la capacidad, Dios da la salida. Pastor, no quiero, ahí sí ya no le puedo ayudar. ¿Está acá conmigo? Entonces, empezando por allí, ahora quiero que me acompañe por favor a primer libro de Reyes, capítulo 17. Llevemos en mente y en nuestro corazón de que cada cosa que pasa en nosotros es permitida por Dios, pero cada circunstancia, cada tentación, cada dificultad, cada problema viene acompañado de la salida. Bien, ahora acompáñeme por favor a primer libro de Reyes en su capítulo 17. Primero de Reyes, capítulo 17.

0: versículo 8 en adelante. Cuando lo tenga, puede decir un amén. Dice el versículo 8 en adelante así: vino luego a él palabra de Jehová diciendo, versículo 9: levántate, vete a Sarepta de Sidón y mora allí. He aquí, yo he dado orden allí a una mujer viuda que te sustente. Entonces él se levantó y se fue a Sarepta. Y cuando llegó a la puerta de la ciudad, he aquí una mujer viuda que estaba allí recogiendo leña. Y él la llamó y le dijo: te ruego que me traigas un poco de agua en un vaso para que beba. Y yendo ella para traérsela, él la volvió a llamar y le dijo: te ruego que me traigas también un bocado de pan en tu mano. Y ella respondió: vive Jehová tu Dios, que no tengo pan cocido, solamente un puñado de harina tengo en la tinaja y un poco de aceite en una vasija. Y ahora recogía dos leños para entrar y prepararlo para mí, para mi hijo, para que lo comamos y nos dejemos morir. Elías le dijo: no tengas temor, ve, haz como has dicho, pero hazme a mí primero de ello una pequeña torta cocida debajo de la ceniza y tráemela, y después harás para ti y para tu hijo, porque Jehová Dios de Israel ha dicho así: la harina de la tinaja no escaseará, ni el aceite de la vasija disminuirá hasta el día en que Jehová haga llover sobre la faz de la tierra. Entonces ella fue e hizo como le dijo Elías, y comió él y ella y su casa muchos días, y la harina de la tinaja no escaseó, ni el aceite de la vasija menguó, conforme a la palabra que Jehová había dicho por Elías. Muy bien. Resulta, mis amados hermanos, de que en este pasaje se nos habla de cuando, a causa de la oración de Elías, la tierra dejó de recibir la lluvia. Por eso hay un corito que dice: Elías oró, ¿y cómo dice? Y la lluvia cayó. Porque realmente así fue como pasaron las cosas. Cuando Elías oró, dejó de llover. Y cuando él volvió a orar, volvió a llover. Era parte de lo que el Señor estaba haciendo con el pueblo de Israel en ese entonces. Resulta que a través de esta sequía viene Elías y a él lo envían a un arroyo para que pudiera tomar agua mientras hubiera agua en el arroyo. Cuando este arroyo se seca, el Señor le dice a Elías: Elías, vete a la región de Sarepta, de Sidón, porque allí yo ya le di la orden a una mujer viuda para que te sustente. Diga conmigo: sustente. La misión de la mujer no era solamente darle un plato de comida a Elías. No. La misión de la mujer era mantener al profeta Elías mientras estaba la sequía. Resulta que aquí la palabra del Señor me dice de que el Señor ya le había dado orden a la mujer para sustentar al profeta. Yo no sé si fue a través de una palabra profética, yo no sé si fue a través de un sueño, fue a través de la palabra de otro profeta. La Biblia no lo dice, pero lo que sí dice es que esta mujer ya sabía que tenía que sustentar al profeta. Yo me imagino que de alguna forma vino el Señor y le dijo a la mujer: mujer, viene un profeta que no ha comido, lo voy a enviar a tu casa para que lo mantengas. ¿Se imagina usted eso? ¿Y usted cómo dice eso, pastor, si no lo dice la palabra? Es que ahí dice que el Señor ya había dado la orden a la viuda para que sustente al profeta Elías. De la misma manera, hay muchas veces en las cuales el Señor nos da y nos pone un trabajo, una misión, un ministerio, un privilegio, un negocio, una familia, un esposo, una esposa. Y si Él lo pone, es porque sabe que nosotros, con la ayuda de Él, podemos hacer lo que Él nos está mandando hacer. Ya lo decía el pastor hace un momento cuando estaba leyendo acerca de Jeremías. La excusa de Jeremías fue: pero es que, Señor, soy un niño. ¿Cuántos acá somos niños? Yo soy niño todavía, ustedes todavía son niños. Y en algún momento no dijeron: Dios, ¿por qué yo sí soy un niño? ¿Por qué yo si no puedo leer? ¿Por qué yo si no puedo escribir? ¿Por qué yo si no puedo hablar? ¿Sabe? El Señor es experto en llamar gente que tiene muy pocas capacidades, pero tiene un gran corazón para servirle a Él. Ah, yo pensé que usted iba a decir amén a eso. Él es experto en llamar gente que tiene muy pocas capacidades, pero tiene un gran corazón para servirle a Él. Le puedo poner ejemplos. Moisés le dice al Señor: Señor, pero ¿cómo me mandas a mí a hablar con el faraón si yo no puedo hablar? Jeremías le dice al Señor: pero ¿cómo me llamas a mí si soy un niño? O David, que ni su padre lo tomaba en cuenta. Es decir, el Señor es experto en llamar gente que tiene muy pocas capacidades, pero tiene un gran corazón para servirle al Señor. Si usted quiere servirle al Señor, basta con que tenga un corazón contrito y humillado, porque ahí cerca estará Dios de su vida. Si usted quiere servirle al Señor, no importa si tiene recursos, no importa si tiene capacidades, no importa incluso si tiene tiempo, lo que necesita usted es tener un corazón dispuesto para poder servirle a Él, y Él se encarga de todo lo demás, mis amados hermanos. ¿Cuántas veces el apóstol Pablo se encontró en la peor situación? Encarcelado, apedreado, azotado. Pero él tenía un corazón dispuesto para servirle al Señor. El apóstol Pablo dijo y decía: me encarcelaron, bueno, canto. Me encarcelaron, bueno, voy a escribir una carta para las iglesias. Pastor, yo no voy a seguir adelante. ¿Y por qué no? Es que me están criticando. Aproveche eso y sígale sirviendo al Señor. Como decía un pastor, hay gente que porque un mosquito le pasó a un lado ya no le quiere servir a Dios. Pastor, yo no voy a ir a la iglesia porque es que hay mosquitos en la iglesia. Pastor, yo no voy a seguir porque es que mucho frío en la actividad de anoche. Amados hermanos, tenemos que entender, estimados jóvenes, tenemos que entender que si Dios nos está llamando para hacer algo en esta tierra, es porque Él nos va a dar la capacidad para hacerlo de la mejor manera posible. Basta con que usted tenga un corazón dispuesto. Basta con que usted tenga un corazón dispuesto a servirle, dispuesto a amarle, dispuesto a buscarle. Con eso es más que suficiente. ¿Va acá conmigo? Resulta entonces que a esta mujer, a la viuda, el Señor le dice: hey, mujer, tienes que mantener al profeta. No era una tarea fácil para la viuda. Le tocaba mantener al profeta. Era viuda, tenía un hijo y había temporada de sequía. Resulta que cuando el profeta viene con ella y le dice: hey, dame un poco de agua. Bueno, está bien, te doy agua. Y también tráeme un poco de comer. Ah, no, yo sí no tengo comida. O como dicen algunos, ni para mí tengo, menos para dar en la iglesia. ¿Cuántos dicen amén? Aló. ¿Está acá conmigo? Hermano, sírvale al Señor. No, no tengo tiempo, es mi trabajo, mi necesidad, dicen algunos. Dios conoce, hasta muy espirituales se vuelven. Dios conoce mi necesidad y sabe que no tengo tiempo para servir. Ay, ay, ay. Dios conoce mi situación, Dios sabe. Y como les decía hace un momento, hay gente que usa una excusa tan bonita, porque dice: no, yo no le quiero quitar el lugar a otros para que sirva. Yo quiero darle la oportunidad a otros para. Amado hermano, usted y yo solo necesitamos tener un corazón dispuesto y Él se va a encargar de lo demás. Pastor, pero es que mis problemas, mis dificultades, mi situación, lo que estoy pasando, no importa. La mujer no tenía nada y le sirvió al Señor, le sirvió al profeta, y a causa de eso nunca se quedó sin que comer. Juan capítulo 7, hay un versículo en donde dice el Señor Jesucristo: si alguno me sirve, mi Padre le honrará. ¿Cuántos quieren ser bendecidos aquí esta mañana? Sírvale al Señor. Pregunto otra vez, ¿cuántos quieren ser bendecidos en esta mañana? Sírvale al Señor. Voy a preguntar otra vez porque no los veo muy convencidos. ¿Cuántos quieren ser bendecidos en esta mañana? Bueno, si usted no quiere la bendición, no la llevamos nosotros, ¿verdad, mis amados hermanos? ¿Cuántos quieren ser bendecidos? Sírvale al Señor. Entonces, cuando Elías le dice esto a la mujer, la pone en duda, porque tengo que decirles algo. Para que el Señor pueda probar nuestra fe, Él tiene que ponernos a dudar a veces. Repito eso una vez más. Para que Él pueda probar nuestra fe, Él tiene que ponernos a dudar algunas veces. De repente a usted le dieron una palabra profética en donde el Señor le dijo: te voy a usar poderosamente, te voy a levantar, te voy a llevar de aquí para allá. Y nomás le dan la palabra y vienen problemas y vienen dificultades, porque así es como trabaja Dios con nosotros. Él nos llama, pero nos prueba. Él quiere estar con nosotros, quiere usarnos, quiere levantarnos, pero tiene que probar nuestro corazón. Tengo que contarles una historia de la palabra del Señor. ¿Cuántos se acuerdan de Gedeón? Levanten su mano los que se acuerdan de Gedeón. Resulta que a Gedeón lo escogieron para poder liderar al pueblo de Israel y pelear contra los madianitas. Y hay una frase en que el Señor le dice a Gedeón, le dice el Señor a Gedeón: mira, hay mucha gente, llévalos a las aguas y allí los probaré. Usted sabe que las aguas en la palabra del Señor son una representación de las dificultades, de los problemas, de las luchas, de las pruebas. En muchas ocasiones, o mejor dicho, en todos los que somos hijos de Dios, Él tiene que llevarnos a las aguas para probar nuestro corazón. Y es importantísimo que nosotros pasemos la prueba para que entonces venga la bendición sobre nuestra vida. Porque esta mujer, que era la viuda, dice la palabra del Señor que no tenía ni qué comer. Y él le dice al profeta: profeta, pero solo tengo un poco de harina, un poco de aceite para hacer un pan para mí, para mi hijo, y que luego nos muramos. ¿Está acá conmigo? O sea, ella no tenía los recursos, ella no tenía las posibilidades económicas para mantener al profeta. Pero resulta que lo que le dice el profeta Elías a esta mujer es lo que Dios hoy nos dice a cada uno de nosotros. Cuando de repente nosotros vemos en el capítulo, en el versículo 13, dice la palabra: Elías le dijo: no tengas temor, ve, haz como has dicho, pero hazme a mí primero. Y eso es lo que nos dice el Señor a nosotros en esta mañana. Cuando nosotros decimos: Señor, pero no tengo recursos, el Señor nos dice: tranquilo, dame a mí primero. Cuando nosotros decimos: Señor, yo no tengo la posibilidad, tranquilo, hazlo para mí primero. Cuando nosotros decimos: Señor, pero yo no tengo la capacidad, tranquilo, poneme a mí primero. Hazme a mí primero, dame a mí primero. ¿Cuánto recibe esa palabra en esta mañana? El Señor nos está diciendo en esta hora: dame a mí primero, hazme a mí primero, hazlo conmigo primero. Es que hay quienes somos tan ingratos con el Señor que queremos que Él se manifieste para nuestras vidas, pero a nosotros nos cuesta ponerlo a Él en primer lugar en nuestra vida. Pero tengo que decirles algo, que si quiere lo anota y se lo publica en sus redes más tarde. Antes de que Dios haga algo por mí, yo tengo que hacer algo para Él primero. Antes de que Él me bendiga, yo tengo que hacer algo para Él. Antes que Él me sane, yo tengo que hacer algo para Él. Antes de que Él me levante, yo tengo que hacer algo para Él. Antes de que Él haga conmigo caer su bendición, yo tengo que hacer algo para Él. El Señor ya había determinado bendecir a esta mujer viuda. Pero antes de que esta bendición pudiera llegar a la vida de ella, ella necesitaba poner en juego su fe y decirle al profeta: solo tengo un poco de harina, solo tengo un poco de aceite para hacer un pan para mí, para mi hijo, y que nos muramos. Ella necesitaba probar su fe. Por eso el profeta le dice: dame a mí primero, ni la harina escaseará, ni el aceite se va a acabar, hasta que Jehová haga llover otra vez sobre la faz de la tierra. ¿Cuántos quieren ver la bendición del Señor en su vida? Denle a Él primero. ¿Cuántos quieren ver la mano de Dios en su casa? Póngalo a Él primero en su casa. ¿Cuántos quieren ese trabajo? Ese trabajo por el que usted ha estado pidiendo. Póngalo a Él primero. ¿Cuántos quieren ese negocio? Póngalo a Él primero. ¿Cuántos quieren que Dios bendiga la siembra? Póngalo a Él primero. Dele a Él primero. ¿Cuántos quieren que Dios bendiga a los animalitos? Pónganlo a Él primero. ¿Está acá conmigo? Jóvenes, ¿cuántos quieren que Dios se encargue de su futuro? Pónganlo a Él primero. Pregunto una vez más, jóvenes, ¿cuántos quieren que Dios se encargue de su futuro? Pónganlo a Él primero. Pastor, pero es que ya lo estoy poniendo a Él primero y yo no veo nada. Está probando nuestra fe. Pastor, pero es que yo le doy a Él primero, yo voy primero a la casa del Señor, yo hago primero para Él y hasta de último para mí, pero no veo nada. Él está probando nuestra fe. Tal como lo decía nuestro hermano hace un momento, ningún trabajo en la obra del Señor es en vano. Si usted le ha servido al Señor, tenga por seguro que tiene la bendición de Dios sobre su vida. Si usted ha puesto a Dios en primer lugar, tenga por seguro que tiene la bendición de Dios en su casa. Si usted ha puesto en su familia primero a Dios, tenga por seguro de que Dios se va a manifestar de primero en su casa. Pero es necesario que tomemos esa palabra para nuestras vidas y le digamos al Señor: dame a mí. Y que el Señor nos diga a nosotros: dame a mí primero. A veces hay cosas que no nos permiten servirle al Señor. He escuchado muchas veces de jóvenes, hombres, mujeres, señoritas que dicen: pastor, es que yo no puedo aceptar ese privilegio. ¿Y por qué no puede? Es que por mi trabajo cambie de trabajo. ¿Cuántos dicen que venga eso? Es que por mi trabajo cambie de trabajo. Vamos, diga al que está a su lado: si tu trabajo no te deja servirle a Dios, dígale, cambia de trabajo. Es que tan lindo el evangelio cuando no nos tocan el bolsillo, ¿verdad? Dame a mí primero. De eso se trata, mis amados hermanos. Pastor, yo no voy a aceptar ese privilegio para este año que viene. ¿Por qué no? Es que ya tomé la decisión, dicen los hermanos, de irme para el otro lado. No se vaya. ¿Aló? ¿Y por qué no? Si Dios conoce mi necesidad. Dale a Él primero. Pastor, yo no puedo servir, dicen algunas mujeres. ¿Por qué no? Es que la comida en mi casa, es que mis hijos. No los ponga de excusa. Dele a Él primero. ¿Está acá conmigo? Pastor, es que yo no puedo, porque es que mi siembra. No la ponga de excusa. Dele a Él primero. El área que nosotros le dediquemos al Señor va a ser el área en donde Dios se va a manifestar para nuestras vidas. ¿Cuántos quieren que Dios se manifieste en su economía? No falle con sus diezmos y ofrendas y sus primicias. ¿Cuántos quieren que Dios se manifieste en su salud? Aún enfermos, sirvámosle al Señor. ¿Cuántos quieren que Dios se manifieste en sus hijos? Tráigalos a la casa del Señor. ¿Cuántos quieren que Dios se manifieste en todo su trabajo? Ponga su trabajo delante del Señor. ¿Cuántos quieren que Dios se manifieste en el negocio? Ponga su negocio delante del Señor. ¿Cuántos quieren que Dios se manifieste en su siembra? Que sus mazorcas sean las más grandes, que su verdura sea la de mejor calidad, que sus hortalizas sean las más bonitas, las que no tengan plaga, las que no tengan gusano. ¿Cuántos quieren que Dios haga eso en su vida? Póngalo a Él primero. La clave es darle a Él primero. Pastor, yo quiero que Dios me dé esa pareja que estoy anhelando. Ok, perfecto. Dale tu vida a Él primero. Yo quiero que Dios esté conmigo. Muy bien. Anda tú con Él primero. Ya lo dice el Salmo 91: el que habita al abrigo del Altísimo morará bajo la sombra del Omnipotente. Y termino diciendo en esta mañana, creo que ya, no sé si ya me pasé. Termino diciendo en esta mañana que Dios quiere bendecirnos grandemente. ¿Cuántos lo creen? Que Dios quiere sorprendernos grandemente. ¿Cuántos creen eso? Pero para que eso suceda, tenemos que darle a Él primero. Y por eso hablaba de lo del principio, en donde veíamos que así como Dios pone las circunstancias, también pone la salida para nuestras vidas. Porque de repente alguien viene y dice: pastor, es que yo le quiero servir al Señor, pero no tengo dinero. Dale a Él primero y Él se va a manifestar en tu vida. Pastor, es que yo sí quiero hacerlo, las cosas para Dios primero, pero no tengo las posibilidades, no tengo la capacidad. Tranquilo, si el Señor te está llamando, tranquila, si el Señor te está llamando para poder servirle, solamente dale a Él primero y Él se va a encargar de todo lo demás. Pastor, es que yo tenía ya planes, pero me están llamando para servir y no puedo llevar a cabo mis planes. Cancela tus planes, no hay problema. Dale a Él primero y Él se va a manifestar después. Cancela ese proyecto, no hay problema. Dale a Él primero y Él se va a manifestar después en tu vida. No, pero es que Dios conoce mi necesidad. Claro que la conoce, y aún en medio de esa necesidad Él te está llamando para hacer algo para Él. Así que dale a Él primero. Primero te lleva para probar tu corazón, para luego poder bendecirte. Hay gente que nunca es bendecida porque nunca le da a Él primero. Y hay gente que a veces tiene que sudar la camisola, tiene que sudar un poquito y luego mira la bendición. Porque dice la palabra que así como la mujer dio un poco de aceite, dio un poco de harina para darle al profeta primero, luego ni la harina ni el aceite se acabó. ¿Querés que la bendición nunca se acabe? Dale a Él primero. ¿Querés que la bendición venga día tras día? Dale a Él primero. ¿Querés que todos los días de tu vida te vaya bien en esta tierra? Dale a Él primero. Eso es lo que tenemos que hacer. Quiero pedirles que me acompañen de pie, por favor. Por la tarde sé que vamos a ministrar, pero en este momento vamos a hacer como hacíamos cuando estábamos en la escuela de niños. Vamos a repetir una oración. Si usted no se quiere comprometer con el Señor en esta mañana, no la repita. Pero si usted quiere comprometerse con Dios, repita esta oración después de mí. Padre que estás en los cielos, En esta mañana reconozco que lo primero, antes que cualquier otra cosa, es darte a ti primero. Ayúdame para que, no importando las circunstancias, para que no importando lo que estoy pasando, yo pueda darte a ti primero. Tal vez hoy no tengo los recursos, dirá el Señor. Tal vez hoy no tengo la capacidad. Tal vez hoy no tengo las habilidades. Tal vez hoy estoy enfermo o enferma. Tal vez hoy tengo dificultades. Tal vez hoy tengo problemas. Pero yo quiero darte a ti primero, para que tú te manifiestes en mi vida, para que tú estés conmigo. Porque hoy he entendido que antes de que tú hagas algo para mí, yo tengo que hacer algo para ti. En tus manos encomiendo mi vida. En tus manos encomiendo todo lo que tengo y todo lo que soy. Y te pido que me ayudes a ponerte a ti primero. En el nombre de Jesús. Amén. Amados hermanos, pongámosle a Él primero y Él se va a encargar de todo lo demás. Ya lo dijo el Señor Jesucristo: mas buscad primeramente el reino de Dios y su justicia, y todas estas cosas os serán, vendrán por añadidura. Que el Señor les bendiga. Muchas gracias por el tiempo.
1: Si los aplausos es a Dios, dale más fuerte, amado hermano, en este mediodía tan especial. Una palabra muy poderosa, dice la palabra que escuchamos. Si estamos enfermos, primero busquemos a Él. No pongamos esto: cuando me sale, voy a la iglesia. No, Dios va a ver tu perseverancia, y dentro de tu perseverancia, Él va a manifestar su poder en tu vida. Desde ya, buen provecho para todos, queridos hermanos, a los medios de comunicación, a través de Radio Revelación, su TV en vivo, a través de Shalom Producciones. Buena tarde, buen provecho para todos. Ya vamos terminando, ya haciendo la cordial invitación en la gran clausura de Acción de Gracias al Señor. Y por supuesto, con la participación de Transfiguración en la gran clausura en esta ocasión y este día domingo muy especial. Vamos terminando entonces con la participación de nuestro hermano anciano de turno para finalizar este magno evento de Acción de Gracias. Muchas gracias a todos nuestros apreciables hermanos que están con nosotros y quienes nos están visualizando, que están en la Unión Americana. Desde ya, buen provecho para cada uno de ustedes. Los hermanos que se encuentran acá en Guatemala, en Guatelinda, buen provecho para ustedes también. Algunos ya regresaron de la iglesia, otros se van preparando para ir en la casa del Señor. Buen provecho, con permiso.
2: 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Dios ya no bendecir, Gaslén, hermano pastor. Quería, hermanos ancianos, ministerio de alabanza, que el Señor los bendiga. Yo sé que es una bendición para nuestras vidas. Hermano Wilson Camey, que Dios lo bendiga. Ministerio a cada uno, hermanos, que están a participar en esta hora. Para Dios, cuando bendecir. Únicamente, Shehashpe, y Chiniacre, anuncia, hermanos. Manta, Shtakamestah, reca servicio a las 2 de la tarde, de segundo servicio en esta hora. En este día, jale Dios coja no bendecir y chuca, hermanos, el ministerio de jóvenes, o que no invitar, que es un almuerzo Pueden despedir este hermoso servicio con palabras de oración y de una vez necesitan orar para ver este sagrado alimento que han preparado chaque y necesitan encaminar la que la ayuda a la escuela, hermanos. Jarir, anuncien ya en esta hora, Utsagashti en poner de pie, necesitan despedir este hermoso servicio, hermanos. Padre nuestro que estás en la gloria, Matías Chávez, Señor, en esta hora, Señor, por Nacha, que Dios mío, Dios de la gloria, un hijma, Señor, Señor, la bendición para vivir Cacaslén, Dios todopoderoso, en esta hora, te van a bendecir cada ministerio, Señor, que van a participar en este lugar, Dios eterno, Dios de la gloria, la cajol, Señor, que van a predicar, Padre bendito, un bendición, Cher Cacaslén, Dios amado, en esta hora del mediodía, Señor, Matías Chávez, Señor, por este servicio, Dios mío. Dios eterno, Chocá, Señor, que van a bendecir ministerio juvenil, Padre bendito, que dije, en acción de gracia, Viquín, Señor, y aquí, y Chocá, Señor, y aquí, y acaban a acompañar, Dios mío. Dios todopoderoso, que van a proteger, Viquín, y Malach Abutzil, Señor de la gloria. Quiere, Señor, de momento, Padre bendito, nos han despedir este hermoso servicio. Dije, Padre bendito, que han preparar un almuerzo que conocer, Señor, desde ya, Padre. Estaban santificar y bendecir cada vez que están recibir, Señor, junta bendición, cheri cuerpo, Padre bendito. Matías Chávez, Señor, desde ya, Matías Chávez, amado Dios, en el nombre del Padre, del Hijo y de tu Santo Espíritu. Amén.
3: Saludos, mis hermanos. Muy buenas tardes, apreciables hermanos. Una bendecida tarde para cada uno de ustedes, mis hermanos, amigos oyentes. Es un gusto enorme poder saludarlos a cada uno de ustedes. Muchas gracias. Quiero agradecer la sintonía a todos nuestros hermanos quienes ahí nos sintonizan en esta ocasión. Muchas gracias a todos nuestros hermanos. Así que de esta manera nosotros estamos llevando esta transmisión. Queremos agradecer a todos nuestros hermanos, amigos oyentes. Es un gusto enorme poder saludarlos a cada uno de ustedes. Muchas gracias a todos nuestros hermanos. Y de esta manera nosotros estamos llevando esta transmisión. Queremos agradecer a todos nuestros hermanos quienes ahí nos están visualizando. Esto fue la primera parte de lo que es del este día de la transmisión, ya que el día de ayer también estuvo también glorificando el santo nombre de nuestro Dios Todopoderoso el día de ayer, ya que empezó la actividad. Hoy acá estamos, pues es una bendición enorme poder saludarlos a cada uno de ustedes, mis hermanos. Es un gusto enorme poder saludarlos a cada uno de ustedes. Muy buenas tardes a cada uno de nuestros hermanos. Queremos bendecir la vida de cada uno de ustedes, y aquí estamos en esta celebración de acción de gracias a Dios de la juventud de Eman Asaf. Hoy celebró su aniversario, un aniversario más que sin duda nuestros hermanos celebran año tras año, ¿verdad? Ya que en estos momentos nosotros acá estamos llevando esta transmisión. Queremos agradecerles a cada uno de ustedes, mis hermanos, amigos oyentes. Es un gusto enorme poder saludarlos a cada uno de ustedes, mis hermanos. Muchas gracias, Dios los bendiga a cada uno de nuestros hermanos. Nosotros acá estamos llevando esta transmisión. También de igual forma también queremos agradecerles a cada uno de nuestros hermanos quienes ahí nos están visualizando. Que el Señor los bendiga a nuestros hermanos. 27 años de aniversario, 27 años del Ministerio Juvenil Eman Asaf. Nos encontramos acá en la cancha polideportivo del caserío La Vega Santa Polonia. Y acá estamos muy contentos, ya que el día de ayer estuvo celebrando también acción de gracias a Dios. Y hoy acá estamos también de igual forma también. Acá nos ubicamos con esta alegría de poder llevar esta transmisión. Bendiga al coordinador Nemías Kutzal, a la hermana Sulamita Leiva, que bueno, si no estoy mal, pues no sé cómo estará el espacio, ya que no vemos a la hermana. Pues también nuestro hermano pastor Federico Chonay, Dios bendiga a nuestro hermano pastor local, al predicador David Rabinal. Si no muy le doy, pues la verdad, yo pensaba el hermano que es de la ciudad capital o en otro departamento viene el hermano, pero escuchábamos que viene de Tecpan. Pues queremos bendecir la vida de nuestros hermanos que Viene desde Tecpan, Guatemala, nuestro predicador. Pues enviamos un fuerte saludo para todos nuestros hermanos de Tecpan, municipio de Tecpan, Santa Polonia, Pasilla, por Chimaltenango. De igual forma también queremos agradecerles a todos nuestros hermanos por la fina llamada y sintonía a cada uno de ellos. Pues muchas gracias a todos nuestros hermanos, es un gusto enorme poder saludarlos a cada uno de ustedes, mis hermanos, amigos, oyentes. La juventud Eman Asaf hoy celebra un aniversario más. Muchas gracias a todos nuestros hermanos por invitarnos en esta ocasión de la tarde de hoy. Muy buenas tardes para todos nuestros hermanos. Yo creo que nosotros hemos venido con todo nuestro corazón, ya que también hoy dice por acá en los comentarios Samuel, hoy dice por acá, buena transmisión, aquí estoy viendo en Ontario, Canadá. Queremos bendecir la vida de nuestros hermanos allá por Canadá. De igual forma también nuestros hermanos en la Unión Americana, en otros países, ¿verdad? Ya que queremos bendecir la vida de nuestros hermanos, quienes ahí nos están visualizando. Queremos agradecerles a cada uno de ustedes, ya que nuestros hermanos ahí nos están visualizando. Y quizá probablemente que ellos no puedan venir acá en este lugar, pero a través de la transmisión nos están visualizando. Lo bendiga en general para todos nuestros hermanos. Vemos la juventud hoy celebra una acción de gracias a Dios más. Y hoy el motivo, nosotros acá estamos presentes como medios de comunicación y llevando la transmisión totalmente en vivo. Así que muchas gracias a todos nuestros hermanos. Es un gusto enorme poder saludarlos a todos nuestros hermanos. Así que vamos a continuar. Si usted desea que nosotros los saludamos acá en los comentarios, pues dejen sus respectivos comentarios y con mucho gusto estaremos leyendo los comentarios. Vemos nuestros hermanos ya buscando un lugarcito para poder disfrutar el almuerzo, y que hoy nuestros hermanos nos prepararon esta alimentación, ya que el día de ayer también participaron varios iglesias a través de los jóvenes y sociedad de coros. Queremos bendecirles la vida de cada uno de ustedes, nuestros hermanos, quienes ahí nos están ahí visualizando, los que están acá presentes. Pues queremos bendecir la vida de cada uno de ustedes, mis hermanos. Acá nos encontramos desde La Vega, Santa Polonia. Queremos bendecir la vida de cada uno de ustedes, mis hermanos. Un gusto enorme poder saludarlos a cada uno de ustedes. Es un gusto enorme poder saludarlos y bendecir la vida de cada uno de ustedes, mis hermanos. Y nosotros acá seguimos con la transmisión totalmente en vivo, agradeciendo a nuestro patrocinador. Queremos bendecir a nuestro hermano quien nos patrocinó, pues decía el hermano, pues desde meses anteriores que agendó la actividad. Pues queremos bendecir la vida de nuestro hermano, ya que él es el que nos contactó. Pues muchas gracias a todos nuestros hermanos. Así que es un gusto enorme poder saludarlos a cada uno de ustedes para este día miércoles, si no estoy mal. Estaremos allá por Pacorral. Estaremos allá por Pacorral, Tecpan. De igual forma también, gracias ahí por la confianza de nuestros hermanos allá por Pacorral. De igual forma también a nuestros hermanos quienes agendan sus actividades. Queremos agradecerles a cada uno de ustedes, a todos nuestros hermanos también a través de 97.9, llevando la palabra de Dios bajo la unción de Dios, ya que agradecemos a nuestros hermanos esta trayectoria. Ya han venido años de poder anunciar la palabra de Dios. Ya llevamos aproximadamente 20 años a través de la FM y a través de TV en vivo. Llevamos aproximadamente 8 años de las transmisiones en vivo. Y muchas gracias a nuestros hermanos por la confianza. Hemos llegado con cada uno de ustedes por en su hogar, en su actividad, en su cumpleaños. Hasta incluso hemos acompañado a nuestros hermanos también que han pasado momentos de dolor, que probablemente que también hemos llegado en las transmisiones en lo que también en entierro, ¿verdad? Ya que Revelación Radio, Revelación de Juan TV, llevando la transmisión totalmente en vivo en los diferentes eventos que nuestros hermanos nos extienden la invitación. Muchas gracias a todos nuestros hermanos. Así que, hermanos, mis amigos, muchas gracias. Que los bendiga a todos nuestros hermanos desde donde quiera que se encuentren, paisanos de La Vega, Santa Polonia, que se encuentren en Canadá o acá en la Unión Americana. Wilson Batzival, bendiciones a los jóvenes, que el Señor Jesucristo los bendiga en todo momento y que el Señor los les dé sabiduría en todo momento. Y sobre acá, muchísimas gracias por las palabras de Wilson Batzival. También a hermana Marta Barán, me gusta la transmisión. También a Mari Tubac, buena transmisión, hermano. Y sobre acá, muchísimas gracias. También de igual forma,

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1: Los quienes ahí nos están visualizando, muchas bendiciones mis hermanos, ya que estamos llevando esta transmisión totalmente vivo. Queremos agradecer a todos nuestros hermanos. Bendiciones hermanos, viendo desde Patsum, saludos a Luis por acá. Saludos, Dios los bendiga en su nuevo, bueno, para acá vamos a ver acá, Gucho. Muchos dice por acá, bendiciones, estamos viendo en Patsum. Saludos desde saludos a Angelina, que Dios lo ayude con su nuevo cargo con los jóvenes, de parte de, parte de Lesbi, una compañera de clase. Pues ahí está, entonces, ahí están los compañeros, pues no sabemos que conocidos, amigos, amigas, quienes probablemente miran esta transmisión, que quizá acompañan a través de clases, a través de trabajo, pues no sabemos, ¿verdad? Ya que muchas veces decimos de que ¿será que nos están viendo? O quizá no, o quizá sí, pero ahí están. Entonces, muchas gracias. Dios bendiga a Maynor Barán, buen provecho, bendiciones, muchísimas gracias. Dios lo bendiga a todos sus hermanos, a todos los que ahí nos comentan. Queremos agradecerles a cada uno de ustedes, mis hermanos. A través de Revelación Radio y pues de Sagrado Alimento, el almuerzo, pues nos van a acompañar en este momento muy especial, ya que la verdad ya los Kikot Hachalal, los Kikir Hachalal desde La Vega, Santa Bolonia, va a ver Kikir Hachalal de la Juventud Eman Asaf. Disfrutar el almuerzo, pues en que pues almuerzo, pues ya almuerzo, pues o no sé, verdad, chine shelite un domingo día del Señor, un domingo, la verdad, a disfrutar, que probablemente Marte Kazamaj, Moscota para congregación, pero Matios quiere confianza, Rajalán, Tajin que apechere lo que es las transmisiones. José Luis, bueno, Jerga, Tajin Utsutpe, Nojitsutpe Chojai, Nojitsutpe en la Unión Americana, o Ishkopa Samana, Kami Manaj Samaj, porque Kami domingo, conoje Ushlanuk, pues José Luis, conoje Rajalán. Adiós con los comentarios. Hola hermano, muchas bendiciones. Aquí estoy viviendo, aquí en Cantón Pacamán. ¿Por qué ya no llega la potencia de Radio Revelación? Bueno, desde Pacamán, Chichicastenango, pues ahí estamos tratando la manera de poder llegar de nuevamente la señal hasta allá por Chichicastenango. Queremos bendecir la vida de nuestros hermanos allá por Las Trampas, allá por Panimache primero hasta cuarto, si no estoy mal, ahí Panimache quinto. Sí, hay quinto alto, quinto bajo. Dios bendiga a nuestros hermanos allá por María del Carmen de San Andrés de Metabaj y María del Carmen, si no estoy mal, de Tecpan, aldea Caliaj, allá por en diferentes lugares donde quizá probablemente llegaba la potencia de Radio Revelación, pero son unas partes que donde todavía están llegando. Pues queremos bendecir la vida a nuestros hermanos, ya que hemos compartido con nuestros hermanos allá por Pacamán. Ahí estuvimos hace aproximadamente 2 años, si no estoy mal. Pues queremos bendecir la vida a nuestros hermanos, queremos bendecir la vida de cada uno de ustedes a través de Radio Revelación. Hoy sí, vamos a leer los últimos comentarios. Ana Floridalma Panjojo, bendiciones hermano, y sobre acá muchísimas gracias. Por cierto, el mes de septiembre, si no estoy mal, estaremos ahí por Chirashaj. Sí, mes de septiembre estaremos ahí por Chirashaj con la sociedad de coro también, ya que se me fue en alto nuestro hermano Kalin. Dios bendiga al hermano Carlos, que el día de ayer pues me comentaba que sí, habrá transmisión para esa fecha de parte de Revelación a Radio. Así que Dios bendiga a la sociedad de coro Anunciadores de Cristo. Ahí enviamos un fuerte saludo para todos nuestros hermanos. Queremos bendecir y extender los cordiales saludos para cada uno de ustedes, mis hermanos. Noí sobre cada Wilson Matzibal, bendiciones, saludos para la familia Chonay. Dios bendiga a la familia Chonay, que ahí nos están visualizando. Muchas gracias a todos nuestros hermanos. Hoy venimos en este momento para llevar esta transmisión.

2 de la tarde. Una vez más, nuestra señal. Queremos extender los saludos para la 97.9 a través de Radio Revelación. Así que por hoy queremos agradecerles a cada uno de ustedes, mis hermanos. Dios los bendiga y regresamos a partir de 2 de la tarde. 2 de la tarde, una vez más. Wilson, bendiciones, hermanos, desde el sitio Patzón. Hace 8 días estuvimos allá por las Camelias. Ahí estuvimos con nuestros hermanos. Y no, hace 8 días, del día de ayer, sábado, ¿verdad? Pues yo creo que no fue domingo, fue sábado. Pues queremos agradecerle a todos nuestros hermanos. Muchas bendiciones a todos nuestros hermanos quienes ahí nos están ahí visualizando. Así que por hoy muchas gracias y bendiciones, y que pase una feliz tarde a las 2 de la tarde nuevamente con cada uno de ustedes. Bendiciones. Ya estamos, muchachos.

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0: Ya volvemos. 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
7: Cada momento, cada reunión, cada plática, este equipo, Señor, nos va a invitar a la presencia, Dios mío, que es que ojo, que nunca al Señor el momento. Querido Señor, Janipé, los presentes, Dios mío. permita la presencia, Dios mío, que es que estamos en el tercer servicio, Padre. Bendícelo, Padre, en esta hora, Señor. Te pedimos, Señor, y aclaramos, Señor, Dios mío, que quede abierta esta hermosa acción de gracias, Señor. En el nombre del Padre, del Hijo y del Espíritu Santo. Amén y amén. Amén, hermano, en el momento de dejar rogar que siempre en caíste y haz un fuerte palma al Señor, que tamán, que yasherja, no merecer toda honra y toda gloria, y al Señor para no bendecir, hermano, en dejar agradecer el tiempo. Amén.
8: Mira cuán bueno, cuán delicioso es habitar los hermanos juntos en armonía. Buenas tardes, queridos hermanos, estamos muy alegres y ya almorzamos. Hoy vamos continuando con nuestra alabanza al Señor. Buenas tardes, queridos hermanos, vamos agradeciendo primero al Señor por mediodía más de vida que Él nos concede de estar en su divina presencia. Dice la palabra que dad gracias en todo porque esta es la voluntad del Señor para con vosotros en Cristo Jesús. Queridos hermanos, ni como agradecer a Dios, hay aplauso, ya el Señor, Katamán que Sharomar Uchiri, Señor, Jamalón que Bacamín, Livier Tagaslen, Matios, Matios Sherahan, Rusipan Tagaslen, Utsapetí Gran, Jijanila y Ojigotroma, Gayar Pijrukohlen, Ri Señor. De esta manera, entonces, apreciables hermanos, vamos dando agradecimiento al Señor, ya casi en la recta final, agradeciendo al Señor, a nuestros hermanos también de la juventud, que hoy, por hoy, dicen 2 de agosto 2026. Gracias, Señor, por la fidelidad que tú nos tienes día tras día. Queridos hermanos, vamos animando también a nuestros hermanos de la música, que ellos están acá en el fondo musical. Transfiguración están con nosotros en esta tarde especial. Bienvenidos, hermanos. Los aplausos a nuestros hermanos, ya que ellos también adoran al Señor a través de los instrumentos. La palabra nos muestra que cada quien tiene sus habilidades, talentos, en la cual ellos adoran al Señor a través de la música. A nuestros medios de comunicación, por supuesto, a nuestros hermanos de los medios de comunicación a través de Facebook, nos están visualizando, así que sonríe, por favor. ¿Qué tal si usted saluda de esta manera? Diga bendiciones, haga esto, hermano, hágalo, levante la mano derecha, hermano. Tana Kereguare y Apanam, saludar los hermanos de Okizu a través de medios de comunicación. Hayajo, aplauso a los hermanos, amado hermano, amén. Bueno, saludos cordiales a nuestros queridos hermanos que nos están viendo a través de Radio Revelación, su TV en vivo, acá en Guatemala. Por supuesto, nuestros departamentos son 22 departamentos en la cual llega la frecuencia edificativa de este...

0: de medios de comunicación y nuestros hermanos en diferentes lugares también allá en la Unión Americana, esa directiva, que Dios los bendiga de una manera tan especial. Por supuesto, también saludos cordiales a nuestros hermanos que están viendo a través de Shalom Producciones. Buenas tardes, queridos hermanos, es un placer enorme poder saludarles, desearles todo lo mejor a cada uno de ustedes. Estamos muy agradecidos con ustedes por su preferencia. Comparte, por favor, y aquí, por medio de ello, también usted predica palabra del Señor a través de la red social. Mucha gente, muchos hermanos edifican su vida. Fuertes los aplausos a nuestros apreciables hermanos que nos están viendo a través de Shalom Producciones, al staff de locución, al ingeniero del audio, Dios lo bendiga de una manera tan especial, a nuestros hermanos también de Corporación El Marino, Carva Escenario y otros más. Muchas gracias por el servicio en la cual ellos también son partícipes de esta actividad. Y todos unimos nuestras voces para finalizar nuestra alabanza al Señor. Gracias al Señor, dice la Biblia, que debemos ser agradecidos en todo momento. Queridos hermanos, almorzamos. Mucha gente quisiera tener la dicha en la cual agradezcamos, por favor. Vamos a agradecer a nuestros hermanos que nos sirvieron hoy con fuertes aplausos. Mateus Janila Chive, hermano, Shiatka Otu, Shiatka Agua, Mateus Janila Chive, Dios, Ibanum Bendecir y Gaslen, Mateus Janila, Noir Rucir, Jadios, Rekazamah, Nekaencher, Ajam, Ore Halem, Mamborgustuta, amado hermano. Hermanos, vamos aprovechando el tiempo, entonces ya vamos a dar a conocer la programación de la tarde, en la cual tendremos de esta manera. Primero, brindamos fuertes aplausos al Padre, al Hijo, al Espíritu Santo, porque razón de ello, usted y yo estamos en este lugar. También tenemos de esta manera nuestra programación, agradeciendo a nuestro hermano Justiniano Buc, que ha aperturado este bendecido servicio, a nuestro hermano pastor local, Federico, Dios cabano bendecir, hermano pastor, a nuestro hermano pastor invitado también, portavoz de la palabra del Señor, hermano David, Dios lo bendiga, siervo amado. Tenemos de esta manera nuestra programación de la tarde. Tenemos himnos con nuestra hermana Johanna Ajú. Luego tendremos lectura de la palabra del Señor con nuestra hermana Leticia Bachival. Luego tendremos la participación del Ministerio Juvenil Emán Asaf, nuestros cumpleañeros de este día, 2 de agosto 2026. Posteriormente tendremos también participación con el coro femenil La Sulamita. Luego viene una hora de alabanza de Wilson Camey juntamente con su banda Transfiguración. Los aplausos al Rey, al Amado, al Poderoso, que hoy estamos acá muy alegres juntamente con la juventud, 27 años de victoria, en la cual honran al Señor con su alabanza. Y posteriormente tendremos la palabra del Señor con nuestro hermano pastor David Rabinal. Gracias, hermano pastor. Ya vamos con la segunda prédica y más hoy la tercera prédica. Amén. Los aplausos al siervo del Señor en esta tarde maravillosa. Luego estaremos finalizando con palabras de agradecimiento con nuestro hermano Obed Buc. Y viene la despedida. Ebenecer, Ebenecer, hasta aquí nos ayudó Jehová. Si Dios nos permite, el otro año. Así que, hermanos, vamos entonces a recibiendo a nuestra hermana que nos trae alabanzas en la gran clausura de Acción de Gracias al Todopoderoso. Hermana Johanna Ajú nos trae alabanza. Sonríe porque Cristo te ama. Unimos nuestras voces en adoración al Señor, al Poderoso, que nos cuida día y noche.
1: Amén, hermanos y hermanas presentes. Al Señor, Jehová bendecir. Al Dios, ya no bendecir. Ucasle, nuestro hermano pastor local, hermano pastor invitado, David, que Dios lo bendiga. Ancianos, el grupo que está de fondo, que el Señor los bendiga. Y miembro en general, al Dios, que ya no bendecir. Mi katsuri y apoyo, que yo voy a apoyar. A tal Dios, que ya no bendecir. Que yo escari privilegio, que yo voy a encantar. Nunca hay caímos. Y si invitar hermanos, te van a poner de pie. Con el deseo de cantar esta alabanza que lleva por tema, ¿qué sería de mí?

Aleluya, gloria a Dios. Ari Señor, te amo bendecir esa alabanza que se va a cantar con todo el corazón. Porque se armar misericordia de Dios que se han permitir con el ministerio se van a alcanzar otro año más de victoria. Te van a brindar fuertes palmas al Rey de Reyes y Señor de Señores, como ni en tomar el lugar. Con un deseo ni encantar y siguiente alabanza, muchas cuentas tengo con mi Señor. Amén.

0: bendecir estas dos alabanzas que lo he cantado con todo el corazón y me agradece ese privilegio.
1: De esta manera, queridos hermanos, hemos iniciado ya la clausura de Acción de Gracias al Señor. Los aplausos, amado hermano, hermana. Denle lo mejor, por favor. Estamos en alegría, amado hermano. Ya almorzamos, tenemos fuerza para cantar, para hablar, para dar lo mejor. Yo le digo esto porque a mí me ha pasado, hermano. Yo quisiera cantar, quisiera hablar, pero ya no podía porque me enfermé. Hoy usted tiene fuerzas, hágalo. Muchas veces nosotros, amados hermanos, cuando estamos bien no lo hacemos. Cuando estamos enfermos, pasando penas, hacemos promesas y muchas veces no lo cumplimos. Entonces, hagamos bien mientras estemos bien, amado hermano. Queridos hermanos, bien, entonces, lectura de la palabra del Señor. Hermana Leticia, por favor, el tiempo es para usted con la lectura de la palabra del Señor. Así que vamos recibiendo la segunda participación con nuestra hermana Leticia. Tome su Biblia, por favor, porque Dios nos habla a través de la Biblia. Vienen los aplausos ya en la clausura. Buenas tardes, vamos continuando.
0: Amén, hermanos, amados en el Señor Jesucristo, que nos haya permitido un año más de aniversario. Usted, hermanos, intenta poner de pie este hectare de Biblia Chupán Eclesiastés en su capítulo 11 y su verso 9. Y usted, civil, hermanos, intenta confirmar que dijo amén. En Caleb, la oración del Padre, del Hijo, del Espíritu Santo. Alégrate, joven, en tu juventud y tome el placer de tu corazón en los días de tu adolescencia. Anda en los caminos de tu corazón y en la vista de tus ojos, pero sabe que sobre todas esas cosas te juzgará Dios. Amén, hermanos, está Matías, este santo privilegio. Amén.

0: Hermosa palabra dice: alégrate, joven, en tu juventud. A ver, ¿dónde están los jóvenes, queridos hermanos? Levante la manita, por favor. ¿Dónde están los jóvenes? Vaya, un fuerte amén, hermano. ¿Dónde están los jóvenes? Ah, ¿dónde están los jóvenes en este lado? Uno, dos, tres. No hay jóvenes. Bueno, ¿dónde están los hermanos casados, pues? Uno, dos, tres, un fuerte amén. Ah, hay más casados. A ver, los hermanos jóvenes, levanten la mano, por favor. Jóvenes y señoritas, por supuesto. Tienes que jugar, hermano. La Ishkikot, hermanas. Amén. La Ishkikot, amén, Yohikot. Ocupan, Matij, hermano. Estamos de fiesta con Jesús. Así que, en esta hora, ¿qué tal si hacemos los tres aménes en esta tarde especial? Ya casi vamos ya. En la cuenta regresiva, ya vamos ya de regreso a casita, amado hermano. Amén. A la cuenta de tres, ustedes van a decir amén, amén, amén. Pero fuerte, amado hermano. A la cuenta de tres, luego pasamos con el siguiente bloque y finalizamos con el tercer bloque en clausura en esta tarde preciosa. ¿Estamos listos? ¿Ya es lista, hermanas, hermanos? Amén. ¿Saben qué quiere decir el amén? Así es, lo confirmo. Muy bien, me ayudan ustedes, hermanos, a contar uno, a la una, a las dos y a las tres. Uno, dos y tres, vamos bien. Uno, dos y tres. A la una, a las dos y a las tres. Ah, ¿qué tal si se pone de pie usted? Cuando diga a la una, a las dos y a las tres, se pone de pie diciendo amén, amén y amén. Pero con fuerza, amada hermana, amado hermano, amén. Vaya, no vayan a botar algo, pues, hermano, amén. Vaya, sonríe, hermano. Ahí está, no sé si es de Shalom Producciones o Revelaciones Estéreo, no sé. Pero sonríe, más tarde usted puede ver la transmisión. Ah, ahí estaba yo, mire cómo estoy. Va, sonría, pues, hermano. Cachén ni a bisón, hermano. Quijo va, quijo chave. Que el amor, hermano. Vamos ni bisón. Oro yo va, y echagüela, hermano. Caquicote, hermano. Ay, quisiera tener yo esa vida. Sonriente, el hermano. Cachén ni se enganchaba, hermano. Vaya, truzú, peca, hermano. Caquicote en el Señor. Amén. Muy bien. A la una, a las dos y a las tres. Vaya, un aplauso, por favor, en este bloque. Vamos con el segundo bloque, amado hermano, amén. Las hermanas que tienen bebé, yo los respeto mucho. Así que, hermano, si cota walmana tzukel, hermano, si no, jare hermano shmin, y ni canuje, hermano, Dios mío, cuesta nun, hermano, amén. A la cuenta de tres, entonces, a la una, a las dos y a las tres. Amén, amén y amén. Gracias, hermano. En el tercer bloque, uno, dos y tres, diciendo. Ay, qué bonito. Un aplauso a usted, hermano. Lo animo en el amor de Cristo. Vamos, continuando entonces, ya vienen nuestros cumpleañeros, hermanos. Ah, qué elegante están nuestros hermanos y las hermanas también con su traje. Gracias, papá. Gracias, mamá, por el apoyo incondicional hacia su hijo, hija. Vamos entonces, queridos hermanos, vamos recibiendo con calurosos aplausos a nuestros cumpleañeros. 27 años de aniversario, Emán Asaf presenta su magna participación de esta manera. Vienen los aplausos, por favor. Aplauso, aplauso, aplauso. Aplauso, aplauso en esta tarde. Vamos entonces ya ingresando a nuestras hermanas y hermanos en esta ocasión.
1: Amén. Hermanos y hermanas, al Señor ya nos bendecir en esta preciosa hora de la tarde. Ya estamos culminando y clausurando esta actividad que por la gracia y misericordia de Dios logramos hacerlo. Y pues hagamos un pequeño alabanzas, hermanos, para bendecir la vida de todos. Y espero que sea de bendición. Amén.

0: Amén, hermanos, no quiero agradecer el tiempo.
1: Jehová es mi pastor y nada me faltará. En lugares delicados, pastos me hará descansar. Amado hermano, no estás solo, sola, sino que Él va contigo donde quiera que vayas. Animamos a la juventud en esta tarde. Queridos hermanos, qué precioso ver a nuestros hijos cantando el nombre del Señor. Y claro, es razón de ser agradecido en todo momento. Seguimos, queridos hermanos, ya viene el coro La Sulamita. Ya dejamos el espacio para dejar a buen tiempo a Transfiguración y la palabra del Señor. Créame que el tiempo por acá no se siente, amado hermano. Va rápido, hermano. Se va rapidísimo, pero estamos en la presencia del Señor. Estamos aquí para cantar el nombre del Señor, porque no tenemos otra cosa que darle al Señor. Como dijo el salmista David, que de Él es el cielo y la tierra, que puedo darle yo al Señor el fruto de mis labios, le doy al Señor. Hermanos, y dejamos recibir quien aplauso, las hermanas, la Sulamita, Nikiya Pishanik Cheri Señor.
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Continuamos con el gozo, queridos hermanos. Seguimos cantando el nombre del Señor y animando a las hermanas. La Sulamita, aplauso a ellas. Las hermanas. Dios, amado hermano. Amén. Estamos en una tarde de gloria, tarde de alabanza, tarde de adoración, tarde donde usted puede recibir su milagro. Para ello, queridos hermanos, no se desconecte, por favor, sino que comparte la transmisión a través de Shalom Producciones, a través de Revelación Tecpan TV, en vivo, llevando esta actividad, 27 años de aniversario de la Juventud Emán Asaf, acá en Caserío La Vega, Santa Apolonia. Queridos hermanos, seguimos entonces con la participación de Banda Transfiguración. Lo recibimos en esta tarde con aplausos.

momento esta tarde, levanta tu mano, cierra tus ojitos. Quisieras decirle al Señor: quiero confiar en ti, Señor Jesús. Vamos, levanta tu manito. Eso, cierra tus ojitos. Dile al Señor: Señor, pongo mis planes en tus manos. Pongo mis anhelos en tus manos. Pongo mis sueños en tus manos, Señor. Jovencito, jovencita, Dios te quiere bendecir como no te imaginas. Y solo que tenemos que aprender a confiar más en Él. La palabra dice: hay caminos que al hombre le parece que son caminos de bien, de bendición, de alegría, pero su fin es camino de muerte. Proverbios me declara y me dice que si yo pongo mis anhelos y pongo mis planes en manos de Él, me irá bien. ¿Hay algún anhelo en tu corazón? Dile al Señor: te lo entrego, Señor. Haz lo que tú quieras. Cambia mis planes, Señor. Yo sé que los planes tuyos son mucho mejores, Señor. Y esta tarde vas a reprender esa voz que te dijo: vos no vas a llegar a lejos. Vos vas a ser igual que tus antepasados, fracasados. Y ¿sabes por qué hay señoritas que no toman la decisión de casarse? Porque tienen miedo a repetir la misma historia que algún familiar le tocó vivir: maltrato, menosprecio, humillación.

pon tus planes en manos de Dios. Y el diablo no tiene parte ni arte en tu vida. Más. Y vas a sentir el toque del Espíritu Santo esta tarde. Más. ¡Ey! Hay una voz que se libera hoy dentro de ti. ¡Ey! Ya no calles. Y más.

el suéter ves con el reloj negro. Y el poder de Dios te sacuda hoy. Más. Ahora, ahora, ahora, ahora, ahora. Más, más, más, más, más, más, más. Más, más, más, más.

diablo no tiene parte ni arte. El diablo no tiene parte ni arte en tu vida, en tus sentimientos. ¡Ey! ¡Ey! ¡Ey! ¡Y rabá! Más. No hay brujería alguna, no hay hechicería alguna que sea más poderosa que la mano de mi Señor. La mano poderosa de Dios sea sobre tu vida. Hoy, hoy, hoy, hoy.

más. Alguien adórele, alguien adórele. No es un aniversario más. Eso, chachahuaca, hermana. Chanachahuem. Más. Aquí no hay espacio para el sueño esta tarde. Llénalo, Espíritu de Dios.

más. Gran poder de Dios se mueve esta tarde. Gran poder de Dios sacude esta tarde las vidas. El diablo no tiene parte en tu vida. Vamos, revístete de la presencia de Dios. Ya no huyas más del diablo. Ya no huyas más de Satanás. Párate firme.

Tú no eres juguete del pecado. Tú no eres juguete de Satanás. Si en verdad has confiado en Jehová de los ejércitos, la palabra declara que esta esperanza en la cual hemos confiado no avergüenza. Dios a mí jamás me ha puesto en vergüenza. Dios jamás a mí me ha dejado avergonzado ante mis enemigos. Pero no he sido yo, ha sido la mano de Dios. Fuego de Dios, fuego de Dios, fuego de Dios. Siente cómo arden tus pies ahora, mujer. Ahora. Ahora. Más.

mano del Señor. No le tengas miedo a las amenazas del diablo. Vas a levantar tus dos manos en alto como una señal de victoria. Vamos, alguien tiene que levantar sus dos manos. Yo vengo a reprender toda palabra de maldición que hayan escupido en contra tuya. Yo vengo a reprender toda palabra de maldición que hayan deseado en contra tuya. Muerte, se va. Se va. Se va. Se va. Esa muerte se va. Ese espíritu de muerte se va. Ahora, ahora, ahora, ahora, ahora. No venimos con fuerzas humanas, venimos en el nombre del Padre, venimos en el nombre del Hijo y del Espíritu Santo de Dios.

más. Más. Toda palabra de enfermedad que han lanzado en contra tuya, en contra de tus hijos, se cancela ahora. Ahora. Esa gente, esos demonios verán quién pelea por ti. Más, más, más, más, más, más, más, más, más, más. Esos demonios malditos, en donde quiera que estén escondidos, en donde quiera que hayan hecho su nido, el fuego de Dios los saca ahora. Oh, y rabababababas, y rabababababas. Alguien tiene que adorar. No es un espectáculo, no es un show. Hay demonios que están huyendo ahora.

casas libres de toda enfermedad, de todo problema. Más. 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

El Señor te hablará, el Señor te dará señales de que está contigo. Nos abandonamos en tus manos, Señor. Nos escondemos, Señor, en tus manos. No hay maldición alguna que pueda tocar mi familia. No hay maldición alguna que pueda tocar mi morada. Esos ojos que están esperando ver mi desgracia, que están esperando ver tu desgracia, esos mismos ojos verán cómo Dios pelea por ti.

Adora. Adora. Esa es nuestra mejor arma. Adora. Adora. Adora. Hermano, el enemigo me está atacando. Adora. Adora. Hermano, el brujo se levantó. Adora. Adora. Hermano, mis enemigos se han multiplicado. Adora. Adora. Mientras tú adoras, él pelea por ti. Hey.

vamos a partir de esta tierra. Claro que algún día nos tendremos que ir de esta tierra, pero será cuando Dios lo diga.

Yo no voy a morir cuando el brujo quiera que yo muera. Tus hijos no van a morir cuando el hechicero quiera quitarles y arrebatarles la vida. Jovencito, tú no vas a morir porque una maldita ansiedad te esté atormentando, una maldita depresión te esté atormentando. Hay victoria en el nombre de Cristo Jesús. Hay poder en la sangre de Cristo Jesús. Y el Señor te ha recordado esta tarde que Él está contigo y camina contigo, aún en esos momentos de soledad. Cuando has dicho esto,

Aplauda más fuerte. El que esté de pie y quiera tomar su lugar, tome su lugar. Siéntese un momento. Perdone si nuestra manera de adorar le parece muy ridículo, anticuado. Todo lo que hablo acá no me lo invento. Hace unos 2 o 3 días, hermano Pastor Rabinal, alguien me escribía y me decía: te odio tanto. Y abajo me dice: y si querés saber por qué te odio, porque odio verte chillar ahí arriba. Yo no sé qué tanto les duele.

gentes no andan chillando, no nos duele nada. Es que sentimos la presencia del Espíritu Santo de Dios. Es que nos gozamos tanto al sentirlo. Y no cambiaríamos nuestra manera de adorar. No cambiaríamos, hermano, aquello que nos ha bendecido. Hermano, ¿cómo cambiar a aquel que en sí ha sido fiel? No me dejarán mentir que en alguna ocasión usted se ha puesto a llorar delante de un amigo, y a veces no sabemos cómo reaccionar delante del amigo. Hay unos amigos meros raros que lo primero que empiezan a hacer es ponerse a reír. Dicen: vos componete, me estás chillando, vos no sos hombre, pues. Y uno ya dice: bueno, voy a disimular que no estaba llorando por vergüenza. Delante de Dios no es así. Le decía en la mañana que hay un salmo precioso que dice que Él está cerca de los quebrantados de corazón. Él está cerca de usted que siente que ya no puede más, que ya no tiene fuerzas. Jesucristo, Jesucristo lo abraza, lo levanta y le da victoria. En el nombre de Cristo Jesús, somos más que vencedores.

de reyes. ¿Cuántos pueden declarar un fuerte amén? ¿Cuántos declaran un fuerte aleluya? Jovencitos, corramos hasta llegar a la meta. No desmayemos, esforcémonos, seamos valientes. Mire para acá un momento. ¿Está malo casarse? Claro que no. Pero la palabra dice que todo tiene su. Usted tiene 14, 15 años, 13 años. No piense en casarse todavía. Es que quiero casarme. Cásese, pero ¿sabe qué es lo que le espera? Problemas, sufrimiento. Pregúntele a la chica que quiere casarse ya. ¿Usted puede preparar un huevito torta? Sí, hermano, solo que no me sale muy redondo, me sale un poco puro estilo kaite. ¿Sabe quién va a sufrir? Usted. Dios sí quiere una familia para usted. Tiene una familia para usted, pero en su debido tiempo. Si Dios permite que su pareja se vaya por alguna razón, no se amargue. Yo sé que usted se enamoró, yo sé que usted se ilusionó, pero pídale al Señor que le dé paz. Por algo Dios le quitó a ese, mejor no digo, no se va a enojar, a ese peludo y pelado. Sea feliz y espere la voluntad del Señor. Ella es mi hija. Pastor Rabinal, a nosotros la ciencia médica nos desahució y nos dijeron que nunca íbamos a tener hijos, que no había ni una probabilidad. Fueron 9 largos años de espera, pastor. Cuando la mayoría de parejas espera 9 meses, nosotros tuvimos que esperar 9 años. Pero vale la pena confiar en Dios, lo que le hablaba. Vale la pena esperar lo que Dios tiene para usted. Cuando los doctores nos dijeron que no era posible, hoy esta bebé hace una semana cumplió 5 años de edad y fue la mano poderosa de Cristo Jesús. El tiempo de los milagros no ha pasado. ¿Y sabe qué? A ella le encanta declarar esto.

Aplauda a Cristo Jesús. Ahora sí lo voy a molestar. Póngase de pie con nosotros. Póngase de pie. Vamos a cantar esta última alabanza con alegría. Vamos a cantar este canto que ha sido una bendición y que en verdad, cuando aprendemos a ponerlo en práctica, las cosas se vuelven mucho más hermosas. Ponga a Cristo siempre primero y le irá bien. Mas buscad primeramente el reino de Dios y su justicia, y todo lo demás vendrá por añadidura. ¿Sabe por qué a veces le va mal? Mire, ya recorrió todo Santa Polonia y no encuentra a su chica ideal. Ya recorrió todo Tecpan y no encuentra a su príncipe azul, que siempre le encuentra un defecto. Es que él es muy cariñoso, muy detallista, pero siempre hay un pero. No, es que él sí es tal cual yo lo busco, con lentes, camisa blanca, con corbata, igual de guapo que hermano Wilson Camey. Ah, no, ¿verdad? Pero, y mire, así se la pasa siempre. ¿Sabe por qué? Porque primero usted busca a la persona. Busque a Cristo Jesús y Él traerá a la persona correcta. Ponga a Cristo Jesús en primer lugar y todos los anhelos de su corazón se harán. Dele un aplauso grande y fuerte al Rey de Reyes, a Cristo Jesús. Use su

0: Maravillosa presencia del Señor, queridos hermanos, en esta tarde. Hermosa presencia, cantando el nombre del Señor. Más aplausos al Rey en esta tarde tan especial, porque qué bonito es servir al Señor, dando lo mejor al Padre. Amados hermanos, el tiempo es tiempo, va avanzando. Ya dejamos espacio a la palabra del Señor, hermano pastor. David Rabinal nos trae palabra del Señor con 30 minutos de palabra del Señor. Buenas tardes, recibimos palabra del Señor con fuertes aplausos.
1: No deje de aplaudirle al Señor en esta tarde. Vamos, vamos, denle una ofrenda de palmas al Señor. Porque Él es bueno, Él es grande, maravilloso, permanece para siempre y su misericordia se renueva todos los días de nuestra vida, mis amados hermanos. ¡Qué bendición poder alabar el nombre del Señor! Dígale que está a su lado, es una bendición alabar el nombre del Señor, dígale. No, pero como que hubiera almorzado, dígale, es una bendición alabar el nombre del Señor. Dios les bendiga, amados hermanos. El tiempo corre, los días pasan y no podemos irnos de este lugar así como venimos. Hoy tenemos que llevarnos algo especial de parte del Señor. Y sin duda alguna, la alabanza, la adoración, los cánticos, el tiempo que hemos pasado en su presencia han sido muy importantes para poder fortalecer nuestra vida espiritual. Cuando nosotros vamos a la casa del Señor, es importante que tratemos de aprovechar al máximo cada parte del servicio al Señor. Hay gente que va a la casa del Señor y se va a dormir. Mira el que está a su lado, mira si está durmiendo. Hay gente que va a la casa del Señor y están sentados en la casa del Señor, pero su mente y su corazón están por otro lado. Y las cosas no tienen que ser así. Porque cuando el Señor demanda algo de nosotros, Jesucristo enseñó que el mayor y más grande mandamiento es: amarás al Señor tu Dios con todo tu corazón, con toda tu mente, con toda tu alma y con todas tus fuerzas. Es decir, cuando nosotros entregamos nuestra vida a Dios, tenemos que entregarle todo de nosotros, por dentro, por fuera, por un lado, por el otro. Todo tiene que ser para el Señor. Así que si nosotros estamos en la casa del Señor, aprovechemos ese espacio que tenemos para estar en su presencia. ¿Está acá conmigo todavía? Dios bendiga al pastor de la iglesia una vez más, a los líderes, al ministerio de jóvenes que está en su 27 aniversario. Que el Señor les bendiga de una manera muy especial. Me gocé con la alabanza, con la adoración. Dios bendiga a hermano Wilson, su familia. Sin duda ese legado va generación tras generación. Que el Señor les bendiga, los lleve de gloria en gloria a donde quiera que ustedes vayan, en el nombre de Jesús. A la banda, qué bendición poder escucharles. Dios les bendiga, muchachos. Y yo no sé, pero les cuento que a veces he encontrado ministerios de alabanza que muy linda la música y todo, pero no se siente nada. ¿Ha visto usted eso en algún lugar? Pero hoy definitivamente fuimos ministrados por siervos del Señor, donde nos gozamos en la alabanza y sentimos su presencia, porque sin duda alguna el Señor está con ellos. De una ofrenda de palmas al Señor, porque Él es bueno con cada uno de nosotros. Si usted trajo su Biblia, diga un amén. Si no la trajo, diga ay. Vamos a la palabra del Señor. Primero de Samuel, capítulo 16. Hoy quiero dejar un mensaje de victoria para nuestras vidas en esta tarde. Porque ciertamente la palabra del Señor dice que en Cristo somos más que vencedores. No importa lo que usted esté pasando, no importa lo que esté enfrentando, no importa lo que esté sucediendo, usted es vencedor en el nombre del Señor Jesucristo. Yo que usted diría un amén. Repito eso una vez más. Parece que ese almuercito como que le dio sueño a algunos, ¿no? Repito una vez más, no importa lo que usted esté pasando, no importa la circunstancia, no importan los problemas, no importa nada, usted es victorioso en el Señor Jesucristo. En Cristo somos más que vencedores. Si alguien vino a este lugar con un corazón afligido, crea que en Cristo es más que vencedor. Si alguien vino a este lugar enfermo, crea que en Cristo es más que vencedor. Si alguien vino endeudado, crea que en Cristo es más que vencedor. Porque en Cristo somos más que vencedores, mis amados hermanos. Así que usted no sigue a cualquier Dios, usted sigue al único, usted sigue al verdadero, aquel que sabe dar buenas dádivas a sus hijos. Jesucristo dijo en una ocasión: si ustedes siendo malos, si su hijo les pide un pan, no le dan una piedra, y si les pide un pescado, no le dan una serpiente, ¿cuánto más vuestro Padre que está en los cielos? Si alguien lo cree, vamos, alabe el nombre del Señor. Los veo muy serios ahí. Toque dos o tres y dígale: no podés quedarte así, no podés quedarte callado, porque hay cosas gloriosas que Dios quiere hacer con nosotros. La palabra del Señor, Romanos capítulo 10, versículo 10, dice que con el corazón se cree, pero con la boca se confiesa. Hay gente que dice: yo creo en Dios. Sí, yo también creo, pero no todo el que cree en Dios se atreve a confesar que cree en Dios. Me confundí de prédica, creo yo, hermanos. No todo el que cree en Dios se atreve a confesar que cree en Dios. Hay gente que dice: sí, estoy creyendo el mensaje, sí, estoy recibiendo la adoración, sí, estoy recibiendo la alabanza. Pero usted tiene que manifestarlo. Diga un amén, diga un gloria a Dios, diga un aleluya. Si quiere levantar sus manos, levántela. Si quiere saltar, salte. Si quiere gritar, grite. Algo tiene que hacer. La escritura dice que ni los cielos de los cielos pueden contener su gloria, mucho menos nosotros. Me están dando ganas de predicar esta tarde. Vamos a la palabra del Señor. Diga al que está a su lado: no te puedes quedar callado en este momento. Diga. Al menos decí un ay. Primer libro de Samuel, capítulo 16, versículo 13 en adelante. Vamos a soltar esta palabra rápido, porque sé que el Señor quiere hacer algo especial con nosotros en este momento. Dice la palabra del Señor, bajo la dirección del Padre, del Hijo y del Espíritu Santo. Versículo 13: y Samuel tomó el cuerno del aceite y lo ungió, ¿a quién? A David, en medio de sus hermanos. Y desde aquel día en adelante, ¿cómo dice la palabra? El Espíritu de Jehová vino sobre David. Se levantó luego Samuel y se volvió a Ramá. Pueden tomar su lugar, mis hermanos. ¿Dónde están los jóvenes? Pueden decir un amén. Gloria a Dios. Creo que solo están aquí arriba. ¿Dónde están los jóvenes? Pueden decir un amén. Pastores, que ya me cansé. El culto de ayer, el culto de hoy en la mañana, el almuerzo. ¿Dónde están los jóvenes que puedan decir un amén? Y los hermanos, hermanas, pueden decir un amén. Ah, no, pastor, ya no hay fuerza. Ay, ay, ay. Ah. Quiero comenzar diciendo que Dios no está de acuerdo en esperar a la gente hasta que sea muy grande para poder servirle a Él. Hay quienes dicen: no, pastor, yo no voy a servir porque yo estoy joven todavía. Cuando sea más grande. O hay padres que dicen: no, pastor, es que yo no obligo a mis hijos. Cuando le nazca del corazón buscar de Dios, ahí van a buscar de Dios. Le cuento que jamás le van a hacer. Está acá conmigo. Yo no obligo a nadie. Que nazca de su corazón. Despierta al que está a su lado. Que nazca de su corazón, que nazca de él el buscar de Dios. Yo no le puedo obligar. Jesucristo en una ocasión dio una parábola en donde dice: vayan por los bosques, por los valles, por los montes, por los collados, tráiganlos, búsquenlos a todos y fuércenlos a entrar en mi casa. Usted, padre y madre que está aquí en este lugar, le cuento que si usted deja que su hijo busque de Dios hasta que él tenga ganas de hacerlo, se le va a casar y todavía no lo va a buscar. Por eso la escritura dice en Proverbios que el que instruye al niño en su camino, y no se apartará de él. Porque es responsabilidad de nosotros como padres incluir en los caminos del Señor, meter en los caminos del Señor a nuestros hijos. Dios bendiga a la hija de hermano Wilson. ¡Qué bendición! Me gocé, yo grabé ese video y tengo que enseñárselo a la iglesia cuando llegue por allá. De eso se trata, de meter a nuestros hijos en las cosas del Señor. Y nosotros que somos jóvenes, de alguna manera tenemos que obligarnos a nosotros mismos a buscar de Dios. Pastor, es que hoy no voy a la iglesia. ¿Y por qué no? Es que no tengo ganas. Sí, a veces yo tampoco tengo ganas, pero aún así voy. ¿Está aquí conmigo? Pastor, es que lo que pasa es que no siento en mi corazón. Hasta muy espirituales se vuelven algunos. No siento en mi corazón ir hoy. Yo siento que no es mi momento. Yo siento que no es el tiempo de Dios, dicen algunos. Los tiempos de Dios son perfectos. Y ahorita no es el... joven, señorita, tenemos que estar ya en los caminos del Señor. Resulta que aquí hay un muchacho que se llamaba David, igual que el predicador, que desde que era joven fue escogido por Dios para poder ser rey de Israel. Resulta de que David desde muy pequeño fue escogido para ser el ungido de Dios, que más adelante se habría convertido en el rey de Israel. Ahora, quiero que entendamos dos cosas. Número uno, David fue el sucesor de Saúl. Saúl fue el primer rey de Israel. Pero ese primer rey de Israel tuvo muy poco tiempo de preparación para poder ser rey. Un día la gente se rebela, le dice a Samuel: queremos rey. Y rápido tienen que escoger a uno, que era Saúl. Y Saúl, si bien es cierto, arrancó bien, terminó mal. Porque no se trata de cómo empecemos, se trata de cómo terminemos. ¿Está acá conmigo? Hay gente que dice: yo antes hacía esto, antes yo servía, antes yo buscaba, antes yo iba, antes yo participaba. ¿Y ahora? ¿Y ahora? No se trata de cómo empezamos, se trata de cómo terminamos. Hay un versículo de la palabra del Señor que dice: el que persevere hasta el fin, ¿alguien se lo sabe? El que persevere hasta el fin, lo que importa es cómo nosotros terminamos. Lo que importa es que perseveremos día tras día. Y que más tiempo allá, si Cristo no ha venido, alguien diga: yo conocí a ese muchacho y toda su vida perseveró, y toda su vida fue un hombre de Dios. Yo conocí a esa señorita, toda su vida perseveró y toda su vida fue una mujer de Dios. Y no que digan: él era un buen predicador, él era un buen ministro, pero se apartó de los caminos del Señor. ¿Me explico? No se trata de cómo estoy empezando. Resulta que David fue elegido para poder ser rey de Israel desde muy joven, porque mientras más joven él iba a ser elegido, más tiempo tenía para poder prepararse para esa misión que él tenía encomendado. Es decir, mientras más jóvenes le sirvamos al Señor, más tiempo tendremos para experimentar las cosas buenas de Dios. ¿Está acá conmigo? Pastor, es que mi hijo todavía no entiende. ¿Cuántos años tiene? 15. Pastor, es que mi hija todavía no entiende, no sabe cómo son las cosas. ¿Cuántos tiene? 14, 16, 15. Mientras más pronto estemos en los caminos del Señor, mientras más pronto le sirvamos al Señor, la cosa va a ser diferente para cada uno de nosotros. Les cuento un secreto para que nos vaya bien en la vida. ¿Cuántos quieren saber eso? Un secreto para que nos vaya bien en la vida. Lo hemos estado diciendo ayer, hoy, incluso hermano Wilson lo dijo hace un momento: busquemos de Dios, pongamos a Dios primero, pongamos al Señor primero en cada una de las áreas de nuestra vida, para que entonces nos vaya bien. A Josué le dijeron: nunca se apartará de tu boca este libro de la ley, sino que de día y de noche meditarás en él, para que guardes y hagas conforme a todo lo que en él está escrito, porque entonces harás prosperar tu camino y todo te saldrá bien.
2: ¿Está acá conmigo todavía?
1: Es decir, nosotros necesitamos de alguna manera obligarnos a nosotros mismos a buscar de Dios cuando sea necesario. El espíritu está dispuesto, enseña el apóstol Pablo, pero la carne es débil. Pastor, es que yo no tengo ganas de servir. Así empiece y así el Señor le va a comenzar a levantar. Pastor, es que hoy no quiero ir, es que estoy cansado, el trabajo, los estudios, esto, lo otro. Pastor, hoy no, empiece hoy, no empiece mañana. Sírvale pronto al Señor, búsquele pronto al Señor. Yo no sé si para alguien es esta palabra y esta hora. Vamos, mira el que está a su lado y dígale: ¿ya viste? Tenés que apurarte en buscar del Señor, dígale. Tenés que apurarte en servir al Señor. Tenés que apurarte en estar en los caminos del Señor. ¿Está acá conmigo? Ahora bien, antes de que David fuera ungido, y eso es lo que muchas veces limita a los jóvenes, antes de que David fuera ungido, él recibía menosprecio aún de su familia. ¿Cuántos jóvenes pueden decir amén a eso? ¿A cuántos los han menospreciado aún en su familia? ¿Y está acá conmigo? Es que yo le quiero servir al Señor. Vos. Es que yo deseo tal cosa. Vos. Pero si mira quiénes somos, si mira dónde vivimos, si mira dónde estamos. ¿Está acá conmigo? A David le pasaba eso. Él era un muchacho que estaba encargado de las ovejas de su padre, y de repente llega el profeta Samuel. Eso está al principio del capítulo 16. Llega el profeta Samuel y le dice al papá de David, a Isaí, le dice: tráeme a todos tus hijos, porque aquí vamos a escoger un rey. Y él lleva a todos menos a David. Ahí lo deja olvidado. Lo deja ahí en el campo. Después de que Samuel le dice: este no, este no, este no, este no. Le dice: ¿son todos estos tus hijos? Ah, no, todavía hay uno allá en el campo. Manda a traerlo. Y él lo manda a traer. Mire, si no es porque Samuel le pide que David vaya, David no llegaba a esa casa ese día. Y entonces cuando Samuel lo mira, cuando Samuel ve a David, recibe de parte del Señor. Y entonces dice el versículo 12 del capítulo 16: entonces Jehová dijo: levántate y úngelo, porque este es el que he escogido. ¿Cuántas veces, estimados jóvenes, todo mundo ha dicho que no podemos? Todo mundo ha dicho que no sabemos. Todo mundo ha dicho: es que él no tiene experiencia. Es que ¿qué me va a enseñar un patojo a mí? Es que ¿qué me va a decir ese joven allí? Es que ¿cómo él va a predicar? Es que ¿cómo él va a cantar? Pero cuando Dios te dice: ese es mi escogido, ella es mi escogida, no hay nadie que se pueda oponer contra eso. Yo que usted daba una ofrenda de palmas al Señor, y yo que usted daba esa ofrenda de palmas puesto de pie. Ay, mis amados hermanos. Pero si vinieran a regalar láminas, ay, no voy a decir nada. Pero si vinieran a regalar láminas de madrugada, estarían haciendo cola ya. Pero si vinieran a dar bolsa de madrugada, estarían haciendo cola ya. Pero si fuera una reunión de la comunidad, perdone que se lo diga, pero es que si fuera una reunión de la comunidad, todos estarían hablando. Porque aquí no puedes decir un amén. Porque no se puede decir un gloria a Dios. Porque no se puede decir un aleluya. Necesitamos, mis amados hermanos, estar en los caminos del Señor día tras día, día tras día, día tras día. Porque en los caminos del Señor hay cosas buenas para cada uno de nosotros. Pastor, necesitamos hacer una fogata para que los jóvenes tengan ganas de venir. No necesitaríamos fogatas si todos entendiéramos que realmente lo más importante de nuestra vida es Dios en cada momento. No necesitaríamos nada de eso si entendiéramos que Dios es lo más importante para cada uno de nosotros. Así que David recibió desprecios de parte de su papá, de parte de sus hermanos, pero lo importante era lo que él tenía en el corazón, lo importante era lo que él tenía por dentro, como él por dentro tenía el Espíritu Santo, tenía la disposición de trabajar, tenía la disposición de servir. Entonces allí fue donde el Señor escogió a David por encima de cualquier otro. Joven, señorita, tal vez te han dicho: es que se ve que no puedes hacer las cosas, es que se ve que no sabes hacer las cosas, es que ¿cómo le vas a enseñar a otros? ¿Cómo le vas a decir eso a otros? Te pueden decir lo que sea, pero si Dios te ha escogido, eso es lo que cuenta para tu vida. Eso es lo que cuenta. Pastor, pero es que toda mi familia somos pobres. Prepárate para ser el primero con plata. Ay, Dios mío. Pastor, es que en mi familia nadie ha estudiado. Prepárate para ser el primero. Pastor, es que en mi familia todos han fracasado en los matrimonios, como decía el hermano. Prepárate para que el tuyo sea el primero que salga bien. Pastor, es que en mi familia los vicios, que haya pasado lo que haya pasado, prepárate para que tu vida sea la primera que sea diferente. Ayer lo decíamos, hay cosas que vienen generación tras generación, tras generación tras generación, pero hoy los que estamos aquí tenemos la potestad de cambiar nuestra historia para nosotros mismos, para nuestros hijos, para los hijos de nuestros hijos, y así generación tras generación hasta que Cristo venga. Pero tiene que haber un corazón dispuesto a hacer esos cambios. Pueden sentarse, mis amados hermanos. Tiene que haber un corazón dispuesto. Tiene que haber un corazón que realmente esté dispuesto a buscar de Dios. Porque hay quienes quieren los beneficios de estar con Dios, pero no quieren la responsabilidad de estar con Dios. Hay gente que no busca de Dios y todavía se atreve a decir: primero Dios, si Dios quiere, Dios mediante, dicen algunos. Amados hermanos, Salmo 91, lo dijimos por la mañana, lo decimos en esta hora otra vez: el que habita al abrigo del Altísimo morará bajo la sombra del Omnipotente. Si yo habito delante del Señor, debajo de la cobertura del Padre, entonces la gloria del Padre se va a manifestar en mi vida. Repito eso una vez más: si yo habito en la cobertura de Dios, la gloria del Padre se va a manifestar en mi vida. Y Samuel tomó el cuerno del aceite y lo ungió en medio de sus hermanos. Mire, ¿en medio de quién lo ungió? De aquellos que lo estaban despreciando. A todos aquellos que en algún momento han sido despreciados por cualquier cosa, prepárense para que el Señor los honre en medio de aquellos que una vez los despreciaron. Si usted quiere, ¿verdad? Si en tu familia te menospreciaron, pero si estás comprometido con Dios, prepárate para que en medio de tu familia Dios te honre. ¿Dónde están los líderes de la iglesia? ¿Pueden levantar su mano? ¿Me perdonan por lo que voy a decir? Si los líderes de la iglesia te menospreciaron, aló, yo no conozco nada, a mí nadie me dijo nada, allí te va a levantar el Señor. Si tus vecinos te menospreciaron, allí te va a levantar el Señor. Si cualquier otra persona, como dijo David cuando enfrentó a Goliat, si cualquier filisteo incircunciso te ha menospreciado, en medio, enfrente de ellos te va a levantar el Señor. Perdónenme, hoy tengo que decir algunas cosas, pero es porque el Padre me está diciendo que lo diga. Esposas, si en algún momento su esposo las ha avergonzado, prepárense porque frente a Él el Señor las va a levantar. Sí, yo sé que no van a decir amén a eso, ¿Están acá conmigo? Esta prédica va a ser un poco diferente porque tengo que decir algunas cosas que el Señor me ha dicho. ¿Va acá conmigo? Pastor, pero es que eso suena como a venganza. Sí, el Salmo 23 dice: aderezas mesa delante de mis enemigos, en presencia de mis angustiadores. Está acá conmigo. Dice la palabra que cuando Samuel toma el cuerno del aceite y esparce el aceite sobre David y lo unge, desde ese día en adelante el Espíritu de Jehová vino sobre David. Ahora, intentamos de que antes de que David fuera ungido, él tuvo que ser procesado, él tuvo que ser menospreciado, él tuvo que ser despreciado, él tuvo que ser lastimado por su propia familia. Porque muchas veces es necesario que eso pase primero para que el Señor pueda trabajar en nuestro corazón y luego derramar la unción y la bendición de Dios sobre nuestras vidas. Es necesario de que enfrentemos diferentes problemas para que luego recibamos lo que Dios quiere darnos a cada uno de nosotros. Hay un himno que dice: después de la tormenta viene la calma. Y para David fue así. Después de haber vivido muchos años siendo despreciado por su padre, por sus hermanos, por toda su familia, siendo abandonado con las ovejas, él ahí donde estaba, él pulió su corazón y aprendió a tocar el arpa y aprendió a alabar el nombre del Señor. Y cuando un oso atacaba a las ovejas, él atacaba el oso. Cuando un león atacaba a las ovejas, él atacaba el león. Y él se encargaba de todo eso porque era un hombre que en medio del proceso supo cómo aprovechar el proceso y ser lleno de la presencia de Dios. Hay personas que pasan por procesos uno tras otro, tras otro, tras otro, tras otro, porque nunca han aprendido lo que Dios quiere enseñarnos realmente. Si nosotros aprendiéramos lo que Dios quiere enseñarnos, lo que Dios quiere hacer con nosotros, rápido saldríamos de los procesos. Ese es un secreto de vida, jóvenes. ¿Quieren salir rápido de los procesos? Aprendan rápido lo que Dios quiere. Luego van a entrar a otro, pero también tienen que aprender rápido. Y luego tal vez a otro, pero también hay que aprender rápido. Y así vamos a ir de victoria en victoria, de gloria en gloria, todos los días de nuestra vida. Porque como decíamos al principio, en Cristo somos más que vencedores. Entonces, no sé cómo voy de tiempo. Creo que ya estoy terminando el tiempo. Voy a acabar ya. Entonces, mis amados hermanos, David fue un muchacho que fue menospreciado, que fue humillado hasta por su propia familia. Pero cuando el Señor lo ungió, después de que su proceso había terminado, fue una persona que fue llena del Espíritu Santo de Dios. Y una evidencia de eso es lo que aparece del versículo 14 al versículo 23. Que por un lado David había sido lleno del Espíritu Santo de Dios, y por otro lado Saúl había sido desechado por Dios. Y dice la palabra que a Saúl lo atormentaba un demonio, pero como David estaba lleno del Espíritu Santo de Dios, cuando él tocaba el arpa, está acá conmigo, cuando él tocaba el arpa, cuando él adoraba, cuando él alababa, los ambientes se limpiaban, los aires se limpiaban. Estimados jóvenes, tengo que decirles algo. Cuando ustedes están llenos de la presencia de Dios, la gloria de Dios se manifiesta en su vida. Cuando ustedes están llenos de la presencia y del Espíritu Santo de Dios, la gloria del Señor se manifiesta en su vida. Termino con esto. Hace mucho tiempo, David, cuando ya era rey, un día decide traer el arca del pacto, que era la representación de la presencia de Dios en el pueblo. Decide traerlo a su casa. Y resulta que en el camino, unos de los bueyes que venían trasladando el arca tropiezan y ahí muere una persona. Entonces a David le da miedo porque dice: ¿cómo voy a tener el arca en mi casa? Y deja el arca recomendada en la casa de un hombre que se llamaba Obed-edom Geteo. Y dice la palabra del Señor que Obed-Edom Geteo fue bendecido a causa de tener el arca, es decir, la presencia de Dios en su vida. Si queremos ser bendecidos, si queremos ser victoriosos, si queremos pasar de gloria en gloria en nuestra vida, tenemos que tener la presencia de Dios en nosotros. Eso es lo que necesitamos en nuestra vida. Pastor, yo quiero que el Señor me dé una casa, un carro, una familia. Claro, pedid y se os dará, buscad y hallaréis, dice la palabra del Señor. Pero nuestra petición nunca tiene que ser más importante que nuestra relación con Dios. Hay gente que condiciona su relación con Dios según lo que le está pidiendo, y no tiene que ser así. Pero lo que sí sé es que mientras tengamos la presencia de Dios, todas las demás cosas vendrán por añadidura. Mientras tengamos la presencia, todas las demás cosas vendrán por añadidura. Póngase de pie conmigo, por favor.

Si hay alguien que vino a este lugar, que sabe que la presencia de Dios no ha sido lo principal en su vida, alguien puede decir: pastor, pero es que yo llevo años en el evangelio. Sí, hay gente que puede llevar años en el evangelio y todavía la presencia de Dios no es lo primordial en su vida. Si hay alguien que vino a este lugar de esa manera y quiere empezar de nuevo con el Señor, quiero pedirle que levante su mano. Todos en oración, por favor. Nadie está viendo. Hay alguien ahí, gloria a Dios. ¿Quién más? Alguien más, dos, muy bien. Veo otra mano levantada, ya son tres. Alguien más, cuatro, cinco, seis, siete. ¿Quién más? Ocho, nueve, diez. ¿Alguien más? Once, gloria a Dios. Si alguien dice: pastor, pero es que yo soy líder de la iglesia, yo soy líder de un ministerio. No importa, todos necesitamos a veces comenzar de nuevo. Doce, trece. ¿Quién más? Por favor, levante su mano. Veo otra mano levantada allá atrás, 14. Pastor, todas las cosas me están saliendo mal. Regrese a su primer amor, que es Cristo. Pastor, todas las cosas no están saliendo bien. Salgo de una y ya entro a la otra. Venga a su primer amor, que es Cristo. Él se va a encargar de todo. ¿Alguien más que quiera levantar su mano, por favor? Veo otra mano levantadas por allá. Gloria a Dios. Dios les bendiga, hermanas. Y dígale al Señor: Señor, hoy quiero comenzar de nuevo contigo. Dígale: necesito que tu presencia sea el centro de mi vida. Necesito comprometerme pronto contigo. Dígale: necesito servirte pronto.

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1: Si alguien está enfermo, por favor levante su mano en el nombre de Jesús. En el nombre de Jesús, la mano poderosa del Señor toca cuerpos en esta hora. Si hay alguien en este lugar incluso que quisiera aceptar al Señor Jesucristo en su corazón, también quiero pedirle que levante su mano. Creo que todos somos de la iglesia, pero si hay alguien, por favor, levante su mano.

El Señor está aquí, mis hermanos. Él está aquí. Si alguien necesita presentar sus peticiones delante del Señor, la palabra del Señor dice: venid a mí todos los que estáis cargados y cansados, que yo os haré descansar. Reciba fortaleza en el nombre de Jesús. Reciba fuerzas en el nombre de Jesús. Padre, encomiendo este pueblo delante de ti. Manifiesta tu gloria, manifiesta tu poder en ellos, manifiesta tu poder en esta congregación. Oro por cada uno de los jóvenes que están acá presentes, de las señoritas, de los hermanos varones, de las hermanas damas. Señor, cada necesidad sea puesta delante de ti. En el nombre de Jesús, toca aquellos corazones que tienes que tocar. Llena aquellos que tienes que llenar. Sana aquellos que tienes que sanar. En el nombre de Jesús. Espíritu Santo, llena, Espíritu Santo, gracias por las vidas de tus hijos, Señor. Veo algunos jóvenes que están siendo tocados por el Espíritu Santo. Aprovechen. Sopla, Espíritu Santo. Sopla, Espíritu Santo. En el nombre de Jesús. En el nombre de Jesús. Te damos gracias por estos tres servicios de victoria, Padre. Que la gloria y la honra sean para ti. En el nombre de Jesús. Amén. Y amén. Amados hermanos, en Cristo somos más que vencedores. Él nos va a ayudar. Jóvenes, no esperemos mucho tiempo para buscar del Señor. Una vez me tocó hablar con un joven y me decía: pastor, es que yo todavía no me quiero bautizar. ¿Cómo? ¿Por qué no? Comprometámonos pronto a estar en los caminos del Señor, y Él se va a encargar de cada área de nuestra vida. Hay algunos que, y con esto termino, hay algunos que dicen: es que no estoy bien. Acércate así al Señor, y en el camino Él se va a encargar de todos los detalles. Que el Señor les bendiga, mis amados hermanos. Muchas gracias por esta oportunidad, pastor. Gracias por la oportunidad. Un saludo para todos y que el Señor les bendiga. Amén.

0: Gracias por los aplausos a la palabra del Señor, queridos hermanos. Poderosa palabra del Señor que hoy escuchamos, meditamos. Pasamos por momentos difíciles, pero también vimos grandes siervos del Señor que también pasaron por momentos difíciles, pero sobre todo, ellos vieron la gloria del Señor. A ese Dios poderoso está con nosotros en esta tarde tan especial. En este momento, apreciables hermanos, es parte de nuestra adoración al Señor. Lo invito a que oremos un momento sobre la ofrenda. Ya invitamos a nuestros hermanos, por favor, hermanos encargados de la ofrenda, de poder pasar en este hermoso lugar. Yo no sé cuánto usted va a dejar para el Señor, pero todo lo que damos a Él tiene recompensa. Todo lo que nosotros sembramos, el Padre nos da también lo mejor cada día, cada mañana, cada instante en la vida. Hermanos, estamos alegres también agradecer a nuestro hermano Pastor David por la palabra que hoy nos compartió. Hermano, lo invito en esta tarde, vamos orando con el respeto que usted se merece. Oremos ante el trono de la gracia. Padre amado, en esta tarde tan especial, Señor, queremos dirigirnos ante tu presencia antes de que tus hijos puedan pasar con tu pueblo, Señor. Encomendamos en tus manos, Padre, la bendición hasta sobreabunde sobre su siembra, su vida, su esposo, su familia, toda la congregación. Bendecimos, Señor, la vida de cada uno de ellos. En tu nombre, Padre, ellos van a sembrar, como dice tu palabra, que tú amas al dador alegre. Y en este momento, Señor, tus hijos pasarán en cada asiento en este momento. En el nombre de Jesús hemos orado. Amén. Hermanos, por favor, den lo mejor al Señor. Puede pasar una sonrisa con los hermanos, hermanas, para recoger la ofrenda. Para ello también, aprovechando el tiempo, en este momento ya viene nuestro hermano encargado sobre las palabras de agradecimiento. Invitamos en este lugar a nuestro hermano Obed Buck con las palabras de agradecimiento. Mientras nuestros hermanos van pasando con ustedes, agradecerle a Dios, agradecer a nuestros hermanos que estuvieron con nosotros durante la noche de ayer y sobre todo este día completo. Muchas gracias. Vamos dejando el espacio a nuestro hermano Obed.
1: Amén. Hermanos, que la tarde Señor escoja nos bendecir en esta hora de la tarde. Hoy de privilegio yo tengo que agradecer en primer lugar a Dios por regalarnos otro año más, llenos de bendiciones con el ministerio. En primer lugar, a tu Señor, Señor. Y en segundo, a tu Señor, tocar persona, nuestro hermano pastor, que deja y ojalá no para acompañar durante estos dos días, que el Señor sea no bendecir, o que nuestro hermano pastor, nuestros hermanos ancianos, que simplemente pues mantener que apoyo chocaré, pues me hace a cabo esta actividad, que el Señor que no bendecir, que el nuestros hermanos ancianos, que chocaré, que el nuestros hermanos diáconos, que deje de vivir, que hermanos, sé que me quieren catolir, que se chive hermanos diáconos, pero el Señor que ya no bendecir, que chocaré. A las encargadas, pues a nuestras madres, que jatar Señor, que a no bendecir, que deje, que ya no almuerzo, que jatar Señor, que a no bendecir, grandemente, hermanas, y que chocaré, miembro en general, hermanos, jarín y malo Dios, que ya no bendecir, yo vengan a acompañar en esta hora de la, ya de la tarde, que jatar Señor, que ya no bendecir, que chocaré, dice Colón y Oliver, hermanos. Animal Dios que ya no bendecir, porque rojo Kikot con el ministerio. Yo sé que pues comprueba su pareja Caslem, pero más sin embargo Dios nos ha ayudado y nos ha dado 27 años. Y yo creo que Macheta 27 años me cago a Pobi, hermanos, pero Animal Dios que ya no bendecir a mi hermano pastor David Rabinal, que el Señor lo bendiga, hermano. Animal Dios que ya no bendecir, hermanas. Y desde ya en Matuchio se mi tiempo. Amén.
0: Ebenecer, Ebenecer, hasta aquí nos ayudó Jehová. Muchas gracias, hermanos. Hemos llegado en la recta final con los tres bendecidos servicios a Dios Todopoderoso. Aplausos al Padre, al Hijo, al Espíritu Santo. Agradeciendo a nuestros hermanos también de los medios de comunicación, a Shalom Producciones. Gracias por venir acá con nosotros. Y gracias también a Radio Revelación, a nuestros hermanos que están acá en Guatemala, en otros países. Dios los bendiga. A nuestro hermano pastor local, hermano pastor Federico, Dios Capanú bendecir. Matius Cheri Espacio. Gracias también a Transfiguración, que hoy estuvieron acá en la Viga de Santa Polonia. Muchas gracias, hermanos, hermanas. Gracias por estar con nosotros y también la dicha de poder estar con ustedes. Con permiso, vamos finalizando con la despedida con nuestro hermano anciano de turno. Buena tarde, feliz regreso. Gracias al Señor. Aplausos al Rey. Hasta una próxima, si así Dios nos lo permite. Con permiso, buena tarde.

Gloria a Dios. Jare Dios, Juanón, bendecir, hermanos. Yo sé que a Chech no es lucha, pues el Señor, bendecir, hasta aquí Dios nos ha ayudado. Sharon ayudar el ministerio de jóvenes, Jare Dios, que ya no bendecir. Shokikut y Bikin, y me can desear bendición para vivir y Caslen, porque Shacher y Dios no merecer toda honra y toda gloria. Como todo hermano, cojo el principio y chupa cojo el fin. Ya por un momento, chiri, acción de gracias que quiere hermanos jóvenes, chiri Dios, Shokikot, con ese ter servicio, Jare Dios que no bendecir, Dios que no bendecir, Caslen, hermano pastor, hermanos ancianos, también el hermano Wilson Camey, que el Señor lo bendiga. Y su grupo, que el Señor vaya con ustedes, hermano, en donde quiere que vaya, que el Señor los acompañe. También Dios te ha no bendecir, hermano, que ya no conducir estos tres servicios, hasta Dios te ha no bendecir, hermanos. Yo sé que está muy bien, hermano, que ya un Dios en callar hijo cojlen. De momento, ya por el tiempo, quiere anuncio, antes en callar hermanos diáconos, chiri que anuncio, chiri culto, chiri día martes, el tiempo que quiere que. Amén.

0: Gloria al Señor, amén. Amados hermanos y hermanas.
1: Queridos hermanos, queremos agradecerles a cada uno de ustedes. Muchas gracias por la fina y amable sintonía. Es una bendición enorme poder saludarnos a cada uno de ustedes y de esta manera nosotros de poder llevar nuestra transmisión. Queremos agradecer a todos nuestros hermanos quienes ahí estuvieron con nosotros. De igual forma también al Ministerio de Jóvenes, Eman Asaf. Que el Señor los bendiga a cada uno de nuestros hermanos. Es una bendición enorme poder saludarlos a cada uno de ustedes. Muchas gracias. Que el Señor los bendiga a cada uno de ustedes. Saludos, saludos, saludos para todos nuestros hermanos. Saludos, saludos cordiales para todos nuestros hermanos, amigos oyentes. Saludos cordiales a todos nuestros hermanos. Es un gusto enorme poder saludarlos a cada uno de ustedes. Y de esta manera nosotros ya estamos ya por concluir nuestra transmisión. Ya estaremos ya por finalizar nuestra transmisión para todos nuestros hermanos. Así que saludos cordiales, muchas gracias, que el Señor los bendiga a todos nuestros hermanos, amigos oyentes. Es un gusto enorme poder saludarlos a cada uno de ustedes. Muchas gracias, mis hermanos. Esto fue todo por hoy. Que el Señor los bendiga grandemente. Para todos nuestros hermanos, amigos oyentes, que el Señor los bendiga. Saludos, saludos para todos nuestros hermanos. Así que de esta manera nosotros estamos acá ya por finalizar. Así que muchas bendiciones. Saludos, saludos para todos nuestros hermanos. Y nosotros acá estaremos ya por finalizar nuestra transmisión en vivo. Así que muchas bendiciones para todos nuestros hermanos. Y de esta manera nosotros vamos a estar ya por finalizar esta transmisión. Pero sin antes, habrá yo creo que palabras de oración a la vida de nuestros hermanos. Y nosotros ya estaremos ya por finalizar nuestra transmisión en vivo. Muchas gracias a todos nuestros hermanos. Hoy estuvimos con todo, pero con todo nuestro corazón en esta celebración de Acción de Gracias a Dios. Así que muchas bendiciones para todos nuestros hermanos, amigos oyentes. Saludos, saludos cordiales a cada uno de ustedes. Así que muchas bendiciones para todos nuestros hermanos. Saludos y muchas bendiciones a cada uno de ustedes, mis hermanos. Así que y nosotros acá ya estaremos ya por finalizar nuestra transmisión. Saludos, saludos cordiales a todos nuestros hermanos a través de Radio Revelación. Saludos para todos, ya que próximamente estaremos ahí también para este día miércoles. Estaremos ahí con nuestros hermanos, ahí estaremos con nuestros hermanos ahí en Aldea Pacorral Tecpan. Así que saludos cordiales para todos nuestros hermanos. Así que saludos cordiales para todos nuestros hermanos. Hoy por hoy queremos agradecerles a todos nuestros hermanos, amigos oyentes. Así que saludos cordiales para todos ustedes. Muchas gracias, que el Señor les bendiga. Es un gusto enorme poder saludarlos a cada uno de ustedes, mis hermanos. Saludos, saludos cordiales para cada uno de ustedes. Así que de esta manera nosotros acá estaremos ya por finalizar nuestra transmisión en vivo. Así que muchas bendiciones para todos nuestros hermanos. Saludos, saludos cordiales para todos nuestros hermanos. Así que es un gusto enorme poder saludarlos a cada uno de ustedes. Saludos, saludos cordiales para todos. Muchas bendiciones para todos nuestros hermanos. Y de esta manera nosotros ya estaremos ya por finalizar nuestra transmisión. Así que saludos cordiales. Saludos cordiales, mis hermanos. Así que ya que en unos minutos vamos a estaremos ya finalizando nuestra transmisión.
2: Puntos especiales. Un canto de Ministerio de Jóvenes, un canto de coro femenil, coros de avivamiento solista Ana Griselda Osorio, ofrenda diáconos de turno, predicación pastor local, despedido anciano de turno. Jalar es una pedida al servicio. Y deja hermano, yo creo que invitar que un cena, chiri servicio, que este chapatoje a la 1:30. Después del cena, hermano, en el chapatoje chirjun segundo servicio. Quieren oír, cheque, hermanos, acción de gracia por la familia Tamata Josal y por las bendiciones recibidas. Ahora, hermano, a las 6:00 p.m. Quieren oír, cheque, hermanos, Apertura, David Chonay, directora, Odilia Wiwi, himnos, solista, Fernanda Sabina, lectura Biblia, Salomón Chonay, tiempo del grupo, Julián Ishkoy y su grupo Salmo de David. Tiempos especiales, Ministerio de Jóvenes con un canto, participación solista Gladys Chan y también tiempo del coro femenil con un canto, coros de avivamiento, solista Ana Griselda Osorio, predicación, pastor invitado, tiempo solista Fernanda Sabina, despedido anciano de turno. Ojalá hermanos y servicio que si le toque el hermano Juan Tamat y Jairo fueron invitar y Utsagash te van a acompañar. Ni acá, hermanos, que este que el turno chile un semana, nuestro hermano anciano de turno, Mauro Batz, diáconos de turno, Ludwig Panzai, Esvin Martín y Freddy Panzai. Diaconisas de turno, Jenny Moshin, Rosaria Chonay, Juana Sisimit y Karina Chonay. Jalare anuncio ni acá, hermanos. 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Remomentre hermano, ustakash te en poner de pie, nejana despedir este hermoso servicio. Dios te bendiga hermano predicador, que Dios te ha usado, que te sigue usando. Esperamos la bendición de Dios en su vida hermano. Amado Dios que estás en la gloria, gracias te damos Señor. Sabemos Padre que todo tiene un principio y que todo también tiene un fin. Dios Todopoderoso, nos hemos gozado Señor con el ministerio, Dios de la gloria, todo Padre bendito, que sea un agrado hacia tu trono de la gracia Señor. Padre amado, muchas gracias Señor por las bendiciones que hemos recibido de tu mano, Dios de la gloria. Te pido Dios mío que todo Señor, Dios de la gloria, que hemos sentido tu presencia Padre bendito, que no soy el solo este día, que siempre Dios de la gloria, siempre Padre nos encomendamos en tus manos amado Dios. Así también encomendamos la mano, la vida de la mano pastor, hermanos ancianos y todo Padre bendito que tuvimos la dicha de estar en este lugar, Dios de la gloria, del ministerio de jóvenes. Padre bendito, ponga en tus manos, que seas tú Señor que vaya con ellos, Padre de la gloria. Muchas gracias Señor, muchas gracias amado Dios, nos encomendamos en tus manos Padre, Hijo y Espíritu de Dios, amén y amén. A Dios, Juanó, bendecir, hermano.
1: Muy bien, así que de esta manera nosotros vamos a estar ya por finalizar nuestra transmisión. Queremos agradecerles a todos nuestros hermanos, así que esto fue por hoy. Muchas gracias, queremos agradecerles a cada uno y seis. Muchas gracias, mis hermanos. Y nosotros vamos a llegamos acá con nuestra transmisión. Que el Señor los bendiga a cada uno y seis, mis hermanos. Y esto fue todo por hoy, gracias a la juventud de Eman Asaf. Así que muchas gracias mis hermanos, que el Señor los bendiga grandemente y vamos a estar ahí también pendientes ahí ustedes también a nuestra transmisión, pendientes a nuestra transmisión mis queridos hermanos, y nosotros acá llegamos con nuestra transmisión. Así que muchas gracias, que el Señor los bendiga, bendiciones y feliz tarde, y que el Señor los bendiga.
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Agradecemos a Dios porque Dios nos permite la oportunidad de estar una vez más en este programa. Para mí es una bendición el poder saludarlos, apreciables hermanos, apreciables amigos que nos escuchan a través de esta emisora. Lleva el programa en los diferentes lugares. En esta hora vamos a iniciar nuestro programa. Esperamos de que lleva alegría, lleva bendición en muchos hogares en esta preciosa hora. Antes de iniciar nuestro programa, vamos a elevar palabras de oración delante de nuestro Dios Todopoderoso. Padre Dios que estás en los cielos, gracias te damos, oh Dios, gracias te damos, porque cercano está tu nombre, Padre, para los que te buscan de todo corazón. Bendice, Padre, cada hermano. Bendice, Señor, cada hermana que está escuchando este programa. Bendice, Señor, a nuestros hermanos que escuchan en la Unión Americana, en los diferentes estados. Dios mío, quizás están pasando por momentos difíciles. Quizás hay luchas, quizás hay pruebas, quizás hay enfermedad, quizás hay aflicción. Pero tu palabra dice, Señor, no te dejaré ni te desampararé. Yo estoy contigo donde quiera que vayas. Yo os enviaré medicina y sanidad y os revelaré abundancia de paz y de verdad. Sí, Señor, te adoramos, te bendecimos porque tú eres bueno. Te adoramos, te bendecimos porque tú has hecho grandes maravillas en nuestras vidas. Oh Rey de Reyes, gracias, papaíto lindo. Gracias, Jehová, Dios de los cielos. Bendice nuestros hermanos, Padre, que están escuchando este programa. Bendice, Padre, nuestros hermanos de Tecpan, Guatemala. A nuestros hermanos de Chimaltenango. A nuestros hermanos de Pachitzía. A nuestros hermanos de Xenacó, a nuestros hermanos que nos escuchan, Señor, en los diferentes lugares, nuestros hermanos de Huehuetenango, nuestros hermanos que nos escuchan en Santa Bárbara, a nuestros hermanos que nos escuchan en San Marcos, a nuestros hermanos que escuchan en Quetzaltenango, a nuestros hermanos que nos escuchan, mi Dios, en Santa Cruz del Quiché, a nuestros hermanos de Nevá, a nuestros hermanos que nos escuchan en Chajul, a nuestros hermanos, Padre, que nos escuchan en las diferentes aldeas, a nuestros hermanos de San Miguel Uspantán, a nuestros hermanos de Chicamán, a nuestros hermanos, mi Dios, que nos escuchan en Zacapulas, el Quiché. A nuestros hermanos de Totonicapán. A nuestros hermanos, Padre, que nos escuchan en Mazatenango. A nuestros hermanos que nos escuchan, mi Dios, en la Boca Costa, en Guineales. Dios mío, bendito sea tu nombre, Padre. Te adoramos, te bendecimos porque tú eres bueno, porque tú eres misericordioso, mi Dios. Gracias, Padre. En tu nombre, mi Dios, iniciamos este programa
que sea de bendición, que sea de bendición, de edificación para muchas almas, mi Dios. En tu nombre, Padre, iniciamos este programa, papá, en el nombre de Jesús.

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0: hermanos, gracias por estar en sintonía de nuestro programa. 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Pues claro que sí, hermanos, los esperamos.
1: Bien, hermano. Bien, hermano.
2: Qué bueno, hermano. Qué alegre.
1: Quisiera que me complaciera con un canto, hermano.
2: ¿Cuál es su nombre, hermano?
1: Diego.
2: Hermano Diego. ¿Dónde nos escucha, hermano Diego?
1: Desde Cerro de Oro, Santiago Atitlán.
2: Cerro de Oro, Santiago Atitlán.
1: Sí, hermano.
2: Qué bueno, hermano. Qué alegre.
1: Sí, hermano.
2: ¿Cuál es su apellido, hermano Diego?
1: Yo, Pacay.
2: Pacay.
1: Sí, hermano.
2: Ah, qué bueno, hermano Diego Pacay. ¿Qué alabanza quiere escuchar, hermano?
1: Una alabanza del hermano César Cetino.
2: César Cetino, ¿cuál es el canto?
1: Diga el débil, fuerte soy, hermano.

Bueno, saludos cordiales a nuestro hermano Diego Pacay, que nos escucha allá en Cerro de Oro, Sololá. Está en sintonía de nuestro programa. ¡Qué bueno! Saludos cordiales a nuestros hermanos de Sololá. Están en sintonía de nuestro programa. ¡Qué bueno! ¡Qué alegre! Gracias por estar con nosotros. 50-38-22-18. Nuestra vía de comunicación. 50-38-22-18. Puede llamarnos, quiere escuchar a usted algún tema, quiere escuchar una alabanza, pues claro que sí, en nuestro programa vamos a incluir llamadas en nuestra programación.

0: Buenos días.
1: Disculpe, fíjese que yo lo llamaba aquí de Tecpan, es que oímos su programa.
0: Ah, Tecpan, Guatemala.
1: Sí, entonces, mire, usted fíjese que yo hace como unos 15 días que me empezó como que sí, como que no tenía nada, pero como que si es alta presión, pienso yo, porque fíjese que es como que si he hecho algo, como que si tengo miedo, como que si así estoy, y si subo un tercer grado, es como que si me canso rápido. Entonces, por eso, y oímos su programa, todo por eso lo llamaba.
0: Sí. Ese es estrés. Usted tiene mucho estrés, siente miedo, siente...
1: Sí, pues como que se ha hecho algo, siento yo.
0: Así es, pues.
1: Entonces oímos su programa y mi esposa, es que mi esposo o yo, entonces ella tomó su número y ella también tiene diabetes hace como 4 o 5 años, pero casi no se mira, pues. Pero como oímos su programa, ¿será que no nos puede atender, como dice, que en el quiché y en...
0: En el quiché, hermano.
1: Entonces, ¿qué día nos puede atender? Nosotros queremos ir el viernes, no sé si nos atiende.
0: Lo esperamos el viernes, hermano.
1: ¿Dónde mero, jefe? Como yo casi a madera, todo en el quiché, sé un poquitillo, entonces por eso es de que, como este es su número, entonces, solo me dice qué horas y nosotros vamos.
0: Por las 11 de la mañana.
1: ¿11?
0: Sí.
1: ¿Dónde mero queda su clínica?
0: ¿Dónde está la terminal de buses?
1: Ah, sí, conozco dónde está la terminal. Sí, llegando ahí el camino que va para allá, para Chiché, por allá, sí. Sí, conozco.
0: Tal de buses, estamos una cuadra atrás de la terminal.
1: Enfrente
0: del edificio San Andrés.
1: Enfrente del edificio San Andrés.
0: Exacto.
1: Va, mire, pues, por el viernes a las 11, yo voy a salir aquí a las 9:30.
0: Va,
1: mire, pues entonces yo ya llegando en la terminal de buses, solo me avisa dónde es, ya lo encuentro, una cuadra, seguro lo encuentro yo.
0: Sí, está cerca, no tengo pena.
1: Entonces, ¿y el carro dónde lo podría dejar? Por allí, antes ya me acordaba, dejaba por allí, como ahí había parqueo, no hay parqueo, ahí en la calle lo dejaba, pero no sé si está así ahorita, es como...
0: Sí, parquea, no se preocupe.
1: Mira, pues entonces dejemos para las 11 de la mañana, bendito Dios, con que estemos bien, allí vamos a estar, y ya como cuando ya estoy ahí en la terminal, lo llamo yo.
0: Con mucho gusto, hermano, lo esperamos.
1: Va, por favor, pues ahí le encargo.
0: Bendiciones, feliz.
1: Gracias.

0: evangelio es poder de Dios. El apóstol Pablo decía: no me avergüenzo del evangelio porque es poder de Dios. Saludamos cordialmente a nuestros hermanos y amigos que nos escuchan en los diferentes lugares.
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0: ¿Hasta dónde está llegando la fuerza, la cobertura de nuestro programa? Qué bueno, gózase con nosotros. Comunicación bienvenida 50 38 22 18, 50 38 22 18, nuestra vía de comunicación. Cuéntenos, hermano, ¿dónde nos escucha usted en esta hora? Quizás nos está escuchando en este merecido descanso, nos está escuchando ahí trabajando, nos está escuchando en el campo. Dios lo bendiga de una manera muy, pero muy especial, escuchando nuestra programación muy alegre. ¡Qué bueno! ¡Qué bendición! Gózese con nosotros, hermano. 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

0: ¿Me compras con mi alabanza?
1: A ver, ¿cuál es tu alabanza, hermano?
0: ¿Cómo se llama? La flecha malvada, yo quiero escuchar.
1: La flecha malvada.
0: Sí, sí, hermano.
1: Ah, qué bueno. ¿Cuál es tu nombre, hermano?
0: Es Gabriel.
1: ¿Cómo?
0: Gabriel.
1: Ah, hermano Gabriel.
0: Sí,
1: yo soy. Hermano Gabriel.
0: De aquí de la estancia.
1: La estancia.
0: Sí, hermano, yo quiero escuchar eso y que me complace.
1: Con mucho gusto, hermano.
0: Vaya.
1: Vaya, ¿está escuchando la radio?
0: Sí.
1: A todo volumen.
0: Sí, a veces me gusta escuchar cuando ya estoy descansando. Hay trabajito que no se puede escuchar en cuando hay tiempo de trabajito. Pues ya, cuando uno está descansando, pues ya, a uno, sí, ya estamos en sintonía.
1: Qué bueno, hermano. ¿Algún saludo, hermano?
0: No, yo solamente de eso, hermano.
1: Vaya, gracias, hermano, por escuchar.
0: Ya, pues. Me encargo mi alabanza, pues ahorita quiero escuchar.
1: Va pues, hermano.

0: Bueno, Dios bendiga la vida de nuestro hermano Gabriel. Está en sintonía de nuestra programación en la estancia Huehuetenango. 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

de bendición en la vida de nuestro hermano Gabriel. Está en sintonía nuestra programación allá en la estancia Huehuetenango. Saludos cordiales a nuestros hermanos que nos están escuchando allá en Nevaj el Quiché. 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

0: Me estaba llamando, pero estaba ocupado, creo yo.
1: Ah, sí, hermana, estaba ocupado.
0: Sí, estaba ocupado, le estaba comentando cómo está.
1: Bendito sea Dios, todo bien.
0: Ah, qué bueno, hermano.
1: Sí, hermano.
0: Quiero comentar. No sé si usted me puede comentar algo de qué tiempo me ha curado.
1: Ah. ¿Curamos de la gastritis?
0: Hace 5 años.
1: Hace 5 años.
0: Ajá.
1: Y hasta ahorita regresó otra vez.
0: Hasta ahorita me regresó otra vez.
1: Te descuidaste, seguro.
0: Sí, hermano, me descuidé. Perdón, le digo la verdad.
1: Sí, pues.
0: Que problemas tras problemas. Y entonces ahí donde siempre lo hizo así, porque me pongo triste, así, ya. Ahorita lo siento otra vez mal.
1: Sí, sí, sí, sí.
0: Uh-huh.
1: Ay, Dios mío, te arde el pecho.
0: Sí, me arde.
1: Te arde bastante.
0: Ajá, y también me da vómito.
1: Te da vómito también.
0: Ajá.
1: Te hincha tu estómago.
0: Sí.
1: Muchos gases.
0: Sí.
1: Sí, pues. Ah, bueno.
0: Ajá.
1: Está bien, hermana.
0: Solo no sé si me pueda recomendar algo, pues, para que no sé, se sabrá.
1: Mira, pues, consumí papa.
0: Ah, bueno, ¿cómo lo haces?
1: Lo licuas.
0: Ajá.
1: Bien licuado y lo tomas todas las noches.
0: Ah, bueno.
1: Sí.
0: ¿Y solo la papa?
1: Con la papa te va a ayudar bastante y consumís mucha papaya.
0: Ah, bueno.
1: Sí.
0: Igual lo licuo.
1: Sí, lo licuas y lo tomas. Eso te ayuda un poquito mientras que te vamos a dar tratamiento.
0: Va.
1: Sí.
0: Gracias, hermano. Entonces, allá le agradezco también. Como yo le digo, pues usted es el doctor desde que siempre, desde que mi abuelita estaba.
1: Así.
0: Y yo no lo quiero soltar, que ya sé cómo usted cura.
1: Así es, hermano.
0: Uh-huh. Sí.
1: Así es.
0: Ajá.
1: Vaya, ¿desea escuchar algún canto?
0: Claro, si lo encuentro, me complace con mi canto, ¿sí?
1: A ver, ¿qué canto está escuchando?
0: ¿De Julio Elías?
1: ¿Cuál es el canto?
0: ¿Cualquiera de ellos?
1: Cualquiera de Julio Elías.
0: Ajá.
1: ¿Algún saludito?
0: Ah, toda mi familia acá, que siempre lo hemos tenido acá, con todo amor y respeto, pues la queremos bastante a usted.
1: Ah, muchas gracias, hermana.
0: Ajá, sí, hermano.
1: Gracias, hermana, gracias por escucharnos hoy.
0: Gracias, hermana Belino. Vaya.
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1: Le dolía mucho.
2: Demasiado, y lo tenía bien inflamado, y mi estentino estaba bien inflamado, y tenía una infección urinaria también, que visité a otras clínicas, ¿verdad? Pero no conseguí nada.
1: ¿Usted se fue con los gringos?
2: Yo los visité.
1: ¿Los gringos?
2: Sí,
1: los...
2: yo los visité.
1: ¿Cómo les dicen a esos gringos ahí?
2: Ellos vienen de Corea.
1: Sí,
2: son coreanos.
1: ¿Son coreanos?
2: Son coreanos.
1: ¿Se fue con ellos?
2: Yo fui con ellos, pero sí. Ellos me dieron solamente unas inyecciones, pero no lo sentí.
1: ¿Para
2: absolutamente nada?
1: Nada. ¿Cuánto gastó?
2: Pues la verdad, ahí yo no tanto gasté, ahí gasté 700 quetzales con ellos.
1: ¿700?
2: Pero fue por gusto, ¿va?
1: ¿No siente nada?
2: Nada. Y luego me fui a otra clínica que queda por el lugar de Jutacá.
1: Ah.
2: Que me recomendaron otros amigos, que era muy bueno, lo visité, me cobraron 800 quetzales, lo mismo me inyectaron y no sentí para nada. Los días pasaron y yo sentí que me iba empeorando.
1: ¿Estaba empeorando más?
2: Sí.
1: Sí, pues.
2: Y las gracias le doy a Dios, primeramente a Dios, ¿verdad? Y su persona, este hermano Avelino, por la medicina que usted ha tenido, ¿verdad?
1: Sí.
2: Y lo visité. Me recuerdo, fue como tipo de las 3 de la tarde, llegué acá. Entré por esta puerta que no podía ni ya casi ni de caminar. Me traían mis hijos de los brazos, me traían agarrado. Como pude, me senté acá, en esta silla, y usted me hizo el examen. Me detectó la enfermedad, ¿verdad?, que yo tenía.
1: Sí.
2: Y gracias a Dios, y gracias a usted, ¿verdad?, que usted me atendió. Y la medicina para mí fue una bendición grande.
1: Sí, pues de verdad, se le quitó, ¿no?
2: Al otro día, viera usted que yo el otro día, aquí me dio usted la medicina, me lo tomé. Uh-huh. Y cuando llegué en mi casa yo sentí un alivio, como que si ya era otro, venía naciendo, va de nuevo.
1: Sí, pues.
2: Yo me sentía ya más feliz, contento, ya el dolor se me iba desapareciendo.
1: Lo que pasa es que usted tomaba mucho Raptor, ¿no?
2: El Raptor y la Pepsi.
1: Sí,
2: que lo que consumía bastante, y un poco de chile, que comía algo bastante, y eso fue lo que me afectó bastante.
1: Sí, pues.
2: Y pero gracias, yo gracias a Dios, ¿verdad?, le doy por lo que usted me dio la medicina. Y ahorita ya llevo más de un año.
1: Che, bueno, que ya no hay nada.
2: Feliz,
1: ya no hay dolor.
2: Feliz de la vida, hermano. Yo como lo que yo como, y,
1: sí,
2: y
1: pues.
2: La enfermedad, yo no sé para dónde se fue. Ese que fue
1: bueno.
2: Toda una obra de Dios, y,
1: sí, pues.
2: Y también la medicina que usted me dio, ¿verdad?
1: Entonces, ¿cuál es su nombre?
2: Yo vengo del paraje Capulá.
1: Ah.
2: Yo vengo de allá y he tenido mucha fe, ¿verdad?, en la medicina que usted ha dado a varias personas, porque
1: pues.
2: Yo les he recomendado también que vengan acá, ¿verdad? Han venido.
1: Sí, pues.
2: Y ha sido una bendición grande, de verdad, es una
1: qué
2: bendición.
1: Bueno.
2: Por eso yo a veces yo le digo, pues quizás algún día, ¿verdad?, o alguien me escucha ese testimonio, yo le aconsejo mucho.
1: Sí.
2: Yo le aconsejo mucho que lo visite, que venga, porque de verdad he visto, y hay que confiar en Dios, como usted lo dijo primero, ¿verdad?
1: Sí,
2: sin
1: pues.
2: Fe, pues también no se puede hacer nada, ¿verdad?
1: Sí,
2: primeramente.
1: Pues.
2: Yo soy evangélico, yo creo mucho en Dios.
1: Sí.
2: Y llevo 14 años de ser cristiano.
1: Ah, qué bueno.
2: Dios.
1: Qué bueno.
2: Y nunca me he apartado, nunca me he apartado de la mano de Dios. Y he visto las maravillas de Dios y también las medicinas naturales.
1: Sí,
2: que
1: pues.
2: Dios ha dejado.
1: Lo que pasa es que la medicina natural es muy bueno porque son las plantas, pues, que están procesadas.
2: Sí, hermano.
1: ¿Verdad?
2: Sí,
1: no es igual que usted coja su zacate y lo tome.
2: No,
1: es igual.
2: No,
1: cambio
2: es igual.
1: Porque ya viene procesado.
2: Procesado.
1: Sí, perfecto. Y así poco a poco, hace su trabajo. Pues.
2: Así es, hermano, pues, Avelino. Pues, yo
1: buena.
2: Aconsejo muchos a los amigos o hermanos que algún día escucharán este testimonio, pues yo los aconsejo mucho que lo visiten.
1: Sí, gracias.
2: Que no duden de nada, porque de verdad es una bendición venir acá con usted en su clínica, ¿verdad? Y donde usted nos atiende, y con la amabilidad que usted tiene.
1: Sí.
2: Y de verdad es una bendición de Dios, hermano.
1: Qué bueno, hermano. Gracias, hermano, por ese
2: palabras,
1: testimonio, hermano. Impactante, ¿verdad? Porque Dios es el que hace la obra.
2: Así es.
1: ¿Verdad? Y lo que hago yo solo doy mi experiencia, ¿verdad?, en cuanto a los tratamientos. Y gracias a Dios se curan la gente, ¿verdad?
2: Así es.
1: Y va a ver que su hija se va a curar.

Testimonio impactante, testimonio, lo que dice el paciente, ¿verdad? Que ya se fue con muchos doctores, se fue con los coreanos. Ay, Dios, hermano, pero imagínese usted que no encontró su medicina, porque le puedo decir, hermano, que lo que necesita nuestra salud es medicina natural. Lo que necesita nuestro cuerpo es restablecer, es ordenar nuestro cuerpo. Y si usted no ordena su cuerpo, consume antibiótico en vez de ordenar. Ay, Dios, hermano, es un problema, ¿verdad? Así es que, pero testimonios impactantes, lo que escuchamos en nuestro programa. Esperamos de que sea de bendición para la vida espiritual de cada uno de ustedes, hermanos. Muchísimas gracias por estar en sintonía de nuestro programa. Vamos a continuar escuchando cantos de bendición, cantos que edifican la vida de cada uno de ustedes, hermanos.

0: Otro testimonio más de nuestra programación. Si usted nos está escuchando y desea visitarnos, ¿será que vale la pena? ¿Será que vale la pena? Vale la pena, hermano. No importa la distancia donde usted vive, si usted desea curarse, quizás usted ya se fue con el doctor, ya visitó muchos médicos y no ha visto solución a su problema, pues primeramente busque a Dios, hermano. Pero Dios si no falla, hermano, Dios si da la curación a su hijo que le va a pedir. Muchas personas dicen, primeramente voy a orar al Señor, voy a ayunar y luego voy a la consulta, dicen, ¿verdad? El 60% de las personas dicen, vaya ahí porque ahí me curé yo. Porque y el 40% de las personas que nos visitan escuchan en la radio, ¿verdad? Escuchan en la televisión, ven nuestro programa en la televisión. Vamos con otro testimonio más. Escucha usted qué dicen nuestros pacientes.
1: Porque cote orar porque van a visitar por la clínica.
2: Vaya, sí. Pobre chinique.
1: Qué bueno. ¿Qué tal, Hasri? 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
1: Qué bueno. Qué bendición.
2: Sí, hombre.
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1: Que bueno, que bendición.
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1: sí, lo que pasa con Chihuahual, pues más naj chachala. Más naj en cambio, los solo los viernes que van a atender chila.
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1: sí, solo los viernes. Sí, coctioción chela, tat, coctioción a visitar. Y primeramente, Dios le cunupal, pues no, que más la acutsirla.
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2: con azúcar hasta la chupa más de 800
1: chupas. Por ahí, sí, pues, chanebre ya está.
2: Para que un panchimaca.
1: Ya no, pues. Pero gracias a Dios ya está tan chila.
2: Sin tal, por ahí, pues, sin sin acajurar.
1: Sí, pues.
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1: Qué bueno.
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1: 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Puedo orar más, ¿no?
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2: Sí,
1: qué bueno.
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1: Está bien, está bien.

Testimonio impactante, hermano, lo que Dios hace a través de la medicina natural. Dios bendiga a nuestro hermano que nos escucha allá en los Cuchumatanes. Que nos dice, a mí me gusta escuchar su programa. Dice, qué bueno, qué bendición. Dios lo bendiga. Espero que nuestra programación sea de bendición para su vida espiritual. Vamos a escuchar otro testimonio más. ¿Qué dicen los pacientes? Escucha usted, ¿qué dicen los pacientes?

0: gran bendición al ver a usted, ¿verdad? Así como está ahorita, ¿verdad? Cuando usted venía por una inyección,
1: sí,
0: ¿verdad? Venía por una inyección. ¿Y cuántos médicos ha visitado usted?
1: Pues yo desde 2021 me enfermé, llevo 3 años visitando médicos. Me fui con unos médicos así, enfermeros, otros cubanos. Me dieron el medicamento, me dijeron que yo tenía artritis reumática.
0: Uh-huh.
1: Y de esa forma, entonces, yo saqué los exámenes, me dieron las pastillas, no lo sintió. Y me apliqué unas inyecciones, solo me hinchó. Y llegó ese tiempo, tuve que estar en el Hospital Nacional de Xela, 18 días. Y regresándome de allá, me dieron medicamentos, pues, regresé un poco mejor. A los 8 días me volvió a empeorar. Y después trataron de conectarme con un reumatólogo especial para artritis. Y me tuvo tratando 10 meses y no me pudo tratar. Dejé de consumir los medicamentos que me dio. Yo sentía entre más medicamentos era más peor los días, no sentía.
0: ¿No sentía usted alivio para
1: no,
0: nada?
1: No sentía yo alivio, porque cuando yo llegué allí no podía caminar, ya no podía mover mis manos y me estaba yo hinchando más y más de lo que yo estaba.
0: ¿Y qué le decían los médicos cubanos?
1: Volví con ellos porque ya viendo con la economía yo ya no podía comprar los medicamentos que me recetó el reumatólogo, era muy caro, y regresé con ellos y me volvieron a dar de nuevamente medicamento, lo que es el extra texato con reumatán para el dolor y otros. Pero en eso de que ya padecí con gastritis, ardiéndome la boca del estómago, yo sentía que era más peor la enfermedad. Y en eso que fui con otros naturistas que dijeron que era bueno y me dieron 3 tratamientos, me salió carísimo también, de 2,500, 2,300, 2,001, y yo seguía peor, yo no me levantaba de la cama, ya ni comía. Y en eso de que ya estaba a punto diabética también. Y al transcurso del tiempo visité otro también, otro naturista, igual me trató, pero ya llevando, consumiendo 4 meses el producto, me volvió a hinchar, lo dejé otra vez. Y en ese estado decidí ya no curarme, ya nos agotamos del dinero. Y en eso de que hay una persona que me dijo, bueno, que hay otro médico por acá, Salud y Vida, sí te va a ayudar. Y ahí sané yo, y en eso que tomamos la decisión, ya llevé 2 meses y día, ya decidí ya no consumir medicamento, porque entre más días yo me empeoraba, y ya nos agotamos del dinero. Yo le dije a mi esposo, mejor yo me preparo la vida, quizás que yo ya no tengo sanidad y yo quizás que me voy a morir. En eso decidí venir en Salud y Vida, y gracias a Dios, con el medicamento que ya se me dio, hoy sí me siento mejor.
0: Ya se siente mejor.
1: Ya me siento mejor, ya camino, ya muevo mis manos, no tengo ya casi mucho dolor, y sí siento de que me está ayudando demasiado.
0: Usted ya puso inyecciones betadospan, dijo, ¿verdad?
1: Sí, esa inyección fue que estuve aplicando durante como 6 o 7 meses. Eso fue que en vez de ayudarme me provocó más daño.
0: Se le empeoró más.
1: Sí, se me empeoró más, porque solo me calmaba el dolor y no era para curación.
0: ¿Y ahorita cómo se siente? ¿Está feliz usted?
1: Viera que yo estoy agradecido con Dios, porque siento que sí hay un cambio de tanto vueltas con médicos y médicos. Yo sentía que ya no podía volver a como estaba, pero hoy, gracias a Dios, con los pocos días que llevo del medicamento, ya siento mejoramiento más.
0: ¿Desde el domingo hasta ahorita?
1: Desde el domingo hasta ahorita, que es miércoles.
0: ¿Y ya se siente mejor?
1: Me siento mejor.
0: ¿Ya camina bien?
1: Ya camino, ya muevo mis manos, ya me peino mejor, sino que muy antes no me podía ir al baño, no me podía caminar.
2: Testimonio impactante, hermano, de los que hemos escuchado, ¿verdad? 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

que nuestra programación haya sido de bendición en la vida espiritual de cada uno de ustedes, hermanos. Muchísimas gracias por haber estado en sintonía de nuestro programa. 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